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3: 6 de la tarde en punto.
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7: Comienza la tercera media hora del programa de la mano de Josiah Quinn. Esto se llama Make Heaven Crowded.

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1: Matthew West anunció el lanzamiento de su nuevo álbum de estudio, Jesus is King, previsto para el 25 de septiembre, y presentó como primer adelanto el sencillo Back to Jesus, ya disponible en plataformas digitales. El proyecto, compuesto por 12 canciones, gira en torno a temas como la entrega a Dios, la redención y la esperanza, reafirmando el mensaje de que Jesucristo tiene la última palabra sobre cualquier circunstancia. Al presentar el álbum, West explicó que estas canciones nacieron como un recordatorio personal de que por encima del miedo, el fracaso y la incertidumbre, Jesús es el Rey. Ese mensaje también se refleja en Back to Jesus, una canción escrita junto a AJ Pruce, que destaca la gracia de Dios y anima a quienes se han alejado de la fe a regresar al Salvador. De esta manera también enfatiza que nunca es demasiado tarde para volver. Y el anuncio llega en un momento destacado para la carrera del artista, porque recientemente alcanzó su sencillo número uno, su 39º sencillo número uno en la radio cristiana. Eso fue gracias a Good. Además, tras el éxito de su álbum Don't Stop Praying, Matthew West iniciará en septiembre la gira Jesus is King Tour con 17 presentaciones en los Estados Unidos, y esto para acompañar el lanzamiento de su 14º álbum de estudio. Bueno, el nombre de la producción es Jesus is King, y lo más reciente del artista, parte de este álbum, se llama Back to Jesus. Eso escuchamos ahora mismo.

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2: Más música que no maltrata la mente ni el oído. Avanzamos con otro tema que nos acompañaba desde el inicio del programa en el año 2002. Y por supuesto me refiero a Del Inglés al Español, una canción que escuchas, que conoces, que probablemente estás familiarizado con los sonidos y que no necesariamente has prestado tanta atención a la letra. La llevamos del inglés al español para que precisamente no te pierdas absolutamente nada de su letra. En este caso el sencillo es de Matthew Was, se llama Unashamed. 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
0: Más música nueva esta semana y For King and Country ha presentado What If I Told You, un nuevo sencillo que sirve como adelanto de su próximo álbum, The Most Beautiful Colors, cuyo lanzamiento está previsto para el 18 de septiembre. Según la disquera Core Records, la canción ofrece un poderoso mensaje de esperanza e invita a considerar que la gracia, el perdón y un nuevo comienzo están más cerca de lo que muchos imaginan. Los hermanos Joel y Luke Smallbone describen el tema como una invitación a cambiar la perspectiva y abrir el corazón a la posibilidad de que Dios pueda transformar cualquier historia. Musicalmente, What If I Told You mantiene el sonido cinematográfico y las armonías que han convertido a For King and Country en una de las agrupaciones más influyentes de la música cristiana contemporánea y además prepara el camino para una nueva etapa creativa con este nuevo álbum. Los medios especializados han recibido el lanzamiento como un nuevo himno de fe y esperanza y han destacado su producción cuidada y su mensaje accesible tanto para creyentes como para quienes buscan respuestas en medio de la incertidumbre. Con este sencillo, For King and Country continúa generando expectativa por The Most Beautiful Colors, uno de los lanzamientos más esperados de la temporada dentro de la música cristiana. ¿Qué es lo nuevo esta semana? For King and Country, What If I Told You?

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2: Revisamos nuevamente la cartelera de streaming de Billboard y encontramos allí en la posición número uno el sencillo Elevation Worship y Chandler Moore. El sencillo de Elevation Worship y Chandler Moore que se llama God I'm Just Grateful. Eso escuchamos ahora mismo.

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2: Despedimos la tercera media hora del programa de la mano de Kane y esto se llama Living Water.

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1: 6 de la tarde con 26 minutos.
2: Lo nuevo de Group One Crew se llama Keys to the Kingdom, las llaves del reino. 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
2: 6 de la tarde con 30 minutos.
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5: Posición número 5, baja un peldaño, el tema es de Peter Burton y se llama...

0: puesto número 3.
1: En la posición número 3, sin cambios desde la semana pasada, se llama Wait For Me. Allí está Zach Williams.
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0: en el tope. 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
1: En el tope de la cartelera encontramos a Elevation Rhythm y esto es Wash.

0: La semana pasada compartí 10 switches mentales que debemos apagar y hoy haremos todo lo contrario. Y por si no escuchaste la edición pasada, dijimos que un switch eléctrico cumple la función de conectar o desconectar dos cables, uno que trae la electricidad de la calle y el otro que va al bombillo, por ejemplo. Entonces, un switch mental es algo similar, es una instrucción que damos en nuestra mente que conecta una cosa con otra. Por ejemplo, decíamos que uno de los switches mentales que había que apagar era el de agradar a todo el mundo. Este switch hace que al momento de actuar, de inmediato te enfoques en agradar a todos y es sumamente contraproducente porque nos lleva a vivir vidas falsas y nos desvía de lo que realmente deberíamos hacer, que es agradar a Dios, quien nos hizo y planificó con propósitos eternos. Entonces, el switch básicamente viene un cable de la calle con energía eléctrica y el switch lo conecta, hace la conexión física con el otro cable, que es el que va al bombillo. De esa manera, la energía que viene de la calle enciende el bombillo. En el caso de nuestra mente, un estímulo, un pensamiento, algo que vimos, algo que escuchamos, un estímulo llega por nuestros sentidos a nuestra mente. Y allí nosotros debemos conectarlo o no conectarlo con las acciones, con lo que vamos a hacer, con nuestro pensamiento. Si nosotros lo conectamos, hay una respuesta, y si no lo conectamos, pues también hay otra. Por eso algunos deben ser apagados, pero otros switches deben ser encendidos. Esta es la lista de 10 switches mentales que debemos encender. El primero es la paciencia. El switch mental de la paciencia nos lleva a tener buena actitud cuando estamos bajo presión. Bueno, la paciencia es una virtud maravillosa, es difícil de alcanzar y de un altísimo valor moral. La paciencia es un don de Dios, es un don del Espíritu Santo, dice la Biblia. Ser paciente es útil, nos ayuda a pensar mejor, nos libra de acciones torpes, imprudentes y poco productivas. Cuando algo parece ser demasiado para nosotros, cuando sentimos que estamos al borde y cuando estamos a punto de estallar, el switch de la paciencia nos lleva a calmarnos y a tomar decisiones sabias en lugar de reaccionar. En segundo lugar, el switch del contentamiento. El contentamiento es una actitud, es una virtud admirable y consiste en ver lo bueno de lo que tenemos o la condición en la que estamos. No quiere decir ser conformistas, sino que en medio de la situación que sea, tenemos la vista y el sentido orientado a ver lo bueno y ser agradecidos. Cuando tenemos contentamiento es como si tuviéramos energía extra, porque no nos desesperamos cuando no terminan de llegar los resultados deseados, sino que podemos seguir esforzándonos por conseguirlos, pero con buena actitud, lo cual definitivamente ayuda. Un tercer switch mental que debemos encender es el agradecimiento. Algunos aparentemente tienen mucho por lo cual agradecer, otros aparentemente tienen menos. Sin embargo, todos, si buscamos, podemos dar gracias por un montón de cosas. Veámoslo de esta manera. Ser agradecidos es una actitud que nos enriquece y genera bienestar. Se puede dar un caso, y frecuentemente se da, en el que una persona que tiene mucho por lo cual agradecer decide amargarse por lo que no tiene, y otra que tiene aparentemente menos, por lo cual dar gracias, vive agradecido a Dios y a su entorno. Las personas que Dios le puso cerca, su familia, sus recursos, muchos o pocos. Lo interesante es que cuando encendemos el switch del agradecimiento, no está mejor quien tiene más, sino quien agradece por lo que tiene. A menudo hay más bienestar en el agradecimiento que en la posesión de cosas. Un cuarto switch que debemos encender ahora mismo es la respuesta amable. Para mí este es un tema apasionante. De hecho, escribí un libro entero sobre eso. Un libro corto pero conciso y se llama Habla lo bueno. La blanda respuesta, dice la Biblia, aplaca la ira, pero la palabra áspera hace subir el furor. Hay personas que por defecto responden mal. Incluso si saben usar palabras amables, políticamente correctas o las que se espera que digan, saben qué decir para guardar las formas, pero su corazón está tan intoxicado que incluso diciendo lo que deben, no pueden convencer a quien ve un poco más allá de las palabras. Parecen tener un contestador desagradable preinstalado. Sus palabras, actitud y pensamientos de continuo son ásperos y parecen diseñados para causar daño. Por supuesto no es así, pero parecen ser así. Debemos subir el switch de la respuesta amable para interactuar con otros, tocar su vida de manera positiva, inspirarlos y mejorar el mundo que nos rodea. En otras palabras, hablar lo bueno. Y el switch de la respuesta amable funciona así, viene de un estímulo y en mi mente mi primera respuesta es amable, así de simple. Un quinto switch que debemos encender en nuestra mente el día de hoy es el de resolver. Un quinto switch que debemos encender y mantener encendido es el de resolver problemas. Lo contrario nos convierte en personas perezosas que no mueven un dedo por el bienestar de nadie. Cuando por defecto resolvemos problemas, somos personas valiosas, útiles y necesarias el día de hoy. Sexto switch que debemos encender en nuestra mente: considerar a los demás. Jesucristo es nuestro ejemplo. Fue a la cruz aún sin merecerlo por amor a nosotros. Su ejemplo nos invita a considerar a los demás. Además, nos invita a negarnos a nosotros mismos y a amar a los demás como a nosotros mismos. Cuando consideramos a los demás, estamos imitando a Jesús, y al hacerlo, nos convertimos en personas que tienden puentes en lugar de cerrar puertas. Considerar a los demás debe ser hecho, tal como enseña la Biblia, tomándonos en cuenta a nosotros mismos, porque de lo contrario terminamos actuando equivocadamente. Jesucristo nos invitó a negarnos a nosotros mismos y seguirlo a Él, no a negarnos a nosotros mismos para seguir a otros. Si nos amamos a nosotros mismos y vivimos de manera sana, podemos amar a otros y, por supuesto, considerarlos. Séptimo switch que debes encender: el de buscar a Dios. ¿Qué es lo primero que pasa por tu mente cuando estás en una crisis? El switch de buscar a Dios te lleva a buscarlo a Él ante la dificultad, pero también en las buenas, en la crisis y en la celebración. Jesús prometió que si buscamos primeramente su reino, Él nos añadirá todo lo demás. Lamentablemente, a veces andamos por la vida con este switch apagado y no tenemos una relación con Dios real. Entonces, el séptimo switch es el de buscar a Dios de manera automática, ante cualquier estímulo, todo el tiempo. Un octavo switch mental que debemos encender es el arrepentimiento. Somos pecadores, los religiosos y los que no, los inteligentes y los que no lo son, los buenos y los que no lo parecen. Absolutamente todos somos pecadores, y una vez que venimos a Jesucristo, la tentación sigue presente. Una actitud de arrepentimiento nos dice: eres pecador y necesitas a Dios, eres perdonado y necesitas a Dios, eres una persona normal o extraordinaria, y por eso, y porque tienes la tendencia a hacer lo que desagrada a Dios, necesitas vivir con arrepentimiento. La clase de arrepentimiento que te recuerda constantemente que necesitas a Dios y que el pecado es terriblemente dañino. Noveno switch que debes encender: la fe. En nuestra mente decidimos si confiamos en Dios para superar la adversidad o si dudaremos, si confiamos en Él para mantener nuestro matrimonio o si nos dejaremos caer sin esperanza alguna, si podemos confiar en Dios para vivir cada día de nuestra vida o si pasaremos la vida como si Dios no existiera, de fracaso en fracaso y de golpe en golpe. El switch de la fe encendido nos recuerda cada minuto que Dios es real, está allí, nos ama y tiene un plan maravilloso para nuestra vida, nuestra semana, nuestro día, y para este minuto específico, las 24 horas de cada día de nuestra vida. Debemos mantener encendido el switch de la fe, porque la Biblia dice que sin fe es imposible agradar a Dios. Un décimo switch que debemos encender inmediatamente es obediencia a Dios. La obediencia a Dios. ¿Cuántos problemas nos evitamos cuando mantenemos este switch encendido? Nuestros problemas comienzan cuando decidimos desobedecer a Dios. El switch de la obediencia a Dios nos mantiene cada minuto de la vida preparados para aceptar lo que Él espera de nosotros y actuar en consecuencia. Habrá tentaciones, oportunidades de fallar y millares de invitaciones a desobedecerle, errando y fallando, dar en el blanco, pero el switch de la obediencia a Dios es esa disposición de obedecerle, incluso cuando es difícil, cuando no es popular o cuando el precio social que pagamos es alto. Enciende tu switch de vivir para agradar a Dios cada día, y con seguridad tendrás una vida plena y satisfactoria que resonará no solo en nuestros días, sino también en la eternidad. Mi nombre es Carlos Javier Sivira y te invito a convertirte en un seguidor de Jesús. Me gustaría prolongar esta conversación a través de las redes sociales, y me puedes encontrar en Facebook, YouTube e Instagram como Carlos Javier Sivira. También puedes visitar www.carlosjaviersivira.com. Sivira se escribe con S de Samuel y con B de Victoria. Y este programa se llama El Show de la Música Número 1. Lo puedes buscar por sus siglas en Facebook, ESM, símbolo de número 1. Espero sinceramente que esta lista de 10 switches mentales que debemos encender sea útil para renovar tu mente, transformar tu vida y ponerla en el centro de la voluntad de Dios. Espero que podamos seguir conectados. Mi nombre es Carlos Javier Sivira y podemos conectarnos a través de las redes sociales. Pásala súper bien y será hasta la próxima semana, Dios mediante. Bye bye.
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2: 6 de la tarde con 57 minutos. 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
1: En Sendas, esta es la hora.
2: 7 de la noche, con 2 minutos.

Esta semana yo leía que estamos viviendo, lastimosamente, la era de los haters, del odio, más que nunca, como nunca antes en la historia. Es una verdad que las redes lograron la visibilidad del odio, ¿no? Las redes sociales operan bajo un modelo de negocio donde el conflicto genera interacción y además premia, es plausible, viraliza los comentarios más agresivos. La manera de hacerse viral o capitalizar un posteo siempre tiene que ser a través del odio. Si el posteo no está en contra de algo o de alguien, seguramente no va a hacerse viral. Los algoritmos priorizan publicaciones indignantes, odiosas, primero porque retienen más tiempo al usuario frente al dispositivo, ¿no es cierto? Y eso genera dinero. El odio vende más que nunca debido a un sesgo evolutivo llamado sesgo de negatividad. Nuestro cerebro va procesando las emociones negativas con mayor rapidez, con mayor intensidad que las noticias positivas. Las noticias positivas generalmente no se hacen virales. Está bien, como digo siempre, que hay un axioma, un proverbio en las noticias que dicen noticias el avión que se cae, no los aviones que llegan, ¿no? Nadie quiere leer en un periódico o en un portal, hoy todos los aviones llegaron a destino. Lo que llama la atención es tragedia aérea, porque noticia es el avión que se cae y no los aviones que llegan. Esto para todo. La noticia siempre es la mala. No obstante, las redes sociales no sirven, no generan dinero, no monetizan, sino es a través del odio. El motor, lo que los impulsa, es odiar a algo o a alguien, aunque sea como una postura, como si fuera algo esnovista. No es lo que la gente siente, pero sabe que es lo que mueve los algoritmos. Asesores de imagen, gente que ha trabajado conmigo me ha dicho, tienes que odiar, tienes que ponerte en contra de alguien porque la grieta vende. Si eres muy bueno y si dices que estás a favor de todo, la gente no te va a consumir. Y las industrias del entretenimiento, la política, los medios de comunicación, los grandes holding y las redes sociales aprovechan esta respuesta biológica nuestra de querer tener siempre la morbosidad de conocer algo malo. ¿Para qué lo aprovechan? Para maximizar las ganancias monetarias. Entonces, la indignación es la emoción más rentable para captar la atención. Y eso se traduce en los ingresos publicitarios para las empresas tecnológicas. De hecho, los candidatos a la presidencia en muchos de nuestros países hoy saben que el discurso que más vende es el discurso de odio, ya no el de la conciliación. Si no hay alguien a quien atacar, o un grupo, incluso gente del mismo país, si no hay gente a la cual atacar, posiblemente la campaña no pueda ser un éxito. Y además las redes ofrecen impunidad, anonimato. Porque uno puede decir lo que se le antoja a quien quiere, que es un lujo que, lujo entre comillas, es una morbosidad que nuestros abuelos no se podían dar, nuestros padres no se podían dar. Hoy a cualquiera, desde el presidente Trump hasta el último mandatario, a cualquier artista uno le puede escribir cualquier cosa soez, denigrante, sepamos que le llega o no, uno se lo puede decir, no en la cara, pero a través de las redes. Entonces esto diluye también la responsabilidad individual del agresor. Porque cuando uno en la vida tuvo que enfrentar a alguien o tuvo un momento donde elevó la voz o las palabras se volvieron iracundas, uno se queda mal. En cambio en las redes uno puede escribir lo que quiera y no quedarse mal en absoluto, sin ninguna culpa. Especialmente cuando hay gente que cree que pecado es lo que se dice y no lo que se escribe. Pero de la abundancia del corazón escriben los dedos también. Odiar y criticar a los demás hoy se considera lastimosamente una virtud. Eso literalmente es llamar a lo malo bueno y a lo bueno malo. Cuando la falta de respeto ya no produce vergüenza, no solo perdimos el respeto, también perdimos la vergüenza. Y cuando ya quien insulta, quien te dice lo que sea, no tiene vergüenza de hacerlo, ni que lo lean sus hijos, mirá lo que papá escribió, mirá lo que mamá dice en sus redes, eso significa que hemos cruzado una línea crítica de sensibilización social y emocional, y los que tenemos a Dios, o se supone que tenemos a Cristo, una falta
absoluta, trágica, de temor de Dios. Me acuerdo de haberme criado, teníamos muchos defectos en nuestra casa, como todos los hogares, pero había una regla: no se habla de otras personas, no se habla de hombres de Dios, no se critica, porque eso estaba mal. Y si a mamá se le escapaba algo, decía, ay, perdón, perdón, perdón, vamos a pedir perdón a Dios. Hoy las redes hacen que cualquiera uno le puede decir lo que sea, incluso de su aspecto físico. Podemos opinar de cuerpos ajenos, decirle, estás gordo, estás gorda, ¿por qué no te cambias la cara? Pero de creyentes a creyentes. Ya no es un patrimonio del que no tiene a Dios y está poseído por Satanás. No, no, no, hay una exacerbación del odio y del descrédito que asusta. Y no hay autorregulación al temor de qué van a decir por lo que escribo. El transgresor es como que normalizó la ofensa, y el público también. Y hemos perdido el sentido ético de la convivencia, que es primitivo del ser humano. El convivir, el llevarse bien. Yo sé que yo viajo por muchos países y sé que por muy enojado que esté, o malhumorado, o mal dormido, no puedo maltratar a nadie. Y la gente sabe que tampoco me puede maltratar. Y eso se llama convivencia, sentido común. Eso se pierde en las redes. Las redes es como tierra de nadie, donde todo el mundo puede decir lo que quiera del otro, insultar, denigrar. Claro, pero la hostilidad humana no la inventó la red. La red lo muestra, es la punta del iceberg. No es nueva. Lo que pasa es que ahora la hostilidad cuenta con altavoces digitales ultra eficientes. Hoy el odio circula a la velocidad de Internet. Pero siempre hemos llevado nuestra indignación con nosotros. Lo que pasa es que ahora hay una manera de expresarla. Y ahora hasta tenemos la oportunidad de descargarla en esa enorme cloaca social que a veces terminan siendo las redes sociales. No por nada quienes la crean. Yo tengo un socio en Argentina, en Buenos Aires, desde hace unos años, que es un genio en las comunicaciones, que se dedica a hacer aplicaciones, una suerte de Steve Jobs vendría a ser, ¿no? Se dedica a todo lo electrónico, a la inteligencia artificial, y él le prohibió a los hijos, hasta la mayoría de edad, tener celular. Y le pregunté, ¿por qué? Porque parece un contrasentido, te dedicas a eso. Hay un dicho que dice, en casa de herrero, cuchillo de madera. ¿Por qué si te dedicas a eso no le permites a tus hijos? Y me dice, justamente porque me dedico a eso y sé lo adictivo que es, lo nocivo que es y lo tóxico que es. Porque eso hace que cualquiera de nosotros pueda expresar lo que se le antoje a cualquier hora de la madrugada y destilar odio. Dicho esto, me gustaría dejar en claro que a veces pensamos que no odiar o no sentir rencor es una suerte de ser más espiritual. Y pensamos a veces en nuestra espiritualidad en términos puramente individualistas y egoístas. O sea, uno le pregunta a alguien, ¿por qué quieres ser más espiritual? Y uno dice, bueno, para vivir más en santidad, ¿no? Que no está mal la respuesta. Pero en ocasiones, hasta la espiritualidad puede convertirse en una forma más para que nuestro ego se mantenga en el trono, cueste lo que le cueste a los demás. O sea, ¿de qué me sirve a mí sentirme más espiritual si a la primera de cambio puedo criticar, murmurar o escribir mal en las redes de otro? Sí, es que yo soy muy espiritual, sí, pero si le cuesta eso el amor, eso me cuesta el amor al prójimo, en realidad no es una espiritualidad sana, es egoísmo. A veces que pensamos que somos más espirituales si descubrimos, por ejemplo, cómo lidiar con personas difíciles que nos causan dolor en nuestra vida. Cómo conseguimos que las demás personas cambien y sean tan santas como nosotros. Porque cuando yo le pregunto a la gente, ¿por qué odias? Tengo amigos que le digo, ¿por qué escribiste eso? Y me dice, porque quiero que la gente cambie y alcance la santidad. Como que el otro tiene que cambiar. Entonces uno se hace esa pregunta, ¿y cómo le pongo límites a una persona controladora? ¿Cómo convivo con un carnal? Son preguntas importantes, pero este mensaje de hoy no trata de cómo lidiar con el otro, cómo lidiar con personas difíciles. Este es un mensaje sobre cómo limpiar nuestro lado de la calle, lo nuestro. Cuando uno dice, ok, no me gusta cómo está yendo mi vida, uno toma la decisión arbitraria de decir, voy a limpiar mi lado de la calle. Esto comienza, o comenzamos,
con conocer las dos listas de nuestra vida relacional y decidir cuál vamos a seguir. Hay dos tipos de dolor relacional, por lo cual uno dice, no sé si odiando, la palabra es muy fuerte, pero uno termina en las antípodas del otro, no compartiendo con aquel. Y esto sucede por lo siguiente, está el dolor que nos han infligido los demás. Y está el dolor que nosotros infligimos a otras personas, consciente o inconscientemente. Lo diré otra vez. Hay una lista de las personas que nos dañaron, que nos lastimaron, y después hay una lista de las personas a las cuales nosotros lastimamos. ¿Cuál es la lista que nos viene más a la mente por acto reflejo? Y las personas que nos han hecho daño a nosotros. Enseguida nos sale la lista así, como un relator diciendo la alineación de su equipo de fútbol. ¿Y quiénes te dañaron? Y fulanito y menganito y otro, y está la suegra seguro en la lista. ¿Son los que nos dañan? ¿O no? Porque cuando alguien nos hiere, vivimos con ese dolor. Lo sentimos, lo recordamos, lo volvemos a revivir. Entonces, hacer una lista de las personas que nos han hecho daño siempre es mucho más divertido que la otra. Que pensar a ver a quién dañé. No, ¿quién me dañó? Enseguida. Uno de los comentarios del apóstol Pablo en 1 Corintios 13 es que el amor no guarda rencor. Nosotros, en cambio, sí que lo sabemos guardar. Somos acumuladores. Nosotros guardamos en algún cajoncito el rencor por las dudas. Y decimos, para no tropezar dos veces con la misma piedra, ¿no? Entonces, el enojo es atractivo. Si no, no sería tan viral en las redes sociales. El enojo es atractivo. Cuando uno ve la crítica a cualquier persona, a un artista, a un hombre de Dios, van a ver que tiene miles y miles y miles de comentarios. Se le descubrió, se le cayó la careta a fulano de tal. Está toda la creyentada ahí. A ver, ¿a dónde se le cayó la careta y quién estaba detrás de la careta? Se le cayó la máscara a la predicadora, no sé cuánto. ¡Oh! Miles de comentarios. Porque el enojo es atractivo, la crítica es morbosa. Y fundamentalmente, como digo siempre, nos hace sentir superiores. Si alguien nos hace daño, está en deuda con nosotros. Entonces, centrarnos en sus faltas nos hace sentir a priori inocentes. Cuando nos enfadamos profundamente y nos resentimos, ocurre algo muy interesante que leí esta semana, se llama inundación mental. ¿Viste que cuando se inunda un sitio, una sala, el baño? Es un tiradero porque empieza a flotar todo, uno no alcanza a levantar las cosas. Y eso que a veces pierde solamente el inodoro o el lavabo. Las inundaciones que han sufrido aquellos que fueron víctimas de un tsunami o del desborde de un río, es espantoso porque se pierde todo, el agua pudre todo. El agua en demasía hace que se pudra todo, desde los aparatos electrónicos, la ropa, la comida. Bueno, psicológicamente dice que cuando uno se enoja tiene una inundación mental. Y nuestras facultades para pensar y razonar se ven comprometidas. Ya no somos los mismos enojados. Funciona así. Cuando los datos exteriores de alguien que nos daña, que nos lastima, llegan a nuestro cerebro, generan una carga emocional suficiente que el cerebro no los puede contener, no los puede procesar. Entonces la amígdala decide enviar esos pensamientos al sistema límbico. Parece algo complejo, pero es muy interesante. El sistema límbico es la pequeña sección del cerebro que controla el comportamiento instintivo como lucha o huida. Gracias al sistema límbico, si nos enfrentamos a un león, uno o lucha o se escapa. Sin eso estaríamos diciendo, ¡ay, que me coma! El sistema límbico, yo sé que hay damas pensando, a mi marido le falta el sistema límbico. Pero lo que nos hace ser enérgicos, una suerte de testosterona, ¿no?, de estrógeno para la mujer, que hace que reaccionemos. Ahora, cuando uno se enoja, la información del enojo va al sistema límbico al principio. En lugar de enviarlo a la corteza cerebral, que ahí alberga nuestra capacidad de lógica, sentido común, estrategia. Hay un montón de gente, digo siempre, en la cárcel, que está en la cárcel por 30 segundos en que su sistema límbico le cambió la vida. Se le cruzó a alguien en el tránsito, bajó con un palo, con un garrote, y le partió la cabeza al otro transeúnte y terminó preso. No era un delincuente, no es que venía pensando en matar a alguien esa mañana, pero no razonó. Hay un montón de gente que no razona.
Dice, no sé qué me pasó. Es fácil decir, lo agarró un demonio, ¿no? Simplemente lo que pasa, en ocasiones, puede ser que alguien esté endemoniado, pero en la mayoría de los casos, uno se pone ciego. De ahí la frase, me puse ciego, no vi. Por eso levanté la voz, por eso insulté. Podemos tardar 15 a 20 minutos, dicen los expertos, en calmarnos. Como que es lo suficiente, 15 o 20 minutos cuando algo nos enoja, como para que el flujo hormonal de la inundación mental disminuya y nuestra corteza cerebral recupere el control. Si nosotros pudiéramos decir, oye, esto me enoja, y antes de responder tomáramos 15 minutos, no meteríamos la pata como la metemos. No tendríamos que andar pidiendo perdón por lo que dijimos en la fiesta de Navidad, en la cena de Acción de Gracia, que cuando me dijo eso en la mesa, esta yegua, yo le dije, ahí no me vas a decir. O sea, 15 minutos. Te dirán, es mucho 15 minutos. Bueno, pero es la manera en que el enojo salga del sistema límbico y se aloje en la corteza cerebral, que es lo que nos permite razonar. ¿Voy a arruinar una fiesta por esto? ¿Voy a arruinar mi vida por una persona que no vale la pena discutir? ¿Voy a rebajarme a su nivel? La gente no espera 15 minutos para escribir en una red social. Algo le da bronca y escribe desde el celular, ahí. Gente que escribe desde los bases, gente que escribe manejando, conduciendo, porque tiene que sacarse el odio ya, porque no está pensando. Si esa gente leyera lo que escribió, o se lo leyera a sus hijos en calma, le daría algo de vergüenza, creo, si es que le funciona todavía la lógica en la corteza cerebral. Por eso, como decían nuestras madres, si uno está enfadado, ¿qué decían? Cuenta hasta 10. Aunque no sean 15 minutos, contar hasta 10, ¡ay, cómo cambia! Con los años yo me regalé el déjamelo pensar, ya sea por algo muy bueno o algo muy malo, el déjamelo pensar me resolvió la vida, porque yo a veces me comprometía con cosas que cuando llegaba la fecha decía, ¿en qué cuerno estaba pensando cuando le dije que iba a ir al baby shower? Déjamelo pensar. Pero no te gusta. Sí, déjamelo pensar. Es un derecho. Así como el déjamelo pensar, me regalé el no. A veces pensamos que el no es patrimonio de los groseros. Me dijo que no. A mí si me piden cosas, le digo, si me estás preguntando, es porque tengo la opción del no. Si no, sería una orden, ¿correcto? Amigos que me dicen, necesito, me ayudaría hasta el día a hacer tal cosa. No, ese día no. ¿Vendrías a mi casa? No. ¡Qué mal amigo! Entonces, ¿para qué me estás preguntando? Mándame una orden judicial que tengo que estar en tu casa. Me regalé el no. Y me estoy regalando el contar hasta 10. Porque a veces uno no tiene tiempo a razonar, el sistema límbico, la inundación mental, no nos deja razonar. Entonces, 1, 2, 3, 4, aunque el otro diga, ¿qué te pasa? Pero la respuesta es diferente. Hay otra lista. Contraria a la intuición, difícil, pero purificadora, hacemos una lista no de personas que nos han

Se nos dice que un día Jesús pasaba por Jericó, lo que indica, para decepción de sus habitantes, que no iba a pernoctar ahí. Pasaba, ¿no? Zaqueo, como todo el mundo, quería ver a Jesús. Jesús era una celebridad en ese entonces. Todo el mundo hablaba de quien decía ser el Hijo de Dios, que sanaba gente, resucitaba muertos, liberaba endemoniados. Y Zaqueo se sube a un árbol, a un sicómoro. Quizá el escritor menciona esto debido a que los sicómoros tienen hojas grandes, y Zaqueo quiere esconderse, pasar desapercibido, pero no perderse el espectáculo. Él quiere ver al Señor. Como recaudador de impuestos para el Imperio Romano, su propia gente, los judíos, lo consideraban un corrupto, un traidor, un vendido. Los que debían cobrar impuestos debían ser los propios romanos para Roma, no un judío para Roma. Así que eso lo ponía como un paria. También se nos dice que Zaqueo es de baja estatura. A veces esto se idealiza en las canciones dominicales. Zaqueo era un chaparrito así que vivía en Jericó. Y cuando Jesús por allí pasó, aún sí como era sabía. Y cantamos. Pensamos que era chaparrito, así como un elfo o algo por el estilo. Pero cada vez que la Biblia describe un dato físico y dice, y David era de buen parecer. O dice, y era la mujer más atractiva de todo el reino. Cuando hay un detalle físico, es por una razón. No es simplemente una licencia superficial o estética de quien está escribiendo. No se incluye nunca al azar, y era chaparrito. A Zaqueo se le describe con una frase utilizada en el mundo antiguo para describir el enanismo patológico. Así que es muy probable, 99% de probabilidad, que Zaqueo fuera literalmente un enano. No era chaparrito, sino uno no dice, sí, bajito con respecto a los demás. No, los romanos eran bajitos. Si, literalmente Zaqueo creemos que tenía enanismo. En el mundo antiguo, así como el nuestro, eso también producía un profundo estigma social. Por muchos años los enanos se tuvieron circunscriptos a los circos, como si fueran algo raro y extraño, o para reírse, o simplemente para asombrarse. Así que este era un estigma para Zaqueo. Levítico 21:20 dice, menciona el enanismo como un impedimento para ser sacerdote o poder entrar al templo para ofrendar. No podían ser enanos y ejercer el sacerdocio. Entonces tal vez Zaqueo se viera a sí mismo como víctima a la crueldad, a la exclusión de los propios judíos, quienes los rodeaban. Esto podría haber justificado su decisión de trabajar para los romanos. Por lo menos los romanos me aceptan como soy. Me dijeron, nos importa un cuerno cuánto mides mientras que cobres impuestos. Los judíos no me aceptan, no puedo entrar al templo, se ríen de mí. Los romanos me aceptan. Los habitantes del pueblo, por su parte, se veían a sí mismos como víctimas de la corrupción de Zaqueo. Porque si no pagaban los impuestos, los denunciaban. Y él sentiría que era su manera de vengarse por los prejuicios hacia su discapacidad. O sea, de los dos bandos antagónicos, los dos tienen su justificativo. Zaqueo dice, yo estoy harto de que a mí me discrimine. Y los otros dicen, estamos hartos de que este enano nos venga a cobrar los impuestos. El resentimiento suele ser extrañamente gratificante. Hay un viejo predicador que dijo, de los 7 pecados capitales es posible que la ira, el resentimiento, en principio sea muy divertido. Lamerse las heridas, relamerse de gusto por los agravios pasados, repasar con la lengua amargos enfrentamientos, saborear cada bocado de todo el dolor que nos han infligido, de muchas maneras es el banquete digno de un rey. El inconveniente de ese banquete es que nos estamos comiendo a nosotros mismos. Es autocanibalismo. Los esqueletos de esa espeluznante cena, al final, son los nuestros. Nos estamos carcomiendo. Y en esta historia, tanto Zaqueo como los habitantes del pueblo se consideran víctimas unos de los otros. A Zaqueo también lo han herido mucho. Tiene una larga lista de y muchas oportunidades de vengarse, diciendo van a pagar impuestos y si no, a la cárcel. Y ahora este Zaqueo tiene curiosidad de ver a Jesús. Entonces cuando Jesús llega al árbol, lo llama por su nombre. ¡Zaqueo! No sabemos si lo conocía con anterioridad, si fue don de ciencia, si por ser el Hijo de Dios sabía su nombre, o le habrán dicho,

0: El enano está ahí arriba. Quizá la gente del pueblo había hablado con desprecio de este hombrecito. Y habría dicho, ah, lo único que falta. Mirá, mirá, este hombrecito se atreve a venir a ver a nuestro Jesús. ¿Y qué hace Jesús? Lo llama para que baje. La gente espera que le diga, eres un traidor, corrupto. Vendes tu alma por riquezas, qué vergüenza. Cambia de actitud, mi viejo. Ponte a cuenta con Dios. No traiciones a tu gente. El pueblo hubiese aplaudido ese gran discurso. En cambio, no fue lo que le dijo Jesús. En su lugar le dice, Zaqueo, baja, baja enseguida. Tengo que quedarme hoy en tu casa. Jesús tenía eso, se autoinvitaba. Me parece que voy a tener que empezar a hacer eso. Jesús se autoinvitaba. Y que Jesús finalmente, que estaba de paso, se quedara en Jericó y para cenar con Zaqueo era profundamente ofensivo para los presentes. En la casa de Zaqueo, de verdad, habiendo tanta gente noble, se va a quedar en la casa de ese. Y una cena así, ofrecida por alguien rico como Zaqueo, tendría lugar, según la cultura, en el patio abierto de la casa y va a ser bastante público. Las fiestas se hacían siempre en los lugares abiertos. Mucha gente iba a estar ahí mirando y no iba a estar contenta con Jesús. Iban a decir, fue a hospedarse con el peor de los pecadores. Ahora sí, vamos a viralizar un video viral de odio acerca de eso. Mirá con quién está comiendo Jesús y desde afuera el videíto y todo el mundo odiando y poniendo los emojis de vómito y... ¡Qué vergüenza! ¡Pero qué vergüenza! ¡Qué vergüenza para el Evangelio! Este no es un hombre de Dios. Mira, todo es en contra de Jesús. Al otro ya lo conocían. Pero la historia da un giro inesperado. Zaqueo está cenando con Jesús y algo le pasa en su interior. De pronto Zaqueo empieza a ver al pueblo, no solo como gente que lo ha dañado, sino como gente al que él también le hizo daño y le está haciendo daño. Él logra hacer la segunda lista. No se queja ante Jesús y le da la lista de los que lo dañaron. Ahora él hace la lista de a quien él dañó. Hay que tener mucha altura espiritual. Eso es la verdadera espiritualidad. La verdadera espiritual no es, Señor, libérame de aquel y de la gente tóxica y ayúdame a poner límite a la gente difícil. Apártame de esos carnales que fuman. Aléjame de esa mujer que se viste como bataclana. Señor, ayúdame. Eso no es espiritualidad. Eso es hacer la lista de los demás que están mal. Eso es mirar la paja del ojo ajeno y no la viga del nuestro. La verdadera espiritualidad es cuando uno hace una mirada introspectiva y se da cuenta del daño que uno hizo. Como una pareja cuando se está divorciando, que en primera instancia siempre va a atacar al otro y me hizo esto y no me hizo feliz y no me cocinó y él era un apático, etcétera, etcétera. Hasta que uno se da cuenta que no eras víctima solamente, que llevas gran parte de la culpa, pero hasta hacer la segunda lista de la culpa, hace falta verdadera espiritualidad. Culpar al otro lo hace cualquiera, ni siquiera necesita mucho razonamiento mental para culpar al otro. Aprendemos a hacer eso desde pequeños, fue mi hermano, no fui yo, siempre. Pero ahora Zaqueo ve a la viuda de cuya casa se adueñó, a los huérfanos que tienen que mendigar en las calles por su culpa, al mercader que perdió un negocio también por su culpa. Y se da cuenta que no puede tener una relación de amor con Jesús y seguir haciéndole daño a la gente que le rodea. Uno no puede cenar con Jesús o desayunar con Jesús a la mañana, un domingo, y por la tarde odiar a quienes nos rodean por las redes. No hace sentido. O no es un cristiano o no es un odiador, pero ambas cosas no puede ser. Entonces sucede el milagro, uno de los milagros de Jesús menos predicados de la historia. Porque se predica sobre la viuda de Naín, se predica sobre Lázaro. Este es uno de los sermones menos predicados porque a lo mejor es el menos llamativo. Porque no es un paralítico, no es un leproso. Pero es un cambio de vida radical. Zaqueo se pone de pie en la fiesta, en un banquete así. Cuando el anfitrión se levanta para hablar, todo el mundo se calla la boca. Así que golpea una copita así y dice, señores, y nadie ve venir esto. Dice, mira, señor, Ahora mismo voy a darle a los pobres la mitad de mis bienes. Y si en algo he defraudado a alguien, le voy a devolver 4 veces la cantidad que le defraudé. Zaqueo reparará el daño mucho más allá de lo que exigía la ley en estos casos. Todos se quedan con la mandíbula.
1: ¡Ah!
0: ¡Es Zaqueo! La esposa de Zaqueo lo mira y dice, viejo, ¿no teníamos que haber hablado antes de tomar esta decisión? Sin embargo, el corazón de Zaqueo está tan inundado de amor ahora y no de enojo, que su antigua lista, la de quienes desprecian su trabajo, se burlan de su cuerpo y envidian su riqueza, desapareció. Eso pasa cuando uno tiene una relación real con Jesús. La lista de los que son diferentes a nosotros, de los de la falsa doctrina, de los apóstatas, desaparece. Es un tema menor. Hay tantas cosas para arreglar acá. ¿Qué cuerno me va a importar arreglarlo al otro si no me va a llevar una vida entera arreglarme a mí? Cuando uno se acerca a Jesús, se ve tan impuro, tan injusto, que nos faltan tantas cosas. ¿Qué voy a querer cambiar? Al ex, a la suegra, al yerno, a mi hijo, al yerno que me tocó, que no lo veo tan santo. Y cuando uno se ve, el yerno pasa a ser el arcángel Gabriel. Y ahora Zaqueo tiene una nueva lista. Las personas a quienes hirió él. Tenía Jesús, podía haber venido con la queja, mirá, me dicen enano, me atacaron toda la vida, no me dejan entrar al templo, así que está bien que yo les cobre impuestos. No, él se arrepiente de él por él. Piensa esta viuda, aquellos niños, ese anciano, esos mendigos, por esta posibilidad de vida que he encontrado a través de Jesús, quiero enmendar el daño. Jesús podría haberle dicho, baja del árbol, Zaqueo, y si enmiendas el daño, voy a ir a tu casa. No lo puso como condición. El Señor siempre los aceptaba antes de que ellos cambien. Quizá él quería que esta fuera la idea de Zaqueo. No se lo pide Jesús. No se lo está pidiendo. No está obedeciendo a Dios. Sí lo obedece intrínsecamente porque creo que el Espíritu Santo le trae esa contrición. Pero él no está siguiendo una orden. Ok, ¿y cuánto tengo que reparar? Él simplemente lo dice en medio de la cena. Jesús nunca quiere un cumplimiento bajo presión. Ahora que soy cristiano, ¿qué hay que dejar? ¿Y a quién tengo que amar? ¿De verdad tengo que aceptar eso? No es así, eso es religión, secta. Lo que sale de acá es el verdadero cambio del Espíritu Santo. ¿Sí? Y que Jesús quería un espíritu generoso en Zaqueo. En algunos casos quizá lastimamos a gente inocente en la que nosotros tenemos el 100% de la culpa, ¿no? No suele ser muy frecuente. Siempre hay mitad y mitad, o son porcentajes divididos. Uno no anda por la vida lastimando gente, al menos conscientemente. Por lo general, las personas a las que hemos hecho daño también nos hirieron a nosotros. Entonces la relación ya se empezó a desgastar, se empezó como a cincelar de a poquito y un día explotamos y respondemos. Entonces nunca es, me levanté a la mañana e insulté a alguien que no conozco. Generalmente nos hicieron daño. Y uno también hace daño, uno se rebaja al mismo nivel, y debido a nuestra capacidad de racionalizar, es decir, de contarnos a nosotros mismos mentiras relacionales, solemos siempre creer que somos las víctimas principales. Me divorcié porque no me amaron. Me fui de ese trabajo porque me esclavizaban. Mi hijo es un mal enseñado o mal educado. Me fui de aquella iglesia porque ahí no hay amor y no tienen sana doctrina. Siempre es un mundo malo y nosotros somos Spider-Man, nosotros somos el superhéroe. Así es como vamos endureciendo el corazón, siempre haciendo lista que los problemas son los demás. De verdad, toda la iglesia de la cual te fuiste estaba y Dios te

mundo malo. Y nosotros somos Spider-Man, nosotros somos el superhéroe. Así es como vamos endureciendo el corazón, siempre haciendo lista que los problemas son los demás. De verdad, toda la iglesia de la cual te fuiste está... y Dios te

no se vean, ni mugrero no se vea. Otra cosa muy diferente es, me importa un cuerno si hay lauchas, ratas, cucarachas, yo voy a limpiar mi lado de la calle, ¿qué es lo que me importa? Acá yo vivo. ¿De qué me sirve decir, vivo en la mugre, pero aquel tiene más mugre? Sí, yo odio, pero aquel odia más. Es una vida miserable. Entonces ya dejamos de preocuparnos por las casas de los demás. Limpiar nuestra casa es algo entre nosotros y Dios. Ese fue un tema entre Zaqueo y Jesús. Señor, quiero devolver a los pobres, quiero indemnizar a quien dañé. Nuestro trabajo es nuestra casa, nuestro corazón, nuestras actitudes, nuestra falta, nuestras palabras hirientes. La Biblia no es para señalar el error de los demás. Lámparas a mis pies, tu palabra, a mis pies. Si no diría a tus pies esta palabra, a mis pies. Lo más fácil es agarrar la Biblia y decirte todo lo que tú no estás haciendo que está acá. Lo más difícil es que allá tú con Dios, yo voy a agarrar la Biblia y voy a ver todo lo que yo no estoy haciendo que está acá. Esa es la tarea de verse a uno mismo. Es fácil orar por los demás, para que el otro cambie, para que el demonio se le vaya, ungirlo con aceite. Lo difícil es, Señor, ¿cómo hago para que mi demonio se me vaya? Porque uno tiene dominio propio, otro tiene demonio propio. Entonces, hay que mirar nuestra vida con sinceridad, descarnada, y hacer la obra de reparación que haga falta. Porque también decir, sí, yo soy malo, yo soy de enojarme. Y reconocerlo, ¿de qué sirve? Si no hay, Señor, ayúdame a reparar. Para Zaqueo, las personas que lo rodeaban, que el día anterior eran simple fuente de ingresos, ahora las veía como seres humanos que merecían justicia y generosidad. Eso siempre pasa cuando uno se acerca al Señor. Nadie me venga a decir que es espiritual, que está más cerca de Dios que nunca y no soporta al otro o hace jeta cuando el otro se le cruza. No me venga a decir. No le creo. Por más estudio teológico que quede, a mí, yo veo un predicador que destila odio contra otro. A mí no me diga que está cerca de Jesús, porque cuando uno se pega a alguien, se le va pegando su carácter. Pasa hasta en una pareja. Y uno no puede decir, estoy pegado a Jesús y como estuve orando mucho, me levanté con odio. ¿Así? ¿A quién le estuvo orando entonces? ¿Al Buda? ¿A quién le estuvo orando? Recibir perdón es diferente a salir de un problema. Él no Zaqueo no decía, bueno, yo quiero sacarme este lío de encima. No. Realmente quería restaurar, no salir del lío. Por ejemplo, yo te robo un celular y ves que te lo estoy robando. No, sí, te lo saco. Y te das cuenta y digo, oh, perdón. Quizás me perdone. Digo, ah, está bien. ¿Qué es lo lógico después del perdón? ¿Qué es lo lógico? ¿Que te devuelva el celular o no? ¿De qué sirve? Digo, perdón. Es perdón sin restauración. Está bien, yo te perdono, pero ¿me podés devolver el celular? Eso se llama enmendar. Restaurar. Un viejo don casi olvidado. Lo que hacemos es, yo ya le pedí perdón a Dios. ¿Y la restauración? Hay gente que se va de las iglesias hablando pestes del pastor, del otro, tratando de dividir, llamando por teléfono, haciendo call center, llamando al otro, sal de ahí, sal. Y después, no, es que Dios me mostró de verdad que tengo que honrar. Bueno, restaura, empezá a juntar las plumas que repartiste, mijo. Llama a uno y le decís, mirá, fui un torpe, cuando te hablé de esto fui un imbécil, no estaba pensando, el sistema límbico me estaba manejando. Pero dice, no, yo ya arreglé con Dios. ¿Y la restauración? Enmendar es una parte intrínseca de recibir el perdón. Y si no estamos dispuestos a enmendar, en realidad no queremos que nos perdone, solo queremos salir del conflicto. Ya está, estoy bien con Dios y ya. Imaginemos una historia diferente para Zaqueo. Supongamos que cuando la gente murmura que Jesús cenó con un pecador, Zaqueo dice, bueno, digan lo que digan, chusma, digan lo que digan, viejas doña Florinda, digan lo que digan. ¡Qué maravilloso que yo soy salvo por gracia y no por obras! Las cosas también entre dos. No es para aplaudir eso, no es para aplaudir. Sería terrible que Zaqueo diga. ¿Me está escuchando vos? ¿Me está escuchando? Estás con Marco Huy escuchándolo, no me está escuchando a mí.
No,

Es terrible. Que diga, a ver, vieja chusma. Eso no se aplaude. ¿Viste? Aunque tenga ganas. A ver, vieja chusma. Yo fui salvo por gracia y no por obras. Así que, entre mí y Dios estamos perfectos. Eso es lo importante. Fui perdonado. Nada más que hablar. Mañana salgo a cobrar los impuestos. Yo ya me arreglé con Dios. No. Él dice, ¿cómo voy a estar bien con Dios? Y voy a seguir estafando y timando. Y acá la historia se pone más interesante. Porque Zaqueo no solo quiere enmendar, quiere indemnizar. Una cosa es, te devuelvo el celular. Otra cosa es, porque te robé el celular, te voy a comprar otro más. La ley del Antiguo Testamento exigía devolver el 120% de lo defraudado. La cantidad original más un 20%. 120. De forma voluntaria, Zaqueo aumenta esa cantidad al 400%. Además, promete regalar el 50% de todos sus bienes. No lo tiene que hacer. ¿Por qué? Porque ahora a Zaqueo le cambió la cabeza. Actúa con la abundancia del cuidado de Dios. Se rinde al Dios que alimenta a los gorriones y viste las flores. Ya no va a vivir de sus propios recursos necesariamente, o no va a depender de ellos como su fuente de seguridad. Porque cuando uno depende solamente de lo suyo, enfrenta una mentalidad de escasez. Yo conozco gente súper pobre que tiene millones en el banco. Y son tan pobres que lo único que tienen es dinero. Y viven con miedo a que algo les vaya a pasar. Pero menos mal que tengo mis ahorritos. Son miserables, son pobres. No se diferencian al homeless que dormirá tapado con un periódico y en cartones esta noche. Vive en una mansión, pero atado a los ahorros. Obviamente, el día que pierda los ahorros, por una cuenta médica o lo que sea, considera quitarse la vida, porque toda su vida está basada en eso. Ahora Zaqueo cambia. Siempre que uno tenga la mentalidad de escasez, nos impedirá ser generosos y perdonadores. Entonces, nuestra confianza para reparar el daño nunca se basa... es que yo no tengo para reparar. Nunca se basa en nuestras provisiones. Tenemos a Dios ahora, nuestro socio. Él es el que tiene las provisiones. ¿Sí? Él nos ayuda a reparar. Entonces, a veces cuando decimos, bueno, ¿tú quieres enmendar? Decimos, no quiero, no tengo ganas, ya está, vieja vida. Pero lo que queramos en realidad no importa. Es como cuando de pequeño yo le decía a mi mamá, mamá, hoy no tengo ganas de ir a la iglesia. Y mamá siempre me decía, muy, muy amable, no te preocupes, hijo, es normal, vas sin ganas. Se trata de estar dispuesto, no de querer. Entonces, cuando maltratamos a nuestro prójimo, también nos cae la moneda que maltratamos al Dios que lo creó y que lo ama. No podemos tener un corazón blando hacia Dios y un corazón duro hacia mis semejantes. Cada uno de nosotros tiene un solo corazón. O es blando o es duro. Un tipo, yo hablo de tipo, no hablo de género, un hombre, una mujer, que odia a alguien, que detesta a los de la otra doctrina, que no soporta al otro, por más que lo disfrace de celo santo, de pasión por la santidad, si tiene un corazón duro para hablar así, no tiene un corazón blando para hablar con Dios. Porque es un solo corazón, o es blando o es duro. No hay grises, no hay vacíos en el reino espiritual. O está lleno de una cosa o está lleno de la otra. Por eso el Señor dice que cuando alguien es liberado y luego el demonio ve que su casa está ordenada y vacía, vuelve con 7 peores. A mí eso me preocupaba, significaba que Satanás iba a vengarse. Pero el secreto es que está vacío. La casa está ordenada, pero está vacía, no habita el Espíritu Santo ahí. Y los vacíos siempre son una invitación intrínseca a Satanás. No hay vacíos. No hay posición neutra en el espíritu. No hay grises. Entonces, cuando uno se vacía, se llena o de Dios o de los demonios. Y cuando yo veo a alguien que odia, que detesta, no necesito ni discernimiento para saber que está lleno de demonios, aunque se diga cristiano. Y muchas veces razonamos, pero si me lastimaron más a mí que yo a ellos? Para empezar, no podemos ser objetivos. Tenemos que reconocer que el enojo distorsiona nuestra memoria. A veces nos hicieron daño y después de tanto recordarlo ya es el recuerdo del recuerdo, de la historia que nos quisimos contar. Y además, gente, estamos limpiando nuestra casa, no la de gente, la de la otra.
nuestra casa. Y además, en el proceso de enmendar, tenemos que afrontar nuestros propios resentimientos. Ella me insultó, él me fue infiel, mis padres me abandonaron, él me abusó, el jefe me ignoró, un amigo me traicionó, un hijo me hirió. ¿Cómo logramos la libertad del perdón verdadero? Bueno, en primera instancia, hay dos tipos de perdón. Lo dije una vez, lo voy a repetir. Uno es el perdón decisorio o decisional, que es el compromiso consciente de no buscar venganza, tratarlo con respeto a pesar del daño causado, ¿no? Está bien, no quiero ni pensar, ya está, yo ya me olvidé. Viste que a veces parece que eso nos hace espirituales. Y de lo que te hizo, no, yo ya me olvidé, lo pasé a la lista de indiferencia. Para mí, murió. Y no vas a decirle nada, no vale la pena. Parece altruista, espiritual, pero en realidad no estamos perdonando. Lo estamos matando. Puede funcionar con los agravios menores, ¿no? Siento haberme comido tu pupusa favorita. Aparte no tenía interés en comerla. Sin embargo, la forma más poderosa del perdón es lo que transforma el corazón, que se llama perdón emocional. Resulta que la falta de perdón es un cóctel emocional tóxico que incluye ira, temor, amargura, estrés, dolor, resentimiento, que se registra de manera neuroquímica en todo nuestro cuerpo. Se llama somatizar. Hay muchas personas enfermas que somatizaron y devino en un cáncer, en un tumor, por falta de perdón, pero corroborado médicamente. El cuerpo pasa la cuenta. El cuerpo pasa la cuenta de los traumas. El cuerpo pasa la cuenta de todo lo que nosotros tragamos, lo que no sale, lo que no se resuelve. Y en un momento eso somatiza, el cuerpo dice, hasta acá. Entonces lo que tenemos que lograr es recordar de manera empática y ponernos en el lugar de la persona que nos hirió. Como decían nuestras madres, ponernos en los zapatos del otro. Es difícil. Porque el enojo siempre evita ese paso. Porque insiste, no, ¿qué zapato del otro? Acá la víctima soy yo. Encima tengo que entenderlo. Pero no es entenderlo para justificarlo, para declararlo impune. Es entenderlo para poder nosotros perdonar y limpiar nuestro lado de la calle. El resentimiento divide a la gente en amigos o enemigos. La famosa grieta que provoca distanciamientos entre amigos, compañeros de trabajo y hasta en familias. Y promueve que cada bando considere al opuesto como un rival político o deportivo y si no como una amenaza. Yo estaba leyendo que la toxicidad de las redes sociales durante el más reciente Copa Mundial de Fútbol alcanzó niveles sin precedentes debido a una tormenta perfecta de algoritmos que premian el conflicto y el odio. Se detectaron más de 7 millones de mensajes abusivos o dañinos a lo largo del torneo, un incremento del 1.400%, 14 veces más que el Mundial de Qatar 2022. Todo un negocio del odio. Como que nos olvidamos que era fútbol. ¿Y qué importa un cuerno? En todo caso, si este había arreglado con Infantino, si el otro... En todo caso, llevar eso a un conflicto entre países es una locura. Porque no nos estamos robando el petróleo, no estamos matando inocentes. Estamos jugando al fútbol. Ahora, esto no significa que hay gente que se levanta por la mañana y dice... tengo ganas de hacer comentarios odiosos. Eso no existe. El doctor malito de Austin Power es ficción. La gente no se da cuenta que está odiando. Ese es el problema. No se da cuenta que está odiando. Lo normalizamos, nos anestesiamos al improperio, al insulto. Yo hice una última visita, la más reciente visita a Argentina, y di algunas entrevistas y dije que en el caso de ser candidato a la presidencia de mi país, no estaría ni a favor ni en contra del aborto, ni tampoco en contra ni a favor del matrimonio igualitario. Y lo sigo sosteniendo, que ese no sería mi eje de campaña, que no voy a discriminar a nadie y sería el presidente, en todo caso, de todos, del heterosexual, del homosexual, mientras que sea argentino, que en el caso que ocurriera no me metería con dos leyes que ya fueron aprobadas y que tardaron años. ¿Me gustó que se aprobó esas leyes? No. ¿Cómo me va a gustar el aborto?
Mis convicciones cristianas lo rechazan. Pero yo no iría a estar 4 años en una presidencia a ver si quito esa ley del aborto. Porque si fuera mi próxima asignación divina, no estaría para imponer mis convicciones cristianas a todos. A mí no me gustaría que suba un budista y quiera hacer todo el país budista. O que suba un judío y quiera circuncidar a todos los argentinos. A mí no me gustaría. No iría a evangelizar, si no me quedo donde estoy. Iría para gobernar con integridad y sabiduría cristiana, que es diferente. También dije, lo que vengo diciendo de hace una década, que los que están acá me conocen, no soy pastor, soy un simple comunicador, no llego a la talla de un pastor. Y ahí empezó un ataque feroz de una parte del pueblo evangélico, pero feroz, ¿eh? Que por cierto me tienen acostumbrados, teniendo algunos hermanos evangélicos, ¿quién necesita a Satanás? No, de verdad, están haciendo un bien porque le ahorran trabajo al pobre diablo que no da abasto. Y hasta federaciones de pastores sacaron comunicados en mi contra. Fui tendencia de odio durante 1 mes y medio, trending topic de odio en todas las redes. Hasta una emisora de Puerto Rico que pasaba mis mensajes sin permiso, se dio en el lujo de decir, lo quitamos del aire. Y luego alegaron que me hacían un favor en piratear mis mensajes. Era un favor que me estaban haciendo. Yo le dije, pero si no me habían pedido permiso para pasarme. Bueno, pero te hicimos conocido. Mirá vos. Entonces confieso que no me molesta que piensen distinto o que estén en las antípodas de lo que yo pienso. Es más, Dios me trajo hasta aquí justamente por pensar distinto a la mayoría de los pastores religiosos y estoy muy agradecido por eso. Muy agradecido. Lo que sí me sorprendió, y mirá que tengo edad para no sorprenderme, son las palabras de odio visceral de quienes supuestamente tienen un corazón blando para amar a Dios y aman y defienden la sana doctrina. Ninguno me dijo, Dante, ¿sabes qué? El Espíritu Santo me trajo contrición respecto a lo que dijiste. Piensa bien si esas palabras fueron adecuadas, porque no. Lobo rapaz, tibio, apóstata, farsante, hijo del diablo, basura, vergüenza para el Evangelio, falso, hasta amenazas. Una serie de amenazas y vamos por tu familia y por tus hijos y cuídate por donde caminas. Y no eran bots, no eran simplemente gente contratada. Yo podía ver los perfiles de supuestamente gente que tendría que tener un corazón blando. Y cuando luego comenté que no entendía el odio, me decían, no, Dante, no te odiamos, solo defendemos el Evangelio. Oh. Entonces, el resentimiento nos hace recordar de forma distorsionada y convierte a quienes piensan diferente en villanos. Por eso en el recuerdo empático tratamos de entender a quien nos hirió. ¿Cuáles habrán sido sus motivaciones? A ver, por ahí Dante se equivocó. Un tipo que está predicando de los 19 años, que es medianamente inteligente, ¿de verdad se habrá equivocado? ¿Habrá sido arbitrario? ¿Por qué lo dijo? Lo más fácil es el insulto, cuando no hay altura intelectual para debatir, el insulto. Entonces, muy a menudo las personas que hacen daño es porque están heridas. Aquel que salpica sangre es porque está herido. Entonces uno tiene que tratar de identificarse con ella y pensar que nosotros también hemos hecho cosas similares, también herimos. El resentimiento evita eso. No, tú no eres así, no. La víctima eres tú. Estamos limpiando nuestro lado de la calle. Zaqueo dijo, ¿a quién herí? No dijo, me hirieron. La clave es tratar de imaginar la situación desde la perspectiva de la persona que nos hirió. Yo pienso en José, que cuando fue segundo del faraón, en algún momento para poder perdonar a los hermanos que lo habían vendido y arrojado en un pozo como esclavo, tuvo que haberse puesto en la sandalia de los hermanos y pensar, bueno, ellos nunca tuvieron la atención de papá como la tuve yo. Nunca fueron los favoritos. Siempre se sentían rechazados. Papá nunca se le iluminó el rostro cuando alguno de mis hermanos entraba. Está bien, lo que hicieron estuvo mal, no lo justificó. Pero él tuvo que entender que todo eso había nacido del dolor, de quitarse de encima al que lucía la túnica de colores para ellos no sentirse rechazados. La máxima expresión de esto es Jesús en la cruz, cuando dice, perdónalos, no saben lo que hacen. Tal vez quienes lo odiaban estaban decepcionados debido a que no derrocó a Roma. Era gente que esperó toda la vida a un Mesías para que le quitaran el César. Y viene uno y no hace eso.
O los líderes religiosos estaban preocupados por su propia posición religiosa, que tanto les había costado estudiar y aprenderse la Torá, y ahora vino Jesús y dijo, yo vengo a decir que toda la ley se resume a amarás a Dios y a tu prójimo. O los burócratas que tenían miedo de meterse en problemas con el César, para decir perdónalos, tuvo que ponerse en los zapatos de ellos. ¿Por qué no los insultó? ¿Por qué no les dijo, basura, me están crucificando, ya voy a resucitar y me van a venir a pedir misericordia? Y, oh, grandmother, tu abuela les va a dar misericordia. ¿Por qué me dijo eso? ¿Qué decían los que estaban debajo de la cruz? No te estamos odiando, Jesús, estamos defendiendo el Evangelio. Dicho esto, si bien la empatía es necesaria, no es suficiente. Porque podemos comprender a alguien que nos hizo daño y aún así no perdonarlo. Hace falta otro ingrediente más. Porque esta basura del patio no se saca solo con agua. A veces hay que poner lavandina y alcohol. A veces argumentamos que la razón para perdonar a alguien es por nuestro propio bien. Se nos predica por tu salud emocional, perdona. Para estar más saludable, más feliz. Es cierto. Pero sería un perdón basado en los beneficios. Es cierto que perdonar nos beneficia mucho, nos libera. Pero también necesitamos humildad, porque nosotros también necesitamos que nos perdonen. No somos la Madre Teresa reencarnada diciendo, o el Papa Juan Pablo II, te perdono, y a nosotros, no, porque hay gente que va por la vida, está bien, te perdono. El término enmendar está relacionado con la palabra remendar. Tratamos de reparar algo que se rompió, ¿sí? En la parábola del hijo pródigo se nos dice que el hijo menor vuelve a casa ofreciéndose para trabajar como jornalero. Le recuerda al padre que malgastó la mitad del patrimonio familiar. Le ofrece trabajo y dice, contrátame, quiero reparar el daño. Trata de restaurar lo que egoístamente desperdició. Intenta compensar parte del daño. Su padre es generoso. No quiere escuchar eso. Pero no puedo evitar pensar que el padre le agrada el gesto. No vino ahí pechito de paloma, papá. Volví, ¿eh? Me tenés que aceptar porque soy tu hijo. ¡Oh, no! Dijo, contrátame para limpiar los cerdos. Enmendar es tratar de deshacer lo que hicimos cuando perjudicamos a alguien. Ahora bien, amerita una aclaración pertinente. Hay algunas enmiendas que no hacen sentido. Y es cuando la otra persona no sabe o no tiene idea que nos hirió. Cuidado con eso. Porque a veces nuestros sentimientos internos no causaron daños externos. A mí me puede caer gordo fulanito, pero si fulanito no sabe que existo, ¿para qué voy a enmendar? Hay personas que en la vida se me acercaron y me dijeron, Dante, necesito pedirte perdón. Ok. ¿Por qué nunca me caíste bien, viste? Yo... La verdad que odio a los argentinos. No me gusta como predicaba, me parece más un payaso. Prefiero mil veces a los pastores de antes, a Gigi Ávila. Aparte te burlas de la suegra, de las pupusas. Tendrías que cortarte ese cabello, pareces más un rockstar que un pastor. Pero bueno, te quería pedir perdón. ¿De qué cuerno me sirve ese pedido de perdón? Primera vez que lo veo al tipo, le terminó el pecado a él y me agarró el pecado a mí. Si yo no estaba enterado de tu odio, ¿para qué me lo contás? ¡Arreglalo con Dios! Otra enmienda que tampoco hace sentido es cuando vives con un cónyuge violento o abusivo y hay líderes que aconsejan a las mujeres, no, sométase a su esposo, gánelo con amor. Eso no es sabio ni espiritual. Si es abusivo, si es violento, vete de ahí, ponte a salvo, aléjate. No importa lo que te diga quien te diga, aléjate. No es que me cae mal, eructa, ronca, no. Es abusivo. ¿Sí? Sin entrar en detalles, es violento. El violento no va a cambiar. Te va a pedir perdón y te va a decir, mira lo que me haces hacer. Saca lo peor de mí. Y encima, llevas la culpa. Entonces esa enmienda no sirve. Hay que enmendar con tu esposo violento. No, ahí no hay que enmendar nada. Eso es escapar por tu vida. Amar al Espíritu Santo que vive en ti, ¿no es cierto? Y no es un tema menor. Que siempre no vamos a poder enmendar directamente a las personas que herimos y lastimamos. Porque a veces la persona se murió, ya no la vemos.
Pero Dios nos ofrece otras formas de reparación. Zaqueo hizo enmiendas indirectas, además de las directas. Cuando decidió darle la mitad de los bienes a los pobres, él no tenía que enmendar a los pobres. Él tenía que reparar a quien dañó, pero dijo la mitad también a los pobres. Entonces, con las enmiendas indirectas, quizás no podamos ayudar directamente a la persona que lastimamos, pero tomamos medidas para ayudar a otras personas que están en situaciones similares. Yo ya no tengo a mis padres de este lado del sol, ya no los puedo honrar. Entonces, ¿qué hago? Adopto, honro a los abuelos de Cuba, como mis padres, como mis abuelos. Quizás no pude bendecir a mis hijos mucho, porque mi economía era muy endeble hace años, pero ahora que estoy un poquito más cómodo, puedo bendecir a cientos de niños en Uganda, poniendo mi ofrenda en River y aportando. No estoy diciendo que con la plata del otro, sino con mi ofrenda puedo ayudar a los chiquitos y honrar a quienes no pude honrar, ¿sí? Enmendar no es algo que se hace una sola vez y ya. Podemos enmendar toda la vida. Y para ir cerrando, el perdón se representa en dos maneras. El primero, que podríamos llamarlo disculpa ligera, es cuando nos disculpamos por algo que hicimos, reconocemos que no tuvimos la intención de hacerlo. Chocamos con alguien en la tienda, disculpa. Le pisamos los pies a alguien en el autobús, derramamos café en la mesa, perdón. Esa es una disculpa que no quisimos. Esas disculpas mantienen engrasadas las bisagras de una sociedad educada. Perdón, no lo quise llevar por delante. Son válidas para daños involuntarios. Pero en una situación en la que hemos herido profundamente a alguien, esas disculpas no sirven. Disculpa, ¿eh? Si te ofendí, perdón. Ay, peor te pone. Y peor es cuando piden perdón anticipado. ¿Te puedo decir algo sin que te ofenda? No. Primero, porque me vas a decir algo que me va a ofender. Y segundo, que ya me querés controlar las emociones. Me voy a ofender. No soporto la idea. ¿Te puedo decir algo sin que te enoje? ¿Y por qué no me puedo enojar? Encima que me va a decir algo grosero, no me puedo enojar. Ay, sí, es que te veo mal. Te veo mal, te veo fuera de Dios. Ay, sí. Gracias. ¿Por qué no me puedo enojar? Entonces, si queremos enmendar de manera genuina el daño, no. O sea, si realmente queremos enmendar, es necesario hacer algo más que perdón. Bueno, si te ofendió, si estabas tan sensible, capaz que estás en esos días, no sirve ese perdón. Si hemos perjudicado económicamente a otra persona, preguntamos qué tenemos que hacer para devolvérselo. La honra de devolvérselo, aunque sea de a $10, de a uno. Si hemos murmurado de alguien, nos dirigimos a la persona con la que hablamos y le decimos la verdad. Si hemos traicionado a nuestra pareja, debemos invertir tiempo reconstruyendo la confianza. En la oración más famosa de todos los tiempos se nos dice: perdónanos nuestras ofensas, porque también, así como nosotros perdonamos a nuestros ofensores. Ninguna palabra implica una mayor responsabilidad que esa palabra como en esa cláusula. Leí la historia de misioneros que visitaron a los cristianos polacos después de la Segunda Guerra Mundial para preguntarles si estaban dispuestos a reunirse con algunos cristianos de Alemania que querían pedirle perdón por la guerra. Lo que piden es imposible, dijo uno de los polacos. Cada piedra de Varsovia está empapada con sangre polaca. No podemos perdonarlos. Entonces los misioneros y los cristianos polacos concluyeron la conversación y decidieron orar el Padre Nuestro. Y cuando llegaron a la frase, perdónanos nuestras ofensas, como también nosotros perdonamos a nuestros ofensores, la habitación quedó en silencio, no pudieron continuar. Y los cristianos polacos, muy afligidos, dijeron, si no perdonamos, no podemos seguir llamándonos cristianos. 18 meses después, cristianos polacos y alemanes se encontraron en Viena y establecieron una amistad que perduró por el resto de sus vidas. El perdón no es algo natural, no sale orgánico. Debemos descubrir el poder de la contrición. Cuando dos chiquitos se pelean, los padres los obligan a darse la mano, a pídase perdón. Y ellos dicen perdón, pero con los dientes apretados. Sin embargo, por dentro están diciendo otra cosa. La contrición no es algo popular en estos días de odio. El Salmo 51:16 dice, no te deleitas en sacrificio, de lo contrario yo te lo ofrecería, dijo David. No te agrada el holocausto. Los sacrificios que quieres son el espíritu contrito,
El corazón contrito y humillado, a ese nunca vas a despreciar. ¿Qué es un corazón contrito? ¿Cómo lo buscamos? Bueno, a veces nos arrepentimos de nuestros actos, nos arrepentimos de una decisión cuando las cosas pudieron haber salido de otra manera. Pero la contrición no se trata de cómo resultaron las cosas. Se trata de cómo estamos resultando nosotros, en quiénes nos estamos convirtiendo. ¿En odiosos o en gente perdonadora? Y te quiero contar la última historia y nos vamos. Se trata de un hombre que cantaba, siempre cantaba, un joven tutsi, miembro del grupo étnico originario de Burundi, África. Se llamaba Benjoni, la historia es real, Benjoni, que significa pajarito. Le llamaban así, a pesar de que de la pobreza y el hambre, él nunca paraba de cantar, silbar y hacer música. Benjoni siempre cantaba. Y su familia no podía permitirse comprar una guitarra, así que él se fabricó una. Tenía una fe gozosa y siempre infundía alegría a los demás. Cuando la evangelista holandesa Currie Ten Boom llegó a su región, insistió que Pajarito cantara las canciones en sus reuniones, porque cuando él cantaba, todos se unían. Tenía ese carisma, ese aura que tienen solo algunos, un ángel. Con el tiempo, Pajarito comenzó a enseñar en una escuela y lo nombraron director. Y esto ocurrió durante el genocidio de Ruanda, cuando los Hutus intentaron exterminar a los Tutsis de su nación. Un día, cinco jóvenes soldados Hutus armados llegaron a la escuela de Bellonzi, o Belloni o Pajarito, con órdenes de ejecutar a todos los maestros. Obviamente Belloni intentó disuadirlos, pero no lo consiguió. Lo sacaron de la escuela junto a otros 11 maestros que estaban bajo su dirección para ejecutarlos fuera de la vista de los alumnos. Uno de los maestros se derrumbó y dijo: "Por favor, máteme a mí primero", le suplicó a los soldados. "No soportaría ver morir a mis amigos". "Ah, no", dijo Benjoni o Pajarito. "Yo soy el líder. Me matarán a mí primero y verán qué glorioso es volver a casa con Dios". Entonces Benjoni se volvió hacia los soldados y dijo: "¿Puedo orar con ustedes antes que me maten?". Y los soldados no se lo esperaban y lo discutieron un poco. "Ok". Y los maestros de Benjoni tenían gran confianza que sus oraciones iban a ser contestadas y esperaban que la oración iba a poder ayudarlos a salir de ahí. Sin embargo, cuando oró, no oró por su liberación. Le pidió a Dios que les diera valor y que cuidara a sus familias. Y sobre todo oró por los soldados. Dijo: "Señor, están a punto de hacer algo terrible y pronto se van a enfrentar a una culpa insoportable. Envía a alguien que les hable de Jesús para que conozcan el perdón". Cuando cruzaron la colina hacia el lugar de la ejecución, Benjoni tuvo una última petición: "Antes que nos maten, me gustaría cantar una última canción". Y esto también era algo inaudito. Por lo general, no le piden una canción, una última canción a sus verdugos. Pero los soldados comenzaron a preocuparse: "¿Cómo vamos a matar a un hombre así?". En cambio, un joven teniente insistió, dijo: "Si no ejecutamos a los maestros, nos asesinarán a nosotros cuando lleguemos a la base". "Sí", le dijo a Benjoni, "puedes cantar, pero una sola canción, terminemos con esto". Y Benjoni comenzó a cantar un antiguo himno que decía: "Con

Yo voy. Los soldados así. 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Y luego ejecutaron a los 12 jóvenes. Fue la última canción de Pajarito. Y la historia de la vida y la muerte de Ben Johnny la cuenta una amiga suya, una mujer llamada Martina. Ustedes dirán, ¿y si asesinaron a todos los maestros, cómo es que Martina conoce la historia? Bueno, sucede que los soldados regresaron a su base y fueron a un bar a emborracharse lo más rápido posible. El teniente no pudo beber una gota. En su sentimiento de culpa y desesperación tocó fondo porque no se le podía ir de la cabeza. Lo sé, con Cristo al cielo yo voy. Y esa noche encontró una vieja maestra que vivía ahí y le dijo, dígame, ¿qué hace que un hombre muera cantando? Y ella le habló de Jesús. Y como, al igual que Pajarito, Jesús murió por él para darle perdón, y que todavía Jesús ofrece eso, aunque ellos se hubiesen matado. El teniente se convirtió en seguidor de Jesús, empezó a estudiar la Biblia y a contar la historia de Pajarito. Y al cabo de unos meses, al teniente también lo ejecutaron. Pero para entonces ya era demasiado tarde para detener la historia. Había circulado por todo África. Pajarito se fue a la tumba con su canción resonando de manera indeleble en los oídos de sus asesinos. Y décadas más tarde suena en todo el mundo. Saqueo no solo pudo enmendar, sino también pudo indemnizar, retribuir, resarcir, reparar el daño directa e indirectamente. Y en una era donde el odio se ha naturalizado y nos anestesiamos a ser egoístas, necesitamos aprender a perdonar. Nunca, nunca, nunca es demasiado tarde para comenzar a hacerlo. Ergo, nos toca limpiar nuestro lado de la calle. Entonces dejemos de preocuparnos por las casas de los demás. Y si como a Ben Johnny, a Pajarito, llega el final de nuestra vida, ni siquiera ese es un momento demasiado tarde para perdonar. Lo peor que nos puede pasar es lo contrario a Pajarito, es irnos a la tumba en silencio con una canción que nunca salió de nosotros. La canción del perdón debe salir de nuestros labios, aun cuando sea lo último que hagamos, y aunque eso último sea ante el último público, que son nuestros asesinos. Aunque estemos cantando frente a quienes nos critican y nos quieren liquidar, que nuestra canción sea siempre la de Pajarito. Yo sé que con Cristo al cielo yo voy. 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Dan un aplauso al Señor de señores, al Rey de Reyes. Vamos arriba. Alguien tiene que celebrar si Dios habló esta mañana. ¡Bendito eres! Vamos, vamos, vamos, vamos. Celebra, celebra, celebra, celebra. Dios ha hablado hoy. ¡Qué impresionante! ¡Wow! Cantar entre hermanos es maravilloso. Cantar ante los asesinos es más maravilloso aún, porque demanda la seguridad de que Dios está con nosotros. Y así uno se transforma en gente que perdona, en gente que canta por la vida, en gente que no tiene basura para dar. Uno da de lo que tiene. Si alguien tiene basura, es lo que tirará por encima de la cerca. Si uno tiene flores, es lo que tirará por encima de la cerca. No permitamos que los demás cambien nuestra manera de ser. Le he dicho a muchos asesores, nunca me voy a poner de un lado de la grieta. No, aunque me digan tibio. Sí, seré un tibio, pero yo no me voy a poner de ningún lado de la grieta porque imitaré a Jesús. El Señor dijo que condenemos el pecado, pero nunca el pecador. Y mi país, como tantos otros, están esperando que estés de un lado o del otro de la grieta. Y cuando dices, no, no, no, no voy a estar de ningún lado, te preguntan, ¿qué prefieres comer, carne o pollo? Carne. ¡Ah! ¡Odias el pollo! ¡Odias el pollo! Siempre hay gente esperando que uno se ponga de un lado para que el otro bando te ataque. Si podemos quitar eso, que fue implantado por el enemigo, al menos de nuestras vidas, de nuestras casas, el fútbol es solo fútbol. La política es simplemente política. Los políticos pasan 4 o 5 años, se mandan a mudar, nosotros quedamos. La gente común queda. Los pastores pasan, se mueren. Los curas se van, los rabinos se van.
El único que permanece para siempre es el Señor, y a Él tenemos que estar aferrados, ¿sí? Agarrados de Él, ¿sí o no? ¡Aleluya! Vamos a orar. Inclinamos nuestro rostro y oramos al Señor. Padre, gracias por esta mañana. He transmitido lo que creo me has dicho en tu corazón, y sé que de lo profundo del alma tú nos has hablado y has llegado donde yo sé que no he podido llegar más allá del intelecto, pero tú has llegado a los corazones. Te pido ahora, Dios, que podamos indemnizar, y si no es directa, indirectamente. Danos vida para bendecir, danos vida para multiplicar, danos vida para poder llevar este evangelio a todas las naciones, para tener un corazón solo blando, tierra fértil donde entre la semilla del amor. Perdónanos, Señor, por las críticas, por las murmuraciones. Perdónanos por querer limpiar con nuestra escoba la vereda ajena cuando teníamos tanto para limpiar de este lado. Perdónanos, Dios, por no haber visto dentro nuestro. Perdónanos si nos sumamos alguna vez, aún por diversión, a las cadenas de odio, por haber retuiteado, por haber reenviado, por haber participado, o siquiera haber puesto un like a un comentario odioso. Perdónanos, Señor, porque tú amas a cada ciudadano. Para ti no hay color de piel ni fronteras. Para ti no existen africanos, ni chinos, ni japoneses, ni mexicanos, argentinos, salvadoreños, chapines. Tú tienes hijos. Perdona, Señor, si hemos estigmatizado, globalizado, metidos en la misma bolsa a tus hijos. Perdónanos, Señor. Mira nuestro corazón arrepentido y ayúdanos esta mañana para irnos libres, para, como Zaqueo, tener una enmienda constante hasta que tú nos vengas a llevar, para arreglar, para cubrir, para amar, para subsanar. Como decíamos, que en nuestro funeral, si tú no vienes antes, nos recuerden como personas amables, amables que amamos, que unificamos, que abrazamos, y que siempre estuvimos del lado del bien, siempre del lado de la misericordia, de la gracia, no de la condenación. Gracias, Señor. Gracias, Señor. Gracias, Señor. Un minuto más. Levanta, si puedes, levantar tus manos y dile: gracias, Señor. Gracias por esta mañana. Gracias, Señor. Mira estas manos ahora. Bendícelas. Bendice los niños, jóvenes, ancianos, adultos. Padre, gracias. Una doble porción de tu espíritu derrama ahora sobre niños, jóvenes, ancianos, adultos, sobre todos los que hoy están aquí. Yo te pido que la mayor bendición que tengas para un ser humano aquí en la tierra lo derrames ahora. Ahora, Dios, sobre esta tu gente, sobre los que miran a través del streaming, sobre cada uno, tu gracia, tu bendición esté creciendo momento a momento. Padre, declaro que los cielos sean abiertos, que la bendición no se detiene, que tu Espíritu Santo sigue redarguyendo. Ayúdanos a ser mejores. Ayúdanos a cantar la canción de Benjoni. Ayúdanos a decir: Señor, yo sé que tus hijos somos y al cielo nos vamos. Lo creo, Padre. Lo declaro en el cuerpo, en el alma y en el espíritu. Amén y amén. Gloria a Jesús. Que Dios te bendiga, que Dios te guarde, que haga resplandecer su rostro sobre ti. A enmendar, gente. Nos vemos el domingo que viene, Dios mediante.

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1: El libro de Salmos, Salmo 94, versículos 1 al 7.
2: Oh Señor, Dios de venganza, oh Dios de venganza, haz que tu gloriosa justicia resplandezca. Levántate, oh juez de la tierra, dale su merecido a los orgullosos. ¿Hasta cuándo, Señor? ¿Hasta cuándo los perversos tendrán permiso para regodearse? ¿Hasta cuándo hablarán con arrogancia? ¿Hasta cuándo se jactarán estos malvados? Aplastan a tu pueblo, Señor. Lastiman a los que llamas tuyos. Matan a las viudas y a los extranjeros. Y asesinan a los huérfanos. El Señor no está mirando, dicen. Y además, al Dios de Israel no le importa.
1: El libro de Job, capítulo 34.
3: Entonces, Eliú dijo:

0: lo que es bueno. Pues Job también dijo: yo soy inocente, pero Dios ha quitado mis derechos. Soy inocente, pero me llaman mentiroso. Mi sufrimiento es incurable, aunque yo no haya pecado. Dígame, ¿hubo una vez un hombre como Job, con sed de conversaciones irreverentes? Él escoge como compañeros a hombres malvados. Pasa su tiempo con hombres perversos. Ha llegado a decir: ¿por qué malgastar el tiempo intentando agradar a Dios? Escúchenme, ustedes que tienen entendimiento. Todo el mundo sabe que Dios no peca. El Todopoderoso no puede hacer nada malo. Él paga a las personas según lo que hayan hecho. Las trata como se merecen. En verdad, Dios no hará el mal. El Todopoderoso no torcerá la justicia. ¿Algún otro puso la tierra al cuidado de Dios? ¿Quién colocó al mundo en su sitio? Si Dios retirara su espíritu y quitara su aliento, todos los seres vivientes dejarían de existir y la humanidad volvería al polvo. Ahora escúchame, si eres sabio. Presta atención a lo que digo. ¿Podría Dios gobernar si odiara la justicia? ¿Condenarás al juez todopoderoso? Pues él dice a los reyes: ustedes son malvados. Y a los nobles: ustedes son injustos. A él no le importa la grandeza que pueda tener una persona, y no presta más atención al rico que al pobre. Él creó a todos. En un instante mueren. Fallecen en la mitad de la noche. Los poderosos se van sin la intervención de mano humana. Pues Dios observa cómo vive la gente. Ve todo lo que ellos hacen. No hay oscuridad tan densa que pueda esconder a los malos de sus ojos. ¿No decidimos nosotros el momento de presentarnos ante Dios para ser juzgados? Él lleva a los poderosos a la ruina sin consultar a nadie y pone a otros en su lugar. Él sabe lo que hacen y por la noche los vence y los destruye. Los derriba porque son malvados. Lo hace abiertamente para que todos lo vean. Pues se apartaron y dejaron de seguirlo. No respetan ninguno de sus caminos. Hacen que los pobres clamen, y esto atrae la atención de Dios. Él oye los clamores de los necesitados. Sin embargo, si él opta por quedarse callado, ¿quién puede criticarlo? Cuando esconde su rostro, nadie puede encontrarlo, ya sea un individuo o una nación. Él no deja que los incrédulos gobiernen, para que no sean una trampa para la gente. ¿Por qué la gente no le dice a Dios: he pecado, pero no volveré a pecar? O bien: no sé qué mal hice, dímelo. Si he actuado mal, me detendré de inmediato. ¿Debe Dios adaptar su justicia a tus exigencias, a pesar de que lo hayas rechazado? La elección es tuya, no mía. Adelante, haznos partícipes de tu sabiduría. Después de todo, las personas inteligentes me dirán, y la gente sabia me oirá decir: Job habla por ignorancia, sus palabras carecen de percepción. Job, te mereces la pena máxima por tu manera malvada de responder, pues a tu pecado has añadido rebelión. No muestras ningún respeto y dices muchas palabras de enojo contra Dios.
1: El libro de Job, capítulo 35.
2: Entonces, Eliú dijo:
0: ¿te parece correcto que afirmes: soy justo delante de Dios? También te preguntas: ¿y yo qué gano? ¿De qué sirve vivir una vida recta? Yo te contestaré, y a todos tus amigos también. Levanta tus ojos a los cielos y mira las nubes en lo alto. Si pecas, ¿en qué afecta?

0: su adiós. Incluso si pecas una y otra vez, ¿qué efecto tendrá sobre él? Si eres bueno, ¿es algún gran regalo para él? ¿Qué podrías darle tú? No, tus pecados afectan únicamente a personas como tú. Y tus buenas acciones afectan solo a seres humanos. La gente clama al ser oprimida. Gime bajo el peso de los poderosos. Sin embargo, no preguntan, ¿dónde está Dios, mi creador, el que da canciones en la noche? ¿Dónde está el que nos hace más inteligentes que los animales y más sabios que las aves de los cielos? Cuando claman, Dios no les responde a causa de la soberbia de ellos. Pero es un error decir que Dios no escucha, que al Todopoderoso no le importa. Tú dices que no puedes verlo. Sin embargo, si esperas, te hará justicia. Dices que Dios no responde con enojo a los pecadores y que no le importa mucho la perversidad. Pero Job, hablas tonterías. Has hablado como un necio.
1: El libro de Job, capítulo 36.
2: Eliú siguió hablando.
0: Déjame seguir y te mostraré la verdad, porque no he terminado de defender a Dios. Presentaré argumentos profundos a favor de la justicia de mi Creador. Estoy diciendo solamente la verdad, porque soy un hombre de gran conocimiento. Dios es poderoso, pero no desprecia a nadie. Él es poderoso tanto en fuerza como en entendimiento. No deja con vida a los malvados, pero hace justicia a los afligidos. Nunca quita los ojos de los inocentes, sino que los pone en tronos en compañía de reyes y los exalta para siempre. Si están encadenados y atrapados en una red de dificultades, Él les muestra la causa. Les hace ver sus pecados de soberbia. Él capta su atención y ordena que se aparten de la maldad. Si escuchan y obedecen a Dios, serán bendecidos con prosperidad por el resto de su vida. Todos sus años serán agradables, pero si se niegan a escucharlo, cruzarán el río de la muerte. Morirán por falta de entendimiento. Los incrédulos están llenos de resentimiento. Aun cuando Dios los castiga, se niegan a pedirle auxilio. Mueren en plena juventud, después de haber malgastado la vida en inmoralidad. Pero por medio del sufrimiento, Él rescata a los que sufren, pues capta su atención mediante la adversidad. Job, Dios está alejándote del peligro y te lleva a un lugar libre de angustia. Está poniendo en tu mesa la mejor comida, pero te obsesiona saber si los incrédulos serán juzgados. No te preocupes, el juicio y la justicia prevalecerán. Ten cuidado, o la riqueza podrá seducirte. No dejes que el soborno te haga pecar. ¿Podrá toda tu riqueza, o podrán todos tus grandes esfuerzos, protegerte de la angustia? No desees el amparo de la noche, porque allí es cuando la gente será destruida. Mantente en guardia. Apártate de lo malo, porque Dios envió este sufrimiento para protegerte de una vida de maldad. Mira, Dios es todopoderoso. ¿Quién es un maestro como Él? Nadie puede indicarle lo que tiene que hacer, ni decirle, «Has hecho mal». En cambio, glorifica tú sus obras poderosas, entonando canciones de alabanza. Todo el mundo ha visto estas cosas, aunque solo desde lejos. Mira, Dios es más grande de lo que podemos comprender. Sus años no se pueden contar. Él hace subir el vapor de agua y luego lo destila en lluvia. La lluvia se derrama desde las nubes, y todos se benefician. ¿Quién puede comprender el despliegue de las nubes y el trueno que retumba desde los cielos. Mira cómo Dios extiende el relámpago a su alrededor e ilumina las profundidades del mar. Por medio de esos actos poderosos, Él nutre a la gente, dándole comida en abundancia. Él llena sus manos de rayos y lanza cada uno a su objetivo. El trueno declara su presencia. La tormenta anuncia su enojo indignado.
1: La primera carta de Pablo a los Corintios, capítulo 11, versículos 17 al 34.
3: En las siguientes instrucciones no puedo elogiarlos, pues parece que hacen más daño que bien cuando se juntan. Primero, oigo que hay divisiones entre ustedes cuando se reúnen como iglesia, y hasta cierto punto lo creo. Así que, por supuesto que tiene que haber divisiones entre ustedes para que los que tienen la aprobación de Dios sean reconocidos. Cuando ustedes se reúnen, la verdad es que no les interesa la cena del Señor. Pues algunos se apresuran a comer su propia comida y no la comparten con los demás. Como resultado, algunos se quedan con hambre mientras que otros se emborrachan. ¿Qué? ¿Acaso no tienen sus propias casas para comer y beber? ¿O de veras quieren deshonrar a la iglesia de Dios y avergonzar a los pobres? ¿Qué se supone que debo decir? ¿Quieren que los elogie? Pues bien, de ninguna manera los elogiaré por esto. Pues yo les transmito lo que recibí del Señor mismo. La noche en que fue traicionado, el Señor Jesús tomó pan y dio gracias a Dios por ese pan. Luego lo partió en trozos y dijo:
4: esto es mi cuerpo, el cual es entregado por ustedes. Hagan esto en memoria de mí.
3: De la misma manera, tomó en sus manos la copa de vino después de la cena y dijo:
4: esta copa es el nuevo pacto entre Dios y su pueblo, un acuerdo confirmado con mi sangre. Hagan esto en memoria de mí todas las veces que la beban. Pues cada vez que coman este pan y beban de esta copa, anuncian la muerte del Señor hasta que Él vuelva.
3: Por lo tanto, cualquiera que coma este pan o beba de esta copa del Señor en forma indigna es culpable de pecar contra el cuerpo y la sangre del Señor. Por esta razón, cada uno debería examinarse a sí mismo antes de comer el pan y beber de la copa. Pues si alguno come el pan y bebe de la copa sin honrar el cuerpo de Cristo, come y bebe el juicio de Dios sobre sí mismo. Esa es la razón por la que muchos de ustedes son débiles y están enfermos, y algunos incluso han muerto. Si nos examináramos a nosotros mismos, Dios no nos juzgaría de esa manera. Sin embargo, cuando el Señor nos juzga, nos está disciplinando para que no seamos condenados junto con el mundo. Así que, mis amados hermanos, cuando se reúnan para la cena del Señor, espérense unos a otros. Si de veras tienen hambre, cada uno coma en su casa, a fin de no traer juicio sobre ustedes mismos cuando se reúnan. Les daré instrucciones sobre los demás asuntos después de mi llegada.

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1: En Sendas, esta es la hora.
2: 8 de la noche con 36 minutos.
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4: Te amo, Señor. Te amo, Señor. Oh, precioso Dios. Y Señor, al estar en tu presencia, encontramos plenitud. Encontramos salud, libertad y una nueva perspectiva en esta vida.

0: te sientes, quédate de pie. Porque mientras preparábamos todo este programa, el Señor nos dijo que esta noche vendrían gente que no podrían cantar como tú has cantado así. Gente que necesita la presencia de Dios. Gente que más que decirle al Señor te amo, necesitan decirle a Dios, necesito tu presencia. Cada día necesito que me llenes más de ti. Que tu rostro pueda ver en la mañana y en las noches poder decirte con confianza, Jesús, ven sobre mí. Y poder abrazarte como te abrazan esta gente.
1: Así que yo te invito en esta hora que tú te unas a 33DC y tú le puedas decir al Señor, a viva voz, Dios, tú eres mi sustento.

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1: De la noche con 48 minutos.
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0: Él ha hecho muchas cosas. Muchas cosas grandes y maravillosas.
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4: En Sendas, esta es la hora.
5: 9 de la noche con 2 minutos.

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1: 9 de la noche con 15 minutos.

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1: En Sendas, esta es la hora.
2: 9:31 PM.
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1: De la noche con 45 minutos.

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1: En Sendas, esta es la hora.
2: 10 de la noche con 2 minutos.

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1: En Sendas, esta es la hora.
2: 10 de la noche con 32 minutos.
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5: 11 de la noche, con un minuto.

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1: Once de la noche con 16 minutos.

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1: En Sendas, esta es la hora.
2: 11 de la noche con 31 minutos.
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1: 11 de la noche con 46 minutos.

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3: En Sendas, esta es la hora.
4: 12 de la noche, con un minuto.

Buenos días. Estamos iniciando, gracias a la misericordia de Dios, una nueva jornada de trabajo, con el propósito de bendecirle en los 107.3 MHz desde Matagalpa, en el corazón de Nicaragua. Esta es Sendas FM, con sonido estéreo celestial, deseando que el Dios Todopoderoso, inmortal, invisible, el Rey de los siglos, esté con usted este día, desde el principio hasta el fin.

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1: Inmensa y vasta era la majestad de los Alpes. La nieve orlaba los altos picos. El cielo se veía muy azul. Y la cabaña, verdadera cabaña suiza, prometía un refugio cálido y acogedor. El hombre y su hijo se prometían 3 días de descanso, de recreo y de paz. Walter Strub, el padre, abrió una lata de conservas y se dispuso a almorzar con su hijo Paul. Pero algo había en la conserva y Walter sufrió una súbita y fulminante intoxicación. No pudiendo aguantar el dolor, cayó al suelo sin sentido. Paul no pudo despertar a su padre del desmayo en que había caído. Paul entonces, no viendo otra alternativa, descendió montaña abajo más de 10 kilómetros hasta la villa. Allí dio noticia del caso y ayuda, incluyendo ayuda médica, subió a la cabaña y el padre fue salvado. Pero todo fue una increíble hazaña. Fue una hazaña porque Paul, por una deformación de la espina dorsal, está impedido de caminar. Tuvo que bajar arrastrándose entre piedras y nieves para llegar a la villa. Pero hay algo más. Paul solo tiene 7 años de edad. Se dice, amigo, que los héroes no nacen, sino que se hacen. La persona más sencilla y humilde, aún el más apocado e insignificante, puede convertirse en héroe cuando las circunstancias lo exigen. El espíritu heroico no viene de los genes. Lo produce una urgente necesidad unida a un corazón altruista y compasivo. Bajo circunstancias normales, Paul Strub no pudiera haber hecho lo que hizo. La urgente necesidad de su padre y el corazón tierno y humanitario del hijo produjo el héroe. ¿De dónde saca fuerzas el que de repente se ve frente a una urgente necesidad? ¿Será que Dios mismo interviene en casos así? Yo creo que sí. La fe en Cristo reviste de heroicidad a cualquier persona que clama a Él. Un joven tímido puede salvar una persona de un edificio en llamas. Una niñita de 5 años puede a medianoche encontrar una ambulancia. Una humilde madre puede comportarse como leona si de defender sus pequeños se trata. Un niño impedido de 7 años de edad puede descender los Alpes en busca de ayuda. El héroe no nace, se hace. Se hace cuando en crisis busca ayuda divina. El ejemplo magistral fue el de Jesucristo, quien soportó la crueldad de la cruz para salvar a la humanidad. Amigo, cuando la situación se impone, no desmaye, no desmaye. Clame de corazón a Dios. Él le dará la fuerza necesaria para ser un héroe. ¿Quién sabe si en este mismo momento no está usted en esa situación donde la heroicidad es necesaria? Clame a Dios. En este momento Él llegará para su ayuda. Tenga confianza en Él. Él le ayudará a ser el héroe que la circunstancia demanda.
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1: En Sendas, esta es la hora.
2: 12 de la noche, con 30 minutos.
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1: De la noche con 48 minutos.
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3: En Sendas, esta es la hora.
4: 1:03 PM.
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7: Hoy voy a terminar la pregunta, o la carta mejor dicho, que me escribió una jovencita que está enamorada, que quiere casarse, pero cuyos padres se oponen al matrimonio. Me hizo 3 preguntas. Si usted ha estado conmigo en estos días, las recordará. La primera fue, ¿qué puedo hacer con mis padres? Y le respondí a esta niña. Segundo, ¿me sujeto a ellos o me caso? Y también le contesté. Le dije que debe obedecer a sus padres porque eso es justo. Tercero, y esta es la pregunta de hoy, me dice, ¿qué clase de matrimonio merezco con este joven? Luego dice, mis padres dicen que no merezco matrimonio porque está fuera de la voluntad de Dios. Y luego dice, espero que me conteste estas preguntas. Estimada señorita, le quiero decir lo siguiente. ¿Qué clase de matrimonio merece usted con este joven? El mejor de los mejores, querida señorita. Usted merece un matrimonio feliz. Usted merece un matrimonio lleno de armonía. Usted merece un matrimonio que tenga la bendición de sus padres. Mi querida señorita, si usted y su novio, por el enamoramiento, por el impulso juvenil, por la convicción que tienen de que deben casarse, se casan sin el apoyo de sus queridos padres, querida mía, usted no va a tener la clase de matrimonio que se merece. Porque una parejita que se casa, sabiendo que los padres de uno o del otro se oponen, nunca van a tener el matrimonio que se merecen. El matrimonio que se merecen es un matrimonio que tiene el apoyo, la bendición de los padres. ¿No es eso lo que usted quiere, señorita? Ahora, ¿qué dice la palabra de Dios? Casadas, estad sujetas a vuestros maridos como conviene en el Señor. Ahora yo le pregunto, señorita, ¿usted está dispuesta a sujetarse a su marido? Usted me dice, por supuesto que sí, por eso me quiero casar con él. Pero yo le pregunto, si usted no ha sabido sujetarse a sus padres antes del matrimonio, ¿qué garantía puede tener su novio que una vez casados, usted se va a sujetar a su marido? Al fin de cuentas, si usted se rebela contra sus padres en una petición tan importante como es el matrimonio, ¿qué garantía puede tener su marido de que usted se va a sujetar a él más adelante cuando él tenga otra petición? Así que, señorita, usted tiene que pensarlo ahora. Si no sé sujetarme a mis padres de jovencita, que me han querido y cuidado tantos años, ¿qué razón tengo para creer que no me rebelaré contra mis padres? Ahora, al marido, quizás su novio me está escuchando, señorita. Dice, maridos, amad a vuestras mujeres y no seáis ásperos con ellas. Ahora, señorita, si usted quiere que su marido la ame siempre y que no sea áspero con usted, ¿usted sabe lo que tiene que hacer su esposo? Si su esposo la ama de verdad, su esposo la va a estimular a usted a que se sujete a sus padres. Porque un marido que ama a su mujer, ama también a los padres de su mujer. No quiere decir que se lleve bien en todo sentido, que se comprendan en todo, que estén de acuerdo en todo aspecto de la política, la economía, etcétera, etcétera. No. Pero un hombre que ama a su mujer, ama a los padres de su mujer. Yo amo a mi esposa Patricia. Hemos estado casados ya muchos años, pero le digo, señorita, yo amo a los padres de Patricia. Si no los amara, qué tristeza para nuestro hogar. Su novio, si la ama a usted, va a permitirle que usted obedezca a sus padres. Tenga en cuenta todo esto, querida señorita.
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6: 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Confiamos en que estas palabras te conduzcan a una vida mejor. 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
1: Una de la mañana con 16 minutos.

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1: En Sendas, esta es la hora.
2: 1:38 p.m.
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1: Una de la mañana con 48 minutos.
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1: En Sendas, esta es la hora.
2: 2 de la mañana, con 2 minutos.

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1: 2:32
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1: De la mañana con 48 minutos.
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1: En Sendas, esta es la hora.
2: 3 de la mañana, con 2 minutos.
3: Hola, hola, ¿qué tal? Bendiciones. ¿Quién les acompaña? Les saluda Pastor Oscar Durán Torres. Gracias a Dios por este tiempo, por la bendición de compartir su palabra. Donde usted se encuentre, le bendigo en el nombre del Padre, del Hijo y del Espíritu Santo. Sea Dios, por medio de su Espíritu, hablándole, guiándonos, formando nuestra vida, formando en nosotros también carácter, que es importante, hermanos. Creo que cada vez que nos conectamos a la palabra es para ir en aumento, para ir creciendo, como dice la Escritura, hasta allá en Efesios capítulo 4. Efesios capítulo 4 dice Pablo, hasta que todos alcancemos la plenitud, la estatura de un varón perfecto. Y a eso apuntamos. Creo que no llegamos a los caminos de Dios, simplemente ya llegué, aquí estoy, ¿ahora qué hago? Bueno, la responsabilidad ya es un asunto personal. Yo soy responsable de mi relación con Dios. O sea, yo no dependo de la relación que tenga mi esposa o mi esposo o mi hijo con Dios. O sea, yo no puedo depender. Recuerda que la salvación es personal. Tu relación con Dios. Que el otro no quiere, bueno, él no quiere. Ya ella sabe lo que tiene que hacer. Ya él sabe lo que tiene que hacer. Es responsabilidad de cada uno de llevar una vida íntegra delante de Dios. Dice Efesios 4:13. Hasta que todos lleguemos a la unidad de la fe y del conocimiento del Hijo de Dios, a un varón perfecto, a la medida de la estatura de la plenitud de Cristo. Amén. Bien, y hacia eso apuntamos, a llegar a esa plenitud, sentirnos plenos, estar plenos. Bien, un abrazo a todos, donde se encuentren, dentro o fuera de Costa Rica, donde usted esté, que Dios le bendiga, quienes siguen por medio del Facebook, Oscar Durán Torres, ahí me pueden ubicar en el Facebook, le da compartir para que otras personas sean bendecidas por medio de la palabra. Acompáñenme a Deuteronomio capítulo 7, verso 26. La Biblia dice, no traerás cosa abominable a tu casa. No traerás cosa abominable a tu casa. Entre todas las cosas que usted ha llevado a su casa, tal vez puede discernir y decir, mira, si esto no es agradable entre los ojos de Dios. Esto desagrada, esto es algo que no agrada a Dios, algo que ofende a Dios, algo que Dios desaprueba. Y la Biblia dice, estamos hablando de los cristianos, como cristianos no podemos llevar cosas abominables. Antes sí, cuando nuestra vida era un desorden completo, llevábamos de todo, ¿verdad? Llevábamos de todo. Los hombres sabían perfectamente qué llevaban antes a la casa. Cosa abominable. ¿Qué puede ser algo abominable? ¿Qué identifica usted como algo abominable? Algo que se debe aborrecer. Algo que provoca maldad. Algo que Dios desaprueba. Algo desagradable. Algo desagradable. Entonces, ¿qué dice la Biblia? No llevarás a tu casa cosa abominable, para que no seas anatema, del todo la aborrecerás y la abominarás, porque es anatema. ¿Qué dice la Biblia? Es anatema. Resulta, en el capítulo 6 del libro de Jueces, que los hijos de Israel hicieron lo malo ante los ojos de Jehová. ¿Qué hicieron? Hicieron lo malo. Y entonces Jehová los entregó en mano de Madián por 7 años. Y la mano de Madián prevaleció contra Israel. Y los hijos de Israel, por causa de los madianitas, se hicieron cuevas en los montes y cavernas en lugares fortificados, pues sucedía que cuando Israel había sembrado, subían los madianitas y amalecitas, y los hijos del oriente contra ellos subían y los atacaban, y acampando contra ellos destruían los frutos de la tierra hasta llegar a Gaza, y no dejaban qué comer en Israel, ni ovejas, ni bueyes, ni asnos, porque subían ellos y sus ganados, y venían con sus tiendas en grande multitud como langostas. Ellos y sus camellos eran innumerables. Así venían a la tierra para devastarla. De este modo empobrecía a Israel en gran manera por causa de Madián. Oiga lo que nos enseña hoy la palabra: que los hijos de Israel le dieron la espalda a Dios. Los hijos de Israel se contaminaron con anatema, hicieron algo abominable, cometieron un pecado ante los ojos de Dios, y Dios los entregó en mano de Madián. ¿Y la condición de ellos? ¿Cómo estaban ellos? Estaban sufriendo, venían los enemigos en grande multitud como langostas, y venían a devastar completamente la tierra. Y lo peor es que Israel empobrecía en gran manera por causa de Madián, y los hijos de Israel reaccionaron, clamaron a Dios. Y cuando los hijos de Israel clamaron a Jehová a causa de los madianitas, Jehová envió a los hijos de Israel un varón profeta. ¿Sabe? Constantemente Dios nos está hablando, hermanos. Y cada noche, cada mañana, cada tarde Dios está hablando. Bueno, pero no hay reacción en la gente. La gente tiene que reaccionar, hermano. ¿Cómo le cuesta al ser humano ser obediente? ¿Cómo le cuesta? ¿Cómo le cuesta? ¿Cómo nos cuesta obedecer a Dios? El ser humano se inclina, la persona se inclina, dice la palabra ya en Génesis capítulo 6, verso 5, y vio Jehová que la maldad de los hombres era mucha en la tierra, y que todo designio de los pensamientos del corazón de ellos era de continuo solamente el mal. Y es la realidad, hermanos. El pensamiento del ser humano que no está conectado, de la persona que no está conectada con Dios, hermano, fácilmente se va con todo, como decimos. Es un hilo tan delgado. Si nosotros no estamos firmes en el Señor, es más, el apóstol Pablo dice: aquel que cree estar seguro, que tenga cuidado. Y aún el más ungido debe de tener cuidado, tiene que tener cuidado. Pero es pastor, tiene que tener mucho cuidado. Pero es evangelista, tiene que tener mucho cuidado. Pero sirve en la congregación, está en el ministerio, sí, pero debe tener cuidado. Y ellos, por descuidados, por hacer lo que les da la gana ante los ojos de Dios, Dios dice: voy a entregar a esta gente por 7 años. Y dice la palabra que la mano de Madián prevaleció contra Israel. Y los hijos de Israel, por causa de los madianitas, se hicieron cuevas en los montes y cavernas y lugares fortificados. Y ellos sembraban, pero venían los enemigos y destruían todo, los atacaban. y acampando contra ellos, todo lo barrían, todo lo destruían, todo los frutos de la tierra hasta llegar a Gaza. Y la pregunta es, ¿con qué necesidad nosotros estamos y pasamos penurias y pasamos cosas feas? O sea, podemos evitarnos. O sea, usted se puede evitar pasar por donde asustan. Si ya alguien le contó a usted lo que provoca la droga, ¿para qué probarla? Si alguien ya te contó y ya te dijo lo que provoca una borrachera, ¿para qué emborracharse? Si alguien te contó lo que es adulterar, ¿para qué adulterar? Si alguien le contó a usted, si usted vio un ejemplo, un mal ejemplo en una persona, o alguien vino a hacer testimonio y a decir, mire, yo hice esto, me metí en la delincuencia, robé, asalté, me metí en el mundo, ¿para qué? Es la pregunta. ¿Para qué? Le dice el pueblo de Israel, dice la palabra que el pueblo de Israel se hicieron cuevas en los montes y cavernas en lugares fortificados. Y cuando Israel sembraba, venían los amalecitas, venían los madianitas y los hijos del oriente contra ellos subían y los atacaban. Y todo lo destruían, el fruto de la tierra, hasta llegar a Gaza. Y no dejaban que comer en Israel, ni ovejas, ni bueyes, ni asnos. Eso es lo que provoca la rebeldía y la desobediencia, hermanos. La desobediencia trae consecuencias terribles. Y por desobedientes, hoy podemos estar enfrentando las consecuencias de malas decisiones y de ser tercos, cabezones, orgullosos, al no escuchar consejo cuando tu mamá te decía, cuando tu papá te decía, cuando un día le contaste a tu mamá y le presentaste el supuesto novio y resulta que ese tipo, cuando llegaste y le contaste a tu papá o cuando llegaste y te involucraste en aquello, hermano, simplemente voy a probar. Y la tal probadita, como sucedió con Adán y Eva, trajo consecuencias. Dios le dice a Adán y le dice a Eva, de todos los frutos, pero este fruto no. Y llega la serpiente como la más astuta, ¿verdad? Que era el mismo Satanás. Y enreda a Eva, la enreda, la confunde y le dice, no, jamás, es que ustedes van a ser como dioses. Y Eva probó del fruto y le dio a su marido, le dio a su esposo. Y vienen las consecuencias de lo que ocurrió con Adán y Eva. Hermano, nosotros podemos evitarnos. Usted se puede evitar pasar por donde asustan. Usted puede evitar pasar por procesos duros. O sea, ¿con qué necesidad? Y yo vengo a decirle, ¿con qué necesidad? ¿Para qué probar el licor? O sea, ¿para qué fumar? Te estás autodestruyendo. ¿Para qué consumir droga? O sea, ¿para qué meterse? Si usted sabe que anda con gente, el que anda con sabios, sabio es. Pero el que se une con gente necia, ¿será qué? Será destruido. El que anda con gente necia será destruido. Y usted sabe que esa persona con la que usted está caminando no trae ningún beneficio. Ay, es que mi gran... No, perdóneme. Usted pruebe y diga, no, me conviene andar con esta persona. O sea, es... Me conviene. ¿Está Dios en el asunto? Dios aprueba esto. Es que Proverbios capítulo 13, verso 20 dice la palabra, escuche. El que anda con sabios, sabio será. Mas el que se junta con necios será quebrantado. ¿Y cuántos en algún momento fuimos quebrantados por andar con necios? Porque te hicieron presión, la presión de grupo, y entonces te metiste y probaste, y hoy estás metida de cabeza en eso. Alguien te dijo, mira, ¿quieres ganar dinero fácil? Yo conozco un lugar por allá donde usted se puede ganar $60, donde se puede ganar $100, donde se puede ganar 60 mil colones en una hora. Yo conozco un lugar por allá donde usted puede ganar dinero fácil, fácil se puede ganar dinero. Alguien llegó y te embarcó y te metiste en el mundo de la prostitución. te metiste en el mundo de la droga, donde alguien te dijo, mira, lleve este paquetito, tienes un carro, trabajas en Uber o como porteador, y viene la tentación donde dice, uy, no me está saliendo nada en Uber, o sea, no hay clientes, no, y taxi, no, y ven, no he hecho nada en el día, le hablo a los taxistas también, no he hecho nada, y apareció alguien por ahí, me puedo llevar este paquete allá, ¿cuánto es? Y resulta que por ese viaje le dieron 20,000 colones, y por 20,000 colones, y por 10,000 colones, ¿se da cuenta? Que la tentación puede llegar. Eva fue tentada por un fruto que nunca tuvo que probar. Y Eva probó el fruto y le dio a su marido, le dio a Adán. No lleves anatema, o sea, no te contamines. Yo no sé, mire, si alguien está recibiendo esta palabra, no sé quién le estoy hablando en este momento, fuera de Costa Rica. Si usted está siendo tentada o tentado por algo. Ellos hicieron lo malo ante los ojos de Dios. Bueno, ¿qué hicieron? ¿Qué hicieron? ¿Qué he hecho yo? ¿Qué hice? O sea, me rebelé contra Dios. Estoy haciendo lo malo ante los ojos de Dios. Es que eso acarrea consecuencias. Trae terribles consecuencias. El darle la espalda a Dios trae consecuencias. El hijo pródigo se fue donde su padre. Se alejó, se fue a una ciudad lejana y ahí gastó todo el dinero en marihuana, en mujeres, en prostíbulos, en droga, en whisky, en guaro, lo que fuera. Y dice que la pasó mal. Gastó todo su dinero, la pasó mal. Y su vida quedó hecha una desgracia completa. Y eso fue lo que pasó con Israel. Ellos hicieron lo malo. Hicieron lo malo, le dieron la espalda a Dios. Y eso acarrea consecuencias. Y hoy muchos enfrentando las consecuencias a malas decisiones, a decisiones sin la aprobación de Dios, sin la bendición de Dios. Y te metiste en una relación y te involucraste en una relación y resulta que esa mujer era casada y el hombre era casado y te enamoraste de esa persona, te involucraste con esa persona, te conectaste con esa persona y destruiste un matrimonio. Desbarataste un matrimonio, una familia se vino al suelo. Porque fuiste tentado por aquella compañerita de trabajo y resulta que la compañerita de trabajo te traía cositas ahí, te chineaba y resulta que mi esposa no. Y ve cómo el diablo de una forma llega y se infiltra de una manera para venir a desbaratar matrimonios. Si hay algo que odia a Satanás son los matrimonios. Si hay algo que no soporta el diablo son las familias y viene a golpear a las familias. Y dice la palabra en Jueces capítulo 6, que los hijos de Israel hicieron lo malo ante los ojos de Jehová. Y Jehová los entregó en la mano de Madián por 7 años. Y Dios usa al profeta para decirle a esta gente estas palabras. Así ha dicho Jehová, Dios de Israel, yo os hice salir de Egipto y os saqué de la casa de servidumbre, ¿recuerdan? Y os libré de la mano de los egipcios. Y de la mano de todos los que los afligieron, a los cuales eché delante de vosotros, y os di su tierra. ¿Recuerdan eso? Es que usted no puede olvidar de dónde Dios te sacó. Y hoy como siervo de Dios le vengo a recordar a usted de dónde Dios te sacó. ¿Quién era usted antes? El enemigo, el innombrable, no se va a quedar de brazos cruzados. Va a buscar la forma de venir nuevamente a atacarla a usted, a desestabilizarlo a usted, a contaminarlo. A meterlo nuevamente en el lodo. A que el perro vuelva al vómito nuevamente. Y eso fue lo que pasó con el pueblo de Israel. Volvieron, dice la palabra, y los hijos de Israel hicieron lo malo ante los ojos de Jehová. Jehová los entrega, la pasan muy mal, como muchos que la están pasando mal. Y yo quiero que me pongas el nombre de esa persona que hoy necesita que su vida sea restaurada. Quiero que esa persona que le está pasando mal me ponga su nombre. Sé que hay cristianos que le están pasando mal y que necesitan volver nuevamente al Señor, que necesitan rendir su vida delante de Dios. Yo suelto esta palabra para que alguien se acerque a Dios nuevamente. Alguien hoy necesita entregar completamente su vida a Dios. Sé que hay gente, sé que hay personas. Yo le pido que por favor me ponga su nombre. Quiero hacer un llamado el día de hoy a aquellas personas que han entendido y que están entendiendo en este momento que metieron la de andar, como decimos, y que se equivocaron. Yo me he equivocado, todos nos hemos equivocado en algún momento, y nuestra vida fue restaurada por Dios. David cometió un gravísimo error, terrible, y en el Salmo 51 usted lee lo que dice David. David llega arrepentido delante de Dios, él abre su corazón, desnuda su corazón delante de Dios. Él se siente mal, él está pasándola mal, y Dios restaura el corazón de David. O sea, ¿qué hombre en esta tierra, qué ser humano en esta tierra no ha cometido errores? El que les está predicando, hermano, el que les está predicando en este momento ha cometido horrores en la vida, me he equivocado y he tenido que enfrentar las consecuencias a los errores que he cometido. Y yo no soy quien para juzgarlo a usted ni usted para juzgarme a mí, porque aquí no estamos para juzgar, aquí estamos para tenderle la mano al que cayó y levantarlo. Desgraciadamente, en muchas congregaciones la gente juega de juez, ¿verdad? De super Espíritu Santo, ¿verdad? Ay, viste aquella, ay, aquella cayó, el pastor, ¿te diste cuenta de la líder aquella? Eso es bueno, eso es un chismerío terrible en muchas congregaciones y no estamos para eso, porque el que esté libre de pecado que lance la pedrada, ¿verdad? ¿Y quién está libre de pecado? Si todos tenemos, ¿verdad? Que nos majen, todos. Todos tenemos un pasado y todos tenemos una historia. No crea porque ahora somos cristianos, ya nos salieron alas, ¿verdad? No, hermano, tenemos una historia, tenemos un pasado. Y de ese pasado, de ese mundo oscuro, Dios nos rescató. Yo no sé si usted era un gran marihuano, yo no sé si usted era un borracho, una borracha, una prostituta, pero ya eso quedó atrás. De ahí te sacó el Señor, tuviste malas experiencias, te humillaron, te abusaron. Cuando vendías tu cuerpo, ofrecías tu cuerpo por un dinero, por $100. Y hoy tu vida fue restaurada, fue transformada por Dios. Sé que le estoy hablando a alguien en este momento, que por alguna situación, alguna necesidad o desesperación, tuvo que hasta vender su cuerpo para llevar la comida a su casa, por tantas cosas, porque no había comida, porque no había alimento, o te involucraste en la droga. En vender en un búnker, vender marihuana, cocaína, piedra. Y tuviste que enfrentar consecuencias. Y la palabra nos enseña que Dios envía a los hijos de Israel un varón profeta. ¿A qué está llamado el profeta? ¿A qué? A cambiar el panorama, hermano. A exhortar, a consolar, a redarguir, a darle palabra a la gente, a darle ánimo a la gente. A cambiar el panorama de un lugar, hacerle ver al pueblo, primero, hacerle ver que reconozcan su error, no condenando, sino que los haga ver, que los haga reconocer su error, que ellos puedan reconocer su error, ¿para qué? Para que sean restaurados. Y entonces, Dios envía a los hijos de Israel un varón profeta. Diga, siempre va a haber profeta, siempre va a existir un profeta. Siempre Dios va a usar a alguien con voz profética. Siempre la voz de Dios se va a escuchar. Dios va a usar a alguien. Constantemente Dios nos está hablando. Tal vez no nos damos cuenta, dice el libro de Job. Pero Dios constantemente nos está hablando. Y sé que en este momento Dios le está hablando por medio de este humilde siervo a alguien. Le está hablando a alguien. No por casualidad usted abordó ese autobús. No por casualidad usted va en ese taxi. Alguien está recibiendo este mensaje. Yo sé que hay muchos cristianos escuchando, pero pienso en aquellos que hoy escuchan por primera vez. Yo sé que hay gente que todos los días se conectan al tiempo de oración, pero estoy pensando en este momento en aquellos que por primera vez

os libré de mano de los egipcios y de mano de todos los que os afligieron, a los cuales eché delante de vosotros y os di su tierra. Y os dije, yo soy Jehová vuestro Dios, no temáis a los dioses de los amorreos en cuya tierra habitáis. Pero no habéis obedecido mi voz, y la desobediencia a Dios es pecado. No habéis obedecido mi voz. No habéis obedecido mi voz. No habéis obedecido mi voz. ¿Y hace cuánto tiempo Dios ha venido hablándole a usted? Yo no sé si usted estos días atrás habló con alguna compañera de trabajo y usted sacó su tiempo, su valioso tiempo, para sentarse y tomarse un café con la compañera que te pidió consejo, y ahí resulta que terminó haciendo lo que le da la gana. Pero bueno, usted como profeta, como hija de Dios, como hijo de Dios, le habló. O sea, la sangre que sea derramada ya no cae sobre ti. Ya usted descarga toda responsabilidad. Y usted le dijo a esa muchacha, mira, tienes que cambiar esto y esto y esto y esto. Yo te aconsejo, ya se descarga toda responsabilidad. O sea, que no va a haber demanda sobre tu vida de parte de Dios, sino sobre esa persona. Porque ya usted le habló, ya usted le dijo. Es lo que pasó con Elí. Elí tuvo que enfrentar las consecuencias delante de Dios porque él no le habló a sus hijos. Él no le estorbó a sus hijos. Él sabía que sus hijos estaban en fiestas. Él sabía que sus hijos estaban portando mal en el templo y nunca les estorbó. Y pagó con muerte. Pagó con muerte. Nos enseña la palabra que Dios llama al profeta. Dice, Jehová envió a los hijos de Israel un varón profeta, el cual les dijo, así ha dicho Jehová, Dios de Israel, yo os hice salir de Egipto y os saqué de la casa de servidumbre. Yo los saqué del basurero, de la condición en la que estaban. Os libré de la mano de los egipcios y de la mano de todos los que los afligieron, a los cuales eché delante de vosotros y os di su tierra. Y os dije, yo soy Jehová vuestro Dios. No temáis a los dioses de los amorreos en cuya tierra habitáis, pero no habéis obedecido mi voz. Yo soy Jehová vuestro Dios. Es que no hay otro, hermano, no hay otro. Yo soy Jehová vuestro Dios. Dios usando el profeta, hablándole al pueblo, pero no habéis obedecido mi voz. ¿Se da cuenta? Que muchos hoy están en el ayayay. ¿Por qué? Por desobedientes. Es que la desobediencia, hermanos, si usted va a la palabra en Deuteronomio, en el capítulo 28 de Deuteronomio, el verso 15 dice, pero acontecerá que si no oyeres la voz de Jehová tu Dios, pero acontecerá que si no oyereis, ¿qué le dijo el profeta a ellos? Yo soy Jehová vuestro Dios, y os dije, yo soy Jehová vuestro Dios. No temáis a los dioses de los amorreos, en cuya tierra habitáis, pero no habéis obedecido mi voz. Hay un principio aquí que no podemos pisotear, mi hermano. Usted no puede pisotear la voz de Dios. Usted puede, hermano, poner oídos sordos a la voz del mundo. Usted puede poner oídos sordos a las voces del mundo, que de hecho hay mucha demanda. Pero su oído tiene que estar afinado y atento al consejo de Dios y a la exhortación de Dios, mi hermano. Yo sé que hay gente que no le gusta ser exhortada, le incomoda cuando le tocan temas ahí. Hay gente que no le gusta, hermano, hay gente que le gusta. Dame una palabrita de bendición. Suélteme una palabrita de bendición. Y esa palabrita de bendición es una exhortación. Ah, no, eso no es para mí. Eso es para otros, pero para mí no. Para mí hábleme de que me va a ir bien, que me va a prosperar Dios, y que voy a tener mucho dinero, y que voy a tener casas, y que voy a tener carros, y que voy a tener esto y lo otro, y que voy a viajar. Hábleme esas palabritas lindas, pero no me venga con exhortaciones. Ay, ay, ay, ay, ay, ay, ay. Entonces, ¿dónde estamos? ¿En qué estamos? A la gente no le gusta ser exhortada. Cuando llega un pastor a exhortar a alguien, ah, no, ese pastor es un regañón, me está regañando y me está condenando. Eso es lo primero, la reacción de la gente. La gente no le gusta ser corregida, a la gente no le gusta la corrección, hermano. A la gente no le gusta que se le señale. Si hay algo que incomoda a la gente es eso, hermano. El ser humano somos complicados, el ser humano es tan complicado, hermano, pero tan difícil. Por ejemplo, el pueblo de Israel, camino a la tierra que fluía leche y miel, y hablando,

0: hablando, quejándose. ¿Cómo es posible que nos traigan a este desierto, que muramos en este desierto? No, mejor nos devolvemos a Egipto. Y una cosa terrible, hermano. Y ellos se dirigían a una tierra, y ellos mismos fueron testigos de esa tierra. Ellos sabían que era la tierra que fluía leche y miel. Y solo Caleb y Josué nada más. Solo ellos dos. Solo ellos dos y sus familias. Los demás. Entonces, volviendo a este tema, la Biblia dice, en el verso 15 del capítulo 28 de Deuteronomio, pero acontecerá que si oyeres la voz de Jehová, que si no oyeres la voz de Jehová vuestro Dios, para procurar cumplir todos sus mandamientos y sus estatutos, que yo te intimo hoy, que vendrán sobre ti todas estas maldiciones y te alcanzarán. Oye, qué fuerte suena esto. Suena pesado. Suena muy pesado esto. Maldito serás tú en tu ciudad y maldito en el campo. Maldita tu canasta y tu artesa de amasar. Maldito el fruto de tu vientre, el fruto de tu tierra, la cría de tus vacas y los rebaños de tus ovejas. Maldito serás en tu entrar y maldito en tu salir. Suena pesado, ¿verdad? Suena grueso esto. ¿Verdad que suena muy feo? Bueno, hermano, estas son las consecuencias de la desobediencia. Oscar Durán Torres, si usted es desobediente, vendrán maldiciones sobre su vida. Va a tener que enfrentar las consecuencias. ¿Y qué más dice la palabra? Y Jehová enviará contra ti la maldición, quebranto y asombro en todo cuanto pusieres la mano e hicieres, hasta que seas destruido y perezcas pronto a causa de la maldad de tus obras, por las cuales me habrás dejado. Jehová traerá sobre ti mortandad, hasta que te consuma de la tierra de la cual entras para tomar posesión de ella. No, pues mejor no sigo, o sigo. Usted me dice, si sigo leyendo por acá lo que dice Deuteronomio, capítulo 28, verso del 15 en adelante. Es bien rudo y bien pesado esto, hermano. Entonces mi pregunta es, ¿con qué necesidad, mi hermano? ¿Con qué necesidad pasar por todo esto, pudiendo llevar una vida íntegra delante de Dios? ¿Con qué necesidad pasar por todas estas cosas? Y los cielos que están sobre tu cabeza serán de bronce, y la tierra que está debajo de ti de hierro. Dará Jehová por lluvia a tu tierra polvo y ceniza. Jehová te entregará derrotado delante de tus enemigos. Qué pesado es esto, ¿verdad? Bueno, pero estas son las consecuencias a las malas decisiones. Y el pueblo de Israel, en aquel tiempo, por cabezón, por terco, ¿qué pasa? Tuvo que enfrentar consecuencias. Tuvo que enfrentar consecuencias. Y Dios constantemente estaba usando su palabra y ha estado usando profetas. Y hoy, humildemente, me usa, ¿para qué? Con el corazón se lo digo, para decirte, hermano, no sé quién eres, cómo te llamas, yo no sé cómo anda su vida con Dios. O sea, examínese, examinémonos todos, desde el que les está predicando. Bueno, ¿qué estoy haciendo? ¿Estoy jugando de qué? ¿Estoy jugando de vivo? ¿De qué estoy jugando? ¿Estoy jugando de vivazo yo? Creyendo que tengo el control. Ve lo que pasó con Sansón. Sansón, según él, tenía el control y se fue en todas. Sansón se durmió en el regazo de Dalila y se lo llevó entre las... Eso fue lo que pasó. Y Sansón no sabía que ya Dios se había apartado de él. Es que Dios quita cobertura. Y luego, ¿dónde viene la calamidad? Luego viene la derrota. Viene tantas cosas. Pastor, ¿por qué cree que me está pasando esto? Hermano, examine su vida. ¿Qué estás haciendo? ¿Qué puerta abriste? ¿Le abriste puerta al anatema? No lleves cosa abominable a tu casa. No le abras puerta al anatema porque te vuelve maldición. O sea, que cada uno se examine, que cada uno reflexione. Esta es una palabra para meditar, para reflexionar. Bueno, ¿qué hay de mi vida? ¿Llevo una vida en santidad? ¿Me estoy comportando a la altura de un verdadero hijo de Dios, de una verdadera hija de Dios? No digo de un cristiano, no, porque cristianos, el cristiano también peca, el cristiano anda haciendo feo. No, un verdadero hijo de Dios. Una persona fiel como Daniel, un hombre fiel, un hombre íntegro, un hombre que le escarbaron ahí, que la hoja de delincuencia de Daniel estaba limpia. ¿Cuánto quisiéramos nosotros que tuviéramos una boca limpia? Pero hermanos, cometimos errores, tenemos un pasado. Todos tenemos un pasado. Todos hemos cometido errores. Aquel, el otro, la otra. Todos cometimos algún error. Pero bendito sea el Señor que Él nos libró y nos rescató. Nos sacó del barro cenagoso y puso nuestros pies sobre la roca. Sobre una roca nos libró de la muerte, nos rescató de la muerte y nos hizo libres. Yo sé que hay gente en este momento que va a volver su vida a Dios. Yo sé, estoy completamente convencido que hay personas en esta noche, mañana o a la hora que esté reproduciendo este mensaje, que va a entregar su vida a Cristo, que le abrió su corazón al Señor y que va a dejar la majadería de usted sabe qué y comportarse como un verdadero hijo de Dios. Que nos comportemos como verdaderos hijos de Dios. Que vamos a dejar de estar viendo lo que no tenemos que ver, mi hermano. ¿Qué pasó con Eva? Oiga lo que nos enseña la palabra. Y vio la mujer que el árbol era bueno para comer y que era agradable a los ojos. Pueden haber muchas cosas agradables a nuestros ojos, pero es la mujer de otro, o es el hombre de otra, o es el dinero de otro, o es lo que pasa, hermanos. ¿Qué vio Eva? Un fruto. Dice la palabra, y vio la mujer que el árbol era bueno para comer y que era agradable a los ojos, árbol codiciable para alcanzar sabiduría, y tomó de su fruto y comió, y dio también a su marido, el cual comió como ella. Así comió con ella. ¿Qué pasó con David? David, resulta que Davidcito tenía que ir a la guerra y el hombre se queda ahí durmiendo y en otra cosa. Y resulta que sale y se asoma y ve una mujer bellísima ahí que se estaba bañando. Y ya sabemos las consecuencias, hasta donde llevó la tentación a David. Hasta donde llevó a David de poner la tentación, lo cegó el hombre, se bloqueó el hombre. Vio un monumento de mujer ahí, el hombre se fue en todas. ¿Y qué pasó? Todo lo que, las consecuencias y lo que trajo, las consecuencias terribles. Hermano, sobre toda cosa guardada, guardemos nuestro corazón. Guarda tu corazón, guardemos nuestro corazón. Amárrese las enaguas, el pantalón. O sea, amarrémonos, tengamos carácter, determinación. Esa persona que te ha estado contactando, esa persona no trae en tu vida, quizá, véalo, examínelo, piénselo. Esa persona que ha estado ahí, eso que ha estado usted, ha estado coqueteando con el pecado, cuidado porque te puedes quemar. El que juega con fuego, se quema. Y hay gente que está jugando con fuego. Deje de estar jugando con fuego. Porque en algún momento se puede quemar o nos hemos quemado en algún momento. Guárdate para Dios. Guardémonos para Dios. Hoy yo vengo a decirte a esta hora de parte del Señor, yo te hice salir de aquella condición, de aquel Egipto en el que estabas. Te saqué, Oscar, de la casa de servidumbre, Luis. Te libré de la mano de los egipcios, Roxana, María, Fernanda. Y de la mano de todos los que te afligieron, Rocibel, a los cuales eché delante de vosotros y os di su tierra. Y os dije, yo soy Jehová vuestro Dios, no temáis a los dioses de los amorreos, Nuria, en cuya tierra habitáis, Cristina, pero no habéis obedecido mi voz. No habéis obedecido mi voz. Yo creo que la palabra es clara. Y tengo que ser humilde y reconocer y decir, sí, yo he sido terca, yo he sido terco, he sido cabezón, he sido desobediente. Como decían nuestros padres, deje de ser jupón, ¿verdad? Fui terco y fui cabezón y fui desobediente. Sí, el pastor me dijo que no lo hiciera. Mi mamá me dijo que no lo hiciera. Mi papá, yo recuerdo que tenía que estar, y fui desobediente. Por eso fue lo que pasó con el pueblo de Israel. El pueblo de Israel, ¿qué más que el mismo pueblo atrasaba el proceso y la bendición de Dios? Por cabezones. Mucha gente ha estado atrasando la bendición de Dios en su vida por estar adelantando procesos y por estar metiendo la mano donde es la mano de Dios que tiene que actuar ahí. Nosotros metiendo las manos y ensuciando la obra de Dios. Hay gente que tiene que reconocer esto. Y yo quiero hacer un llamado en este momento. Quiero hacer un llamado, nada más menciono su nombre, no voy a mencionar apellidos. Pero si hay alguien en esta hora que ha reconocido y que Dios le ha hablado por medio de esta palabra, entregue su vida al Señor, reconcíliate con el Señor. Si hay alguien que necesita reconciliarse con el Señor, que me ponga su nombre, nada más escriba en su nombre. Gente que necesita reconciliarse con Dios, que ha entendido y que el Espíritu Santo hoy ha tocado tu espíritu y le ha sacudido en el buen sentido. Alguien que hoy está escuchando y que diga, por estar metido en esto, he dejado pasar bendiciones, por andar coqueteando con el pecado, por andar enredado en el sistema. Es que es muy fácil, hermano, enredarse en el mundo y enredarse en el sistema del mundo es muy fácil, facilísimo. Es un clic nada más. Es muy fácil. La Biblia dice, no améis al mundo. Así dice la palabra de Dios. No améis al mundo. Si alguien ama al mundo, ¿qué nos enseña? Si alguien ama al mundo, ¿qué pasa, pastor? Esto en Primera de Juan. Esto está en Primera de Juan, capítulo 2, verso 15. No améis al mundo ni las cosas que están en el mundo. Si alguno ama al mundo, el amor del Padre no está en él. Porque todo lo que hay en el mundo, los deseos de la carne, los deseos de los ojos y la vanagloria de la vida, no provienen del Padre, sino del mundo. Y sabemos quién es el príncipe de la potestad del aire y quién es el príncipe de este mundo. Ahora, quién anda haciendo y deshaciendo. No améis el mundo. Vivimos en el mundo, sí. Y sabemos lo corrupto que es el mundo. La contaminación que hay en el mundo. Lo que se mueve en el mundo. No améis al mundo. Vivimos en el mundo, pero no vivimos para amar el mundo. Recuerda que tú y yo somos la sal y la luz de este mundo. O sea, tenemos que darle sabor y tenemos que ser luz. No améis el mundo ni las cosas que están en el mundo. Si alguno ama el mundo, el amor del Padre no está en él. Entonces somos huérfanos. Porque todo lo que hay en el mundo, los deseos de la carne, que tuvo Eva, un deseo. Le entró el deseo, vino el deseo a su carne. Deseó un fruto que Dios había prohibido. Los deseos de los ojos y la vanagloria de la vida. Todas estas cosas no provienen del Padre, sino del mundo. Entonces, o amas el mundo o amas a Dios. O sigues en el vómito, o sigues revolcándote como el cerdo en el barrial, ¿verdad? Dice la palabra. O consagramos o nos consagramos a Dios, o entregamos completamente nuestra vida a Dios. ¿Habrá alguien en este momento que diga, Pastor Oscar, yo soy esa persona y tomo la decisión de reconciliarme con Dios? ¿Habrá alguien que necesita reconciliarse con Dios? ¿Habrá alguien que necesita entregar su vida a Dios? ¿Alguien que me diga, Pastor, ese soy yo? ¿Habrá alguien más? Aquí hay una lista, una cantidad de nombres. Hay una cantidad de nombres. Ahí me están escribiendo una cantidad de nombres. Bueno, ahí donde está, reconcíliate con el Señor. Reconcíliate con Él. Quizá bajaste tu nivel espiritual, tu tanque espiritual lo bajaste. Está, como decimos, en échele, ¿verdad? Ya está en E. Bajaste completamente. Usted sabe que cuando la aguja, eso lo saben muy bien los mecánicos, y que cuando la aguja está en échele, el tanque de combustible empieza a jalar toda la basura, ¿verdad? Todo lo que se acumula en la gasolina, todo empieza a jalar ahí, y toda la basura. Eso es lo que está pasando, hermano. Mucha gente empieza a jalar la basura cuando su tanque espiritual no está lleno, no está full. Que tu tanque espiritual esté a full, esté al 100%, para que estés lleno todos los días de esa presencia y no necesites empezar a jalar la basura del mundo, hermano. Lo que está en el fondo de ese tanque, todo lo que se acumula en el fondo de ese tanque. Que Dios te dé sabiduría y que puedas entender que Dios te ama y que has pasado procesos duros y que la vida te ha golpeado y que te han herido y te han maltratado y que has querido dejar todo agotado, abandonado, pero Dios hoy te está dando una oportunidad. Es nuestro Dios, es un Dios de misericordia. Mire, usted pudo haber tocado fondo, pudo haber sido lo peor, hasta marca diablo, lo peor, que Dios en su infinita misericordia, ese Dios de bondad, de misericordia y de amor, Él te perdona. Y yo sé que alguien ahí está tocado por el Espíritu de Dios. Sé que un hombre que va en el vehículo está llorando. Varón, llora, no importa. Mientras vas con los, ¿qué importa que te vean los que están a tu lado ahí en la pista? No importa que te vean llorando. El Espíritu de Dios está quebrantando tu espíritu. Yo sé que ese hombre detuvo su vehículo. Y sé que hay otro que está de rodillas ante la presencia de Dios. Sé que hay muchos varones ministrados, tocados por el Espíritu de Dios. Mujeres siendo liberadas. Hombres, lo que veo son hombres llorando. Hombres tocados por la presencia del Espíritu de Dios. A ti te digo, como siervo de Dios, Él te sacó de Egipto para introducirte a una buena tierra que fluye leche y miel. No desaproveches la bendición de Dios. Dios quiere engrandecerte, Dios quiere prosperarte, Dios quiere aún darte cosas que ni siquiera tú le has pedido. Hay cosas y de repente es que vendrán para tu vida en las próximas horas y en las próximas semanas. Pero es necesario volvernos a Dios, como dice la palabra. Que alguien diga amén y que reciba esto en el nombre de Jesús. Padre, gracias por esta palabra. Señor, te doy gloria, honra y alabanza. Solo tú, oh Jehová, solo tú, Dios, solo tú, Padre, puedes transformar, solo tú, Dios, puedes liberar, puedes hacer cosas sobrenaturales en cada hombre y mujer. Alguien que diga, Dios, hoy me reconcilio contigo. Alguien que diga, hoy nuevamente vuelvo a la casa de mi Padre. Regreso a la casa de mi Padre. He estado sufriendo, me he sentido sola, un vacío existencial. Pero hoy abro mi corazón una vez más para invitarte, Jesús, a mi vida. Para decirte que tú eres el único Dios y Señor de mi vida. Restaura corazones, restaura vidas, Padre. En el nombre de Jesús, hecho está. Amén y amén.
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4: 4 de la mañana, con un minuto.
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6: Inmensa y vasta era la majestad de los Alpes. La nieve orlaba los altos picos. El cielo se veía muy azul. Y la cabaña, verdadera cabaña suiza, prometía un refugio cálido y acogedor. El hombre y su hijo se prometían 3 días de descanso, de recreo y de paz. Walter Strub, el padre, abrió una lata de conservas y se dispuso a almorzar con su hijo Paul. Pero algo había en la conserva y Walter sufrió una súbita y fulminante intoxicación. No pudiendo aguantar el dolor, cayó al suelo sin sentido. Paul no pudo despertar a su padre del desmayo en que había caído. Paul entonces, no viendo otra alternativa, descendió montaña abajo más de 10 kilómetros hasta la villa. Allí dio noticia del caso y ayuda, incluyendo ayuda médica, subió a la cabaña y el padre fue salvado. Pero todo fue una increíble hazaña. Fue una hazaña porque Paul, por una deformación de la espina dorsal, está impedido de caminar. Tuvo que bajar arrastrándose entre piedras y nieves para llegar a la villa. Pero hay algo más. Paul solo tiene 7 años de edad. Se dice, amigo, que los héroes no nacen, sino que se hacen. La persona más sencilla y humilde, aún el más apocado e insignificante, puede convertirse en héroe cuando las circunstancias lo exigen. El espíritu heroico no viene de los genes. Lo produce una urgente necesidad unida a un corazón altruista y compasivo. Bajo circunstancias normales, Paul Strub no pudiera haber hecho lo que hizo. La urgente necesidad de su padre y el corazón tierno y humanitario del hijo produjo el héroe. ¿De dónde saca fuerzas el que de repente se ve frente a una urgente necesidad? ¿Será que Dios mismo interviene en casos así? Yo creo que sí. La fe en Cristo reviste de heroicidad a cualquier persona que clama a Él. Un joven tímido puede salvar una persona de un edificio en llamas. Una niñita de 5 años puede a medianoche encontrar una ambulancia. Una humilde madre puede comportarse como leona si de defender sus pequeños se trata. Un niño impedido de 7 años de edad puede descender los Alpes en busca de ayuda. El héroe no nace, se hace. Se hace cuando en crisis busca ayuda divina. El ejemplo magistral fue el de Jesucristo, quien soportó la crueldad de la cruz para salvar a la humanidad. Amigo, cuando la situación se impone, no desmaye, no desmaye. Clame de corazón a Dios. Él le dará la fuerza necesaria para ser un héroe. ¿Quién sabe si en este mismo momento no está usted en esa situación donde la heroicidad es necesaria? Clame a Dios. En este momento Él llegará para su ayuda. Tenga confianza en Él. Él le ayudará a ser el héroe que la circunstancia demanda.
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7: Quisiera que vayamos, por favor, quiero compartirles a ustedes una nueva serie, la cual voy a empezar a enseñar acerca de la fe. Pero quiero hacerle una introducción primero y después quiero llevarlo a los versículos bíblicos. Primero, quiero contarles lo que sucedió. Antes de enseñar esta serie de la fe, voy a estar hablando de cómo caminar y vivir por la fe. Pero hoy específicamente el subtítulo, los que están tomando nota, tiene que ver con la batalla de la fe. ¿Qué se siente estar en batalla por su fe? Por no dejarla, por no abandonarla, por no tirar la toalla. La tentación más grande que está pasando en el mundo, en los cristianos, en la iglesia ahora, es que tienen la tentación de tirarlo todo, de dejarlo todo, de soltar todo, parar de servir porque quiero dedicarle tiempo a la familia, porque quiero dedicarle tiempo a mí mismo. Y usamos tantas excusas y al final es falta de fe. ¿Cómo vivir con fe en los últimos tiempos? Primero, estamos viviendo en tiempos de gran sacudimiento espiritual. No lo dude. Ese sacudimiento comenzó el 2020 con una pandemia. El Señor me lo habló, que venía un gran sacudir en todos los aspectos de la sociedad. Todas las cosas están siendo sacudidas en el mundo. El propósito de este sacudimiento es para despertar. Cada vez que hay un sacudimiento en nuestra vida, salud, hogar, familia, es para despertarnos espiritualmente, porque la mayoría de la gente en la iglesia está dormida. Está espiritualmente dormida. Dios te sacude para despertarte. Todo este sacudimiento tiene que ver con Cristo viene pronto. Prepararnos para su regreso. Levante su mano y diga: Cristo viene pronto. El mundo está en crisis, la corrupción moral se encuentra en cada nación, la naturaleza está siendo sacudida, terremotos, tsunamis, huracanes, etc. Y estamos a punto de ver un gran colapso económico. La gente se está volviendo loca, perdiendo la razón, desmayando del miedo, enfrentando crisis que están más allá del control humano. Cada vez que viene una crisis más allá de su control, la gente no sabe qué hacer, no sabe dónde ir. Estos son tiempos peligrosos y la única llave para vencerla es la fe. Levante todo su mano y diga: la llave para vencer las crisis es la fe. En estos tiempos la fe es preciosa como el oro. Así dice la escritura. Yo nunca he visto la fe crecer sin una crisis. Hasta que usted tuvo una crisis en su matrimonio, en su negocio, usted creció. No se queje por los problemas. Dé gracias que Dios lo está usando para crecer su fe. Cuanto más grande sea la crisis, más grande debe ser la fe que usted tiene. La medida de su fe es igual a la crisis que sobrevive. ¿Cuántos de ustedes son sobrevivientes? Somos del COVID, que podemos vencerlo, estamos vivos acá. Bueno, así es la medida de su fe. ¿Cuántos de ustedes vencieron una crisis financiera? Así es la medida de su fe. Cuando ustedes vencieron una enfermedad, que usted se enfermó, pero usted está sano, levante la mano. ¿Cuánto ustedes vencieron el miedo? Yo vencí el miedo, yo vencí la deuda, el espíritu de deuda. Entonces mi fe es la medida de lo que yo vencí. Usted no puede decir que su fe está crecida si usted no ha vencido nada. En otras palabras, usted necesita las crisis, los retos, las dificultades, los problemas, las circunstancias para que su fe crezca. Y dice 1 Juan 5:4. Nos habla de esta fe que necesitamos en esos tiempos que vivimos. Ya no se puede vivir con la misma medida de fe que teníamos hace 5 años. Hace 1 año ya no podemos vivir así, porque las circunstancias y los problemas son más grandes. Cada día son más grandes. Entonces necesitamos una medida de fe. Porque todo lo que es nacido de Dios, vamos a leerlo todo. 1, 2, 3, go. Esta es la victoria que ha vencido al mundo. ¿Qué ha vencido al mundo? Dile que está al lado del enemigo, quiere robar tu fe. Porque si roba su fe, usted pierde todo. La casa, el carro, el trabajo, el crédito, todo, la salud, todo eso lo puede recuperar. Y también la fe, pero si le roba la fe, le roba todo lo que hace que recupere todo el resto. Por eso el enemigo está detrás de tu fe. Y Lucas capítulo 22, versos 31 y 32, Pedro va a ser tentado. Y Pedro le dice: Señor, yo nunca voy a traicionarte. Yo nunca te voy a abandonar. Yo nunca, Señor, voy a hacer nada de eso. Y le contesta. Y dijo también el Señor: Simón, Simón, he aquí, Satanás me ha pedido para zarandearte como trigo. En otras palabras, para sacudirte. Va a sacudir y va a probar tu corazón. Te va a sacudir, te va a tentar. Dice, verso 32. Satanás me ha pedido sacudirte, zarandearte en tu salud. Cristo nunca le dice, y oro para que Satanás no lo haga, sino que le dice, pero yo he rogado por ti. En otras palabras, yo no ruego para que no te vengan los problemas. Yo no ruego para que no te vengan las dificultades, que el Satanás no te sacuda. Yo lo que ruego o oro es que tu fe no falte. Y una vez que pasaste ese problema y confirma y vuelto, vas a confirmar tus hermanos. Si tú pasaste la prueba y sobreviviste al problema de la enfermedad, vas a regresar a otro que esté enfermo y oras por esa persona. Y vuelvo, fortaleces al hermano, porque ya pasaste una crisis, ya puedes darle con autoridad. Cuando la profeta Glenda fue y tuvo una visitación al cielo, ella vio y miraba cómo miles traían los escudos de la fe de la tierra, los ángeles. Miles de ángeles venían con escudos al cielo. Y al Señor ella lo miraba orando. Y le dijo, Señor, ¿por qué traen los escudos de fe los ángeles a la tierra? Dijo, porque mis ministros y mis pastores, mis creyentes, ya no están viviendo por fe. Están usando el internet para buscar información, para buscar soluciones a sus problemas. Pero no creen por la fe. Y le dijo, todos esos ángeles que están devolviendo esos escudos de la fe, la están devolviendo porque el pueblo no quiere vivir por fe. Todo en la vida es por fe. Entonces, después de COVID-19, solo aquí en Estados Unidos, 40 millones de cristianos que asistían a la iglesia ya no están viniendo más a la iglesia. ¿Por qué? Porque ocurre un apartarse de la fe. Mire lo que dice 1 Timoteo, capítulo 4, verso 1. En este tiempo de vivimos, no solamente es un tiempo de sacudimiento en la salud, en todas las áreas, pero el Espíritu dice claramente que en los postreros días se apostatarán de la fe. ¿Qué significa apostatarán? Se van a distanciar, se van a apartar de verdades que un día creyeron y ahora ya no creen. Un día abrazaron ciertas verdades como la paternidad, como la salud, como la prosperidad, como la liberación. Y un día creyeron eso, pero ahora lo niega. ¿Cómo es posible que alguien que estuvo en el Rey Jesús niegue que Dios es Padre? ¿Cómo es posible que alguien puede negar que el Señor libera cuando el Señor te liberó? Eso solo puede ser una persona que apostató, que se distanció de la fe, que se apartó de la fe, escuchando a espíritus engañadores y doctrina de demonios, verso 2. Y es por la hipocresía de mentirosos que, teniendo cauterizada la conciencia, se han apartado de Dios, prohibirán casarse, etcétera, etcétera. Y da todo esto. Entonces, estos millones que se están yendo, muchos se van porque se distanciaron. La apostasía o el apartarse o el desertar de la fe en Cristo no es solamente por doctrina de demonios, sino que poquito a poco el diablo te va sacando. Venías todos los domingos a la iglesia, ahora vienes dos domingos al mes. Orabas todos los días, ahora oras dos veces a la semana. Entonces gradualmente te va robando ese amor, esa pasión. Antes venías a la iglesia con más expectativa y ahora vienes con menos. O sea que el diablo sutilmente te empieza a sacar y te empieza a quitar hermanos que te hablan la verdad. Te empiezan a añadir gente que te abra chisme porque quiere meterte algo en la cabeza, quiere meterte veneno en la cabeza. Hay gente que se apartó, apostataron, ya ese pecado es imperdonable. Gente que apostató y se fue de la fe. Pero hay otros que simplemente su fe menguó, se achicó, se echó para atrás. Y le voy a contar a una de esas personas quién fue. No se lo diga a nadie, por favor, pero ese fui yo. Cuando iba a comenzar la serie, el Señor me dijo, hay muchas áreas de tu vida que tú retrocediste. No estamos hablando de apostatar, sino que mi fe menguó. Lo que antes para mí creer en la finanza, 2-3 millones de dólares, era fácil. Y de repente comienzo ya como a tomarme, como que se me hace más difícil. Antes para ver un milagro, y muchas áreas Dios me empezó a mostrar. Entonces lo que hice primero fue pedir perdón a Dios y arrepentirme, porque hay áreas de nuestra vida que nosotros comenzamos a disminuir en nuestra fe. ¿Sabes cómo sabes que estás disminuyendo tu fe y estás retrocediendo? Que estás haciendo lo mismo y esperas diferente resultado. Siempre das los 5 pesos de ofrenda o el dólar de ofrenda, pero te puedes gastar 200 dólares en zapatos. Entonces tu fe no la estás ejercitando. Aún en mi ofrenda tenemos que salir de estar estancado. Por eso cuando venga Cristo, Él hace esta pregunta: ¿va a encontrar el Hijo del Hombre fe en la tierra cuando Él venga, porque tanta gente se aparta, millones se están apartando, y eso tiene que ocurrir antes de que Él regrese. Ahora, el aumento de la inteligencia artificial permitirá que las personas puedan obtener todo lo que quieren sin necesidad de ejercitar su fe. Se lo explico. Estaba viendo un estudio de la inteligencia artificial y dicen ellos que en el futuro ellos pueden crear una inteligencia donde no necesiten médicos, donde solamente van y le dicen lo que es, le dan la solución. Dos, dicen hasta pueden crear órganos. Ya están todo esto haciéndolo de tal manera que ya la inteligencia artificial no lo deja pensar a usted. Mándenle una carta a mi esposa en mi cumpleaños, querida por Silapia. Y dice, wow, para usted suena bien, pero ahí no hay corazón. Y la inteligencia artificial va a ser por nosotros donde necesitemos menos de creer en Dios. Y va a haber un momento que la fe va a ser una comodidad, va a ser una mercancía tan escasa en la tierra. Encontrar gente, hombres y mujeres de fe. Estas personas se apartaron de la verdad y vuelven atrás del pecado donde salieron, y su condición es terrible. Esa gente que se apartó de esas verdades ahora están bebiendo, ahora están fumando, ahora volvieron a la depresión, ahora volvieron a los problemas familiares, ahora volvieron a todo de donde salieron, porque se van distanciando. Su fe en Cristo va disminuyendo. Entonces Pablo le dice acá, vienen grandes tiempos de apostasía, pero primero Hebreos capítulo 10 verso 32. Esta es la introducción. Vamos a leer todos acá y le voy a dar un trasfondo del libro de los Hebreos. Los Hebreos eran hebreos cristianos de ese tiempo y se convirtieron a Cristo, pero ellos estaban siendo perseguidos por su fe en Cristo. Les quitaban las casas, les quitaban la herencia, los quitaban de la comunidad hebrea, del trabajo, los botaban, no les daban trabajo y literalmente los estaban matando. Entonces Pablo, el autor del libro de los Hebreos, les escribe porque son personas que estaban sufriendo, y llegaron un momento, ellos estaban confesando la palabra, creyendo la promesa, creyendo lo que Dios le había dicho. Sin embargo, estaban cansados, estaban desanimados. Dijeron, ¿vale la pena estar creyendo? Tengo tantos años y no pasa nada. Oro, ayuno y no pasa nada. Entonces ellos estaban desanimados. Pablo les escribe y Pablo les dice, vamos a leerlo todo, 1, 2, 3, go. Pero atraed a la memoria los días pasados, en los cuales después de haber sido iluminado, esto es, después de que ustedes la palabra de Dios los iluminó, vino sobre ustedes, sostuvisteis un gran combate de padecimiento. Cada vez que Dios le da una palabra, una promesa, a través de la escritura, a través de un profeta, a través de mí, el diablo se desata. Porque dice, después de que recibiste esa palabra y tú iluminó tu mente, se desató un gran combate, una batalla terrible. Por una parte, ciertamente, con vituperios, vamos a leerlo, y tribulaciones, fuiste hechos espectáculo. Eras el show de la gente. La gente se reía. Tú eres cristiano. ¿Y por qué Dios no te contesta? ¿Por qué Dios no sana a tus hijos? Si tú le sirves, si tú siembras, si tú oras, si tú ayunas, y mira a tus hijos rebeldes. Y dicen, ustedes se volvieron el espectáculo. Por otra parte, llegaste a ser compañero de los que estaban en una situación semejante. Muchos de ustedes, su fe empezó a menguar. Su fe empezó a retraerse. ¿Por qué? Porque ustedes dicen, he orado, he ayunado, he creído y no veo el rompimiento. Entonces como que se desanimó, tiró la toalla. Y también compadeciste del despojo de vuestros bienes. Le estaban quitando su casa. Ustedes compisieron de los despojos y sufriste con gozo, sabiendo que tenéis vosotros una mejor y perdurable herencia en los cielos. Perdieron su casa, perdieron su carro, pero dice, ustedes tienen otra cosa más grande que la herencia en los cielos. Verso 30, pero no perdáis vuestra confianza. Otra manera es, no pierdan su fe. Han perdido, han orado, han sembrado, han ayunado, pero dice, no pierdan la confianza. Hay muchos de ustedes que has ayunado, has orado y no has visto el rompimiento. Y Dios te dice, no pierdas tu fe, tu confianza, tu seguridad. No la pierdas, que tiene grande galardón. El día de pago viene para ti. En otras palabras, Dios dice, vale la pena esperar, porque viene el día de pago. Eso le dice a los hebreos el verso 37, y dice: porque es necesario la paciencia para que, habiendo hecho la voluntad de Dios, obtengáis la promesa. Verso 37: pero a un poquito, dile a que está al lado, un poquito, el que ha de venir vendrá y no tardará. Tu recompensa no tardará. Tus oraciones vienen en camino. Hay alguien que responde por fe y diga: viene en camino. Tu respuesta viene en camino. Dice: pero no pierda la confianza. No se eche para atrás. Siga creyendo. Siga agarrado de la promesa. Levante la mano y diga: agarro la promesa. Creo la promesa. Coraba. Entonces le recuerda y le dice: mas el justo vivirá por fe. Y la palabra vivirá en el griego es la palabra chayá. Y la palabra chayá significa vivir todos los aspectos de la vida. Vivir por fe no es solamente como una emergencia, un kit de emergencia. Cuando usted le duele el pie, cuando usted tiene un problema en el matrimonio, cuando usted perdió el trabajo, cuando el negocio no se le dio. No, vivir por fe es todos los aspectos de la vida. Usted come por fe, usted se alimenta por fe. Hoy tenemos que comer por fe, porque la comida está mala, está contaminada. Tenemos que vivir por fe, caminar por fe, dormir por fe. No se puede dormir si no se duerme por la fe. Y dice: el justo vivirá por su fe, y si retrocediere. En otras palabras, eso no es un asunto de un día, es un estilo de vida. Levantarse, yo predico por fe. ¿Qué significa eso? Si yo lo que estoy predicando, yo estoy creyendo que lo que yo predique le va a cambiar a usted. Yo estoy creyendo que su fe se vuelve a levantar. Yo estoy creyendo que vuelve usted a creer como creía antes. Y se retrocediere, no agradará mi alma. En otras palabras, el que echa para atrás, dice, no va a agradar mi alma. Dios dice: si tú te estás echando para atrás en lo que creías antes y ahora te estás dando, eso no me agrada. Dios te dice: tú estabas creyendo por la sanidad de tu cuerpo, tú estabas creyendo por la liberación de tu familia, tú estabas creyendo por la salvación de tu casa, tú estabas creyendo por un trabajo, tú estabas creyendo por un negocio millonario, y ahora te estás echando para atrás. Y dice: pero el que se echa para atrás, el que empieza a volver para atrás, dice: pero nosotros no somos de los que retroceden para perdición. Diga: no soy de los que retroceden para perdición, sino de los que tienen fe para preservación del alma. ¿Qué significa esto? Significa que Dios dice: si empiezas a volverte en tu fe, lo que antes creía, ahora te cuesta creerlo. Ahora estás volviéndote para atrás. Antes se te hacía fácil. Hay gente que le hacía fácil creer en sanidad, pero le costaba creer en finanzas. Hay otros que creen en la finanza como un toro, la creen así, pero cuando se trata del dolor de cabeza, la aspirina es primero antes de Dios. Porque no tienen la fe, retrocedieron en la fe para milagro. La fe tiene que estar tomando territorio. La fe nunca retrocede. El que no está viviendo en fe está echando para atrás. El que está viviendo en fe está tirando para adelante. Y dice: yo soy de los que no retroceden. No somos de los que retrocedemos. Usted no puede volver a la depresión. Usted no puede volver al pasado. Usted no puede volver a la borrachera. Usted no puede volver al adulterio. Usted no puede volver al pecado. Usted no puede volver a la tristeza. Usted no puede volver, porque usted no es de los que retrocede. Usted va para adelante. Y Pablo le habla a estos hebreos, como los 40 millones de americanos que perdieron su fe, se cansaron. Y hay muchos de ustedes que están acá que tiraron la toalla. No de apostatar, sino el caso suyo fue que, como dijo, ya vale la pena estar esperando. Y Dios dice: hay un gran galardón. No te pierdas, que el día del pago ya está bien. Y entonces le habla a Timoteo, que también era un joven y estaba teniendo problemas con su fe y tenía miedo. Y le dice a Timoteo: Timoteo, yo quiero decirte algo. Tú eres joven, léalo conmigo. 1, 2, 3. Pelea la buena batalla de la fe. Dile al que está al lado: pelea la buena batalla de la fe. Pelea, lucha. echa mano de la vida eterna, la cual fuiste llamado habiendo hecho una buena profesión. La palabra profesión es confesión. Confiesa, la fe cree, creí, por lo cual hablé. Si estás creyendo algo, de eso vas a hablar todo el tiempo. Si estás creyendo por un milagro en tu cuerpo, vas a estar diciendo, yo lo creo. Por la llaga de Cristo, yo he sido curado. Estás creyendo por la finanza, Señor, yo lo creo. Millones de dólares vienen para financiar la cosecha. Lo que cree, creí, por lo cual hablé. Empieza a declarar, creo finanza, creo salud, creo salvación por mi casa. Toca al que está y dile, hey. Echa mano, mire qué palabra, pelea la buena batalla de la fe. Y mire lo que significa esa palabra pelea. Muchos pensamos que pelea, dice, no, pelea, pastor, no puede ser tan agresivo. Hay un falso concepto que representa la vida de la fe como un camino de rosas.
8: 4 de la mañana con 26 minutos.

0: ¿quién nos separará de tu amor, oh Señor? Angustia, hambre, desnudez, peligro o espada. Antes en todas estas cosas somos más que vencedores por medio de ti que nos has amado, Señor. Por lo cual estoy seguro, Señor, que ninguna cosa creada nos podrá separar del precioso amor que tenemos ahora en Cristo Jesús, Señor nuestro.
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0: En Sendas, esta es la hora.
1: 4:32.
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1: ¿Cuántos son poderosos en el Señor? ¿Cuántos tienen el poder de Dios? ¡Aleluya! Vamos a confesar que tenemos el poder de Dios. ¿Cuántos pueden decir yo tengo el poder de Dios?

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1: 4 de la mañana con 46 minutos.
2: Digno eres, Señor, de toda exaltación. Aleluya.

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1: Aleluya, Señor. Aleluya, Señor. Aleluya. Señor, llenamos tu trono de alabanza, porque eres excelso, oh Dios.

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3: 5:03 a.m.
4: Hoy renuevo mi esperanza mientras repito esa promesa de Jesús. En el mundo tendréis dificultades, pero ánimo, yo he vencido al mundo. Juan 16:33.
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6: Hola, hola, ¿qué tal amigos? Un saludo cariñosísimo, cariñosísimo, cariñosísimo. Yo soy Norma Pinzón, dándole la más cordial bienvenida a este tu programa de Pildoritas y Reflexiones para tu corazón, para tu alma, para tu espíritu. ¡Qué alegría volvernos a encontrar! Gracias, papito Dios, por renovarnos el contrato de vida. Gracias por permitirme estar un día más frente a estos micrófonos y llegar simultáneamente a tantos lugares, a tantos rincones, a tantos países donde reciben esta señal satelital, ya sea a través de nuestra señal, así como afiliados a MFM en toda América Latina llegando hasta España, o a través de la internet, que nos sigan www.cbclavoz.com o descarguen sus aplicaciones en su teléfono, en su tableta, o quizás escuchan programas que han salido al aire en la página de Pildoritas y Reflexiones, que está dentro de la página de CBC La Voz. Todo listo para comenzar nuestro programa de hoy. Gracias también a ustedes que se toman el tiempo de escribirme, de manifestar y de contarme dónde están, hace cuánto nos escuchan, a través de quién nos escuchan, pero lo más importante que ha hecho Papá Dios en sus vidas. Gracias por visitar el Facebook de nuestro programa Pildoritas y Reflexiones con Norma Pinzón Oficial. Y también seguirme y saludarme a través de Instagram, npinzón, pildoritas y reflexiones. ¿Todo listo entonces? Ustedes que han cumplido esta cita, esta su servidora, música, reflexiones y nuestro director y productor, la dulce presencia de nuestro Señor Jesús. Él toma control de este espacio para que haga como bien le parezca en nuestras vidas y en nuestros corazones. La apertura musical la da Christine de Clairo. Y este tema que dice, en el trono está. Ella les da la más cordial bienvenida.

En el trono está la voz de Christine de Cleiro, dando la apertura musical a nuestro programa de hoy. De lo profundo de las aguas. Segunda de Samuel 22:17 dice: envió desde lo alto y me tomó, me sacó de las muchas aguas. Examiné el agua con atención en busca de señales de alarma. Durante mis turnos como guardavidas o salvavidas, observaba junto a la piscina para garantizar la seguridad de los que nadaban. Abandonar mi puesto o no prestar atención podía tener consecuencias graves para los que estaban en el agua. Si un nadador se encontraba en peligro de ahogarse debido a una herida, un calambre, cualquier situación, mi responsabilidad era sacarlo del agua y ponerlo a salvo al borde de la piscina. Después de experimentar la ayuda de Dios en su batalla contra los filisteos, David compara su rescate con haber sido sacado de las muchas aguas. Las vidas de David y sus hombres estaban en peligro a causa de sus enemigos. Dios mantuvo a flote a David cuando éste se ahogaba en el desastre, mientras que a los guardavidas o salvavidas les pagan para garantizar la seguridad de los nadadores. Dios salvó a David porque se deleitaba en él. Mi corazón salta de gozo al entender que Dios no me cuida y me protege porque esté obligado a hacerlo, sino porque quiere. Cuando los problemas de la vida parecen superarnos, podemos descansar al saber que Dios, nuestro guardavidas, ve lo que nos sucede y porque se deleita en nosotros, nos cuida y nos protege. Dios se deleita en salvar a sus hijos. 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

Al corazón. Estás en sintonía de pildoritas y reflexiones para tu corazón, para tu alma, para tu espíritu. ¿Qué queremos? Se llama esta reflexión. Dice Romanos 8:11, el que levantó de los muertos a Cristo Jesús vivificará también vuestros cuerpos mortales. Vi desde un coche tirado a caballos hasta un hombre que caminaba sobre la luna, le dijo el anciano a su nieta. Pero luego reflexionó. ¡Qué rápido pasó todo! La vida es breve y muchos acudimos a Jesús porque queremos vivir para siempre. Y no está mal, pero no entendemos bien qué es la vida eterna. Estamos esperando algo mejor y pensamos que está a punto de llegar. Entonces un día escuchamos cosas como un eco, la voz de nuestro abuelo, al preguntarnos dónde se ha ido el tiempo. La verdad es que tenemos vida eterna ahora mismo. El apóstol Pablo escribió: la ley del Espíritu de vida en Cristo Jesús me ha librado de la ley del pecado y de la muerte. Después afirmó: porque los que son de la carne piensan en las cosas de la carne, pero los que son del Espíritu en las cosas del Espíritu. Es decir, nuestros deseos cambian cuando nos acercamos a Cristo. El ocuparse del Espíritu es vida y paz. Una de las grandes mentiras de la vida es que necesitamos estar en otra parte, haciendo otra cosa, con alguien más antes de empezar a vivir de verdad. Cuando encontramos nuestra vida en Jesús, dejamos de lamentarnos por la brevedad de la vida y empezamos a disfrutarla con Él desde ahora y para siempre. Para vivir para siempre, debemos permitir que Jesús viva en nosotros ahora. ¿Qué queremos? 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

A mi favor, Jackie Velázquez, compartiendo con nosotros aquí en Pildoritas y reflexiones para tu corazón, para tu alma, para tu espíritu. Dulce compañía. Juan 14:17 dice: el Espíritu de verdad mora con vosotros y estará en vosotros. La abuela no hablaba con nadie ni pedía nada en la residencia de ancianos. Parecía que apenas si existía, mientras se mecía en su vieja silla chirriante. Como no tenía muchos visitantes, una joven enfermera solía ir hasta su habitación cuando tenía un momento libre. No le hacía preguntas para intentar que hablara, simplemente acercaba otra silla y se mecía con ella. «Gracias por mecerte conmigo». Estaba agradecida por la compañía. Antes de regresar al cielo, Jesús prometió enviarles un compañero constante a sus discípulos y les dijo que no los dejaría solos, sino que les enviaría el Espíritu Santo para que estuviera en ellos. Esa promesa sigue teniendo vigencia para los que creen en Jesús hoy. Él dijo que el Dios Trino hará su morada en nosotros. El Señor es nuestro compañero íntimo y fiel durante toda la vida. Nos guiará en nuestras peores luchas, perdonará nuestro pecado, escuchará cada oración silenciosa y cargará con lo que nosotros no podemos llevar. Podemos disfrutar de su dulce compañía hoy. El corazón del creyente es el hogar del Espíritu Santo, esa dulce compañía. 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

conocieran, Pablo Olivares compartiendo con nosotros. Nosotros vamos a identificar. Recuerda que puedes escribirme a pildoritas@cbclavoz.com, visitar el Facebook oficial, seguirme a través de Instagram en Epinson Pildoritas y Reflexiones.

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0: En Sendas, esta es la hora.
1: 5 de la mañana, con 30 minutos.
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Emanuel y Linda Espinosa compartiendo con nosotros aquí en Pildoritas y Reflexiones para tu corazón, para tu alma, para tu espíritu. Si acabas de llegar a nuestra sintonía y te estás uniendo a esta gran familia de CBC La Voz, que se conecta a toda América Latina, en todos los países que reciben esta señal satelital, pues nos sentimos muy felices que hagas parte de este programa de Pildoritas y Reflexiones. Si nos escuchas a través de una radio, a través de tu teléfono, a través de alguna aplicación, o tal vez a través de la internet o programas que ya han salido al aire en la página de Pildoritas y Reflexiones, pues bienvenidos también. Gracias por reportar sintonía y por dejarme saber dónde están, hace cuánto nos escuchan, a través de quién nos escuchan y qué ha pasado en sus vidas. Sé que hay gente que deja de escucharnos, vuelven a escucharnos, radios que por alguna razón dejaron de pasar el programa y vuelven a colocar el programa, en fin, o que simplemente nos siguen y nos encuentran en internet, que me siguen también a través del Facebook de Pildoritas y Reflexiones con Norma Pinzón Oficial, o a través de Instagram, N Pinzón, Pildoritas y Reflexiones. Alguien en quien confiar. Proverbios 26 dice: un hombre digno de confianza, ¿quién lo hallará? No puedo confiar en nadie, sollozó mi amiga. Cada vez que lo hago me lastiman. Un exnovio había empezado a esparcir rumores sobre ella. Como le costaba confiar después de una infancia dolorosa, esta traición pareció confirmar que no se podía confiar en nadie. No sabía cómo consolarla. Tenía razón. Es difícil encontrar a alguien en quien confiar plenamente. Su historia me dolió y me recordó momentos de traición inesperados en mi propia vida. La Escritura habla con franqueza sobre la naturaleza humana. En Proverbios 26, el autor expresa el mismo lamento que mi amiga, dejando constancia para siempre del dolor de la traición. Lo que sí puedo decirles es que la crueldad de los demás es tan solo parte de la historia. Aunque las heridas que nos infligen son reales y dolorosas, a través de Jesús, el amor genuino es posible. En Juan 13:35, Jesús le dijo a sus discípulos que el mundo sabría que eran sus seguidores debido al amor de ellos. Aunque algunos quizás nos lastimen, también habrá personas que nos muestren el amor del Señor, nos apoyen en forma incondicional y nos cuiden. Al descansar en su amor infalible, podemos hallar sanidad, comunión y el valor para amar a otros como Él nos amó. Jesús hizo posible el amor verdadero. Alguien en quién confiar. 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

Lindo tema en la voz de Adrián Roberto compartiendo con nosotros aquí en Pildoritas y Reflexiones. Dice el Salmo 37:25: joven fui y envejecido, y no he visto justo desamparado, ni su descendencia que mendigue pan. Lo que traemos del viaje se llama esta reflexión. John F. Burns pasó 40 años cubriendo acontecimientos mundiales para el New York Times. En un artículo que escribió después de jubilarse, recordó las palabras de un amigo periodista que estaba muriendo de cáncer. Nunca olvides que no se trata de cuán lejos viajaste, sino de lo que trajiste a tu regreso. El Salmo 37 podría considerarse una lista de David de lo que trajo de su viaje por la vida de pastor o soldado, y luego a rey. El Salmo es una serie de contrastes entre los malos y los justos, y reconoce a los que confían en el Señor. No te impacientes a causa de los malignos, ni tengas envidia de los que hacen iniquidad, porque como hierba serán pronto cortados, y como la hierba verde se secarán. Por el Señor son ordenados los pasos del hombre, y Él aprueba su camino. Cuando el hombre cayere, no quedará postrado, porque el Señor sostiene su mano. Joven fui y envejecido, y no he visto justo desamparado, ni su descendencia que mendigue pan. De nuestra experiencia en la vida, ¿qué nos ha enseñado Dios? ¿Cómo hemos experimentado su fidelidad y amor? ¿De qué manera el amor del Señor ha formado nuestras vidas? Lo importante no es lo lejos que llevamos, sino lo que traemos de nuestro viaje. Y vamos con este tema en la voz de Gustavo Silvero, que dice: aún así me amas. 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

Así me amas, Gustavo Silvero, compartiendo con nosotros aquí en Pildoritas y Reflexiones. Estamos entrando ya a la recta final de nuestro programa. Perfecta paz. Dice Juan 14:27, la paz os dejo, mi paz os doy. Una amiga me dijo que durante años había buscado paz y felicidad junto a su esposo. Estableció un negocio exitoso y pudo comprar una casa grande, ropa elegante y joyas costosas. Sin embargo, ni esas posesiones ni su amistad con personas influyentes pudieron satisfacer su anhelo de paz interior. Entonces, un día, cuando se sentía deprimida y desesperada, una amiga le contó la buena noticia de Jesús. Así descubrió al Príncipe de Paz y su comprensión de la paz verdadera cambió para siempre. Después de cenar por última vez con sus amigos, Jesús les habló de esta paz al prepararlos para lo que pronto sucedería: su muerte, su resurrección y la venida del Espíritu Santo. Al describir una paz distinta a cualquier cosa que el mundo puede dar, él quería que descubrieran cómo encontrar una sensación de bienestar en medio de las dificultades. Más adelante, cuando el Jesús resucitado se les apareció a los aterrados discípulos, los saludó diciendo: paz a vosotros. Ahora podía ayudarlos y ayudarnos a entender cómo descansar en lo que Él hizo por nosotros. A medida que lo hacemos, descubrimos una seguridad mucho mayor que nuestros sentimientos tan cambiantes y nuestras emociones que nos juegan malas pasadas. Jesús vino a traer paz a nuestras vidas y a nuestro mundo. Paz, paz. ¡Cuán dulce paz que sobrepasa todo entendimiento! Y con esta hermosísima reflexión les digo muchísimas gracias por haberme acompañado en otra edición de Pildoritas y Reflexiones. Regala una sonrisa que no te cuesta nada y haces felices a los que te rodean. Te mando el abrazo tierno, Diosito cariñoso para ti. 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Nos encontramos en la próxima edición. Por favor, no nos fallen. Chao, chao.

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1: 5 de la mañana, con 56 minutos.

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5: En Sendas, esta es la hora.
6: 6 de la mañana, con 4 minutos.
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4: 6 de la mañana con 34 minutos.
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1: 6 de la mañana con 47 minutos.

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1: En Sendas, esta es la hora.
2: 7 de la mañana, con 3 minutos.

0: El libro de Salmos, Salmo 94, versículos 8 al 15.
1: Piensen lo mejor, necios. ¿Cuándo por fin se darán cuenta? ¿El que les hizo los oídos, acaso es sordo? ¿El que les formó los ojos, acaso es ciego? Él castiga a las naciones. ¿Acaso no los castigará a ustedes? Él todo lo sabe. ¿Acaso no sabe también lo que ustedes hacen? El Señor conoce los pensamientos de la gente. Sabe que no valen nada. Felices aquellos a quienes tú disciplinas, Señor. Aquellos a los que les enseñas tus instrucciones. Los alivias en tiempos difíciles, hasta que se cave un pozo para capturar a los malvados. El Señor no rechazará a su pueblo, no abandonará a su posesión más preciada. El juicio volverá a basarse en la justicia, y los de corazón íntegro la procurarán.
0: El libro de Job, capítulo 37.
2: Cuando pienso en esto, mi corazón late con fuerza, tiembla dentro de mi pecho. Escucha con atención el estruendo de la voz de Dios cuando retumba de su boca. Resuena por todo el cielo y sus relámpagos brillan en todas direcciones. Después llega el rugido del trueno, la tremenda voz de su majestad. Él no la retiene cuando habla. La voz de Dios es gloriosa en el trueno. Ni siquiera podemos imaginar la grandeza de su poder. Él ordena que caiga la nieve en la tierra y le dice a la lluvia que sea torrencial. Hace que todos dejen de trabajar para que contemplen su poder. Los animales salvajes buscan refugio y se quedan dentro de sus guaridas. El viento tormentoso sale de su cámara y los vientos impetuosos traen el frío. El aliento de Dios envía el hielo y congela grandes extensiones de agua. Él carga las nubes de humedad, y después salen relámpagos brillantes. Las nubes se agitan bajo su mando y hacen por toda la tierra lo que Él ordena. Él hace que estas cosas sucedan para castigar a las personas o para mostrarles su amor inagotable. Job, presta atención a esto. Detente y considera los maravillosos milagros de Dios. ¿Sabes cómo Dios controla la tormenta y hace que los relámpagos salgan de las nubes? ¿Entiendes cómo Él mueve las nubes con maravillosa perfección y destreza? Cuando te sofocas de calor dentro de tus ropas y el viento del sur pierde su fuerza y todo se calma, Él hace que los cielos reflejen el calor como un espejo de bronce. ¿Puedes tú hacer eso? Entonces, enséñanos qué decirle a Dios. Somos demasiado ignorantes para presentar nuestros propios argumentos. ¿Se debe avisar a Dios que quiero hablar? ¿Puede una persona hablar cuando está confundida? No podemos mirar al sol, porque brilla con fuerza en el cielo cuando el viento se lleva las nubes. También el esplendor dorado proviene del monte de Dios. Él está vestido de deslumbrante esplendor. No nos podemos imaginar la potencia del Todopoderoso. Pero aunque Él es justo y recto, no nos destruye. Por eso, en todas partes, la gente le teme. Todos los sabios le muestran reverencia.
0: El libro de Job, capítulo 38.
3: Entonces, el Señor respondió a Job desde el torbellino.
4: ¿Quién es este que pone en duda mi sabiduría con palabras tan ignorantes? Prepárate, muestra tu hombría, porque tengo algunas preguntas para ti y tendrás que contestarlas. ¿Dónde estabas tú cuando puse los cimientos de la tierra? Dímelo, ya que sabes tanto. ¿Quién decidió sus dimensiones y extendió la cinta de medir? ¿Qué sostiene sus cimientos y quién puso su piedra principal? Mientras las estrellas de la mañana cantaban a coro y todos los ángeles gritaban de alegría. ¿Quién contuvo el mar dentro de sus límites cuando brotó del vientre y cuando lo vestí de nubes y lo envolví en densa oscuridad? Pues lo encerré detrás de portones con rejas y puse límite a sus orillas. Dije, de aquí no pasarás. Aquí se detendrán tus orgullosas olas. ¿Alguna vez has ordenado que aparezca la mañana o has causado que el amanecer se levante por el oriente? ¿Has hecho que la luz del día se extienda hasta los confines de la tierra para poner fin a la perversidad de la noche? A medida que la luz se aproxima, la tierra va tomando forma como el barro bajo un sello. Se viste de brillantes colores. La luz molesta a los malvados y detiene el brazo que se levanta para hacer violencia. ¿Has explorado las fuentes donde nacen los mares? ¿Has recorrido sus profundidades? ¿Sabes dónde se encuentran las puertas de la muerte? ¿Has visto las puertas de la absoluta penumbra? ¿Tienes idea de la magnitud de la tierra? Dímelo, si es que lo sabes. ¿De dónde viene la luz y a dónde va la oscuridad? ¿Puedes llevar a cada una a su hogar? ¿Sabes cómo llegar allí? Pero claro que ya conoces todo esto, pues naciste antes de que todo fuera creado y tienes muchísima experiencia. ¿Has visitado los depósitos de la nieve o has visto dónde se guarda el granizo? Los he reservado como armas para el tiempo de angustia, para el día de la batalla y de la guerra. ¿Dónde está el camino hacia la fuente de luz? ¿Dónde está el hogar del viento del oriente? ¿Quién creó un canal para los torrentes de lluvia? ¿Quién trazó el sendero del relámpago? ¿Quién hace caer la lluvia en tierra árida, en el desierto donde nadie vive? ¿Quién envía la lluvia para saciar la tierra seca y hace que brote la hierba tierna? ¿Tiene padre la lluvia? ¿Quién da a luz el rocío? ¿Quién es la madre del hielo? ¿Quién da a luz la escarcha que viene del cielo? Pues el agua se convierte en hielo, duro como la roca, y la superficie del agua se congela. ¿Puedes tú guiar el movimiento de las estrellas y atar el grupo de las Pléyades o aflojar las cuerdas de Orión? ¿Puedes dirigir las constelaciones a través de las estaciones del año o guiar a la osa con sus cachorros a través del cielo? ¿Conoces las leyes del universo? ¿Puedes usarlas para regular la tierra? ¿Puedes gritar a las nubes y hacer que llueva? ¿Puedes hacer que aparezca el relámpago y que caiga hacia donde lo dirijas? ¿Quién da la intuición al corazón y el instinto a la mente? ¿Quién es lo suficientemente sabio para contar las nubes? ¿Quién puede inclinar los cántaros de los cielos cuando la tierra reseca está árida y el suelo convertido en terrones? ¿Puedes acechar la presa para la leona y saciar el hambre de los cachorros cuando están tendidos en sus guaridas o se agazapan en los matorrales? ¿Quién da comida a los cuervos cuando sus crías claman a Dios y andan errantes con hambre?
0: El libro de Job, capítulo 39. ¿Sabes cuándo dan a luz las cabras salvajes? ¿Has visto nacer a los ciervos en su ambiente natural? ¿Sabes cuántos meses llevan a las crías en su vientre?
4: ¿Eres consciente del momento de parto? Se agachan para dar a luz y tener sus crías. Estas crecen en campo abierto y luego se van del hogar para no regresar. ¿Quién le da libertad al burro salvaje? ¿Quién desató sus cuerdas? Yo lo puse en el desierto. Su hogar es la tierra baldía. Detesta el ruido de la ciudad y no tiene arriero que le grite. Las montañas son su pastizal, donde busca cada brizna de hierba. ¿Acaso aceptará el buey salvaje ser domado? ¿Pasará la noche en tu establo? ¿Puedes enganchar un buey salvaje a un arado? ¿Acaso arará un campo para ti? Teniendo en cuenta su fuerza, ¿podrás confiar en él? ¿Puedes irte y confiar en que el buey haga tu trabajo? ¿Podrás contar con él para que traiga el grano a tu casa y lo ponga en tu campo de trillar? El avestruz agita sus alas con ostentación, pero éstas no pueden competir con el plumaje de la cigüeña. El avestruz pone sus huevos en la tierra y deja que se calienten en el polvo. No le preocupa que alguien los aplaste o que un animal salvaje los destruya. Trata con dureza a sus polluelos como si no fueran suyos. No le importa si mueren, porque Dios no le dio sabiduría ni le dio entendimiento. Pero siempre que se levanta para correr, le gana al jinete con el caballo más veloz. ¿Diste la fuerza al caballo o adornaste su cuello con largas crines? ¿Le diste la capacidad de saltar como una langosta? Su majestuoso resoplido es aterrador. Patea la tierra y se alegra de su fuerza cuando se lanza a la batalla. Se ríe del miedo y no tiene temor. No huye de la espada. Se oye el sonido de las flechas golpeándolo y brillan las lanzas y las jabalinas. Patea el suelo con furia y se lanza a la batalla cuando suena el cuerno de carnero. Resopla al sonido del cuerno. Percibe la batalla a lo lejos. Se estremece bajo las órdenes del capitán y el ruido de la batalla. Es tu sabiduría la que hace que el halcón alce vuelo y extienda sus alas hacia el sur. ¿Es por tu mandato que el águila se eleva y hace su nido en las cumbres? Vive en los acantilados y tiene su hogar en las rocas lejanas y escarpadas. Desde allí acecha a su presa, vigilándola con ojos penetrantes. Sus crías engullen sangre. Donde hay un cadáver, allí los encontrarás.
0: La primera carta de Pablo a los Corintios, capítulo 12, versículos 1 al 11.
5: Ahora, amados hermanos, con respecto a la pregunta acerca de las capacidades especiales que el Espíritu nos da, no quiero que lo malentiendan. Ustedes saben que cuando todavía eran paganos, fueron llevados por mal camino y arrastrados a rendir culto a ídolos mudos. Por lo tanto, quiero que sepan que nadie que habla por el Espíritu de Dios maldice a Jesús. Y nadie puede decir que Jesús es el Señor, excepto por el Espíritu Santo. Hay distintas clases de dones espirituales, pero el mismo Espíritu es la fuente de todos ellos. Hay distintas formas de servir, pero todos servimos al mismo Señor. Dios trabaja de maneras diferentes, pero es el mismo Dios quien hace la obra en todos nosotros. A cada uno de nosotros se nos da un don espiritual para que nos ayudemos mutuamente. A uno el Espíritu le da la capacidad de dar consejos sabios. A otro, el mismo Espíritu le da un mensaje de conocimiento especial. A otro, el mismo Espíritu le da gran fe. Y a alguien más, ese único Espíritu, le da el don de sanidad. A uno le da el poder para hacer milagros. Y a otro la capacidad de profetizar. A alguien más le da la capacidad de discernir si un mensaje es del Espíritu de Dios o de otro espíritu. Todavía a otro se le da la capacidad de hablar en idiomas desconocidos, mientras que a otro se le da la capacidad de interpretar lo que se está diciendo. Es el mismo y único Espíritu quien distribuye todos esos dones. Solamente Él decide qué don cada uno debe tener.
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5: 7:32.
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8: Las heridas acumuladas y los malos testimonios de otras personas muchas veces llevan a alguien a apartarse de los caminos de Dios. El dolor y el rencor pueden marcar profundamente el corazón. Para escapar de los maltratos y la violencia que vivía en su hogar, nuestra invitada de hoy tomó una decisión que cambiaría su vida. Levantó una falsa acusación contra su padre con el único propósito de salir de su casa. Después de 11 años, regresó a los caminos de Dios, pudo reencontrarse con su padre y pedirle perdón. De esta historia estaremos conversando hoy. Historias que cambian el corazón. Bienvenidos al encuentro de hoy, soy su amigo Heriberto Ayala y hoy les presento a nuestra invitada, Zeneida, con quien conversaremos sobre su testimonio de vida. Zeneida, gracias por acompañarnos y cuéntenos quién es Zeneida.
9: Bueno, yo soy Zeneida López, ¿verdad? Una mujer que quizás fui criada en el Evangelio, ¿verdad? Pero usted sabe que cuando uno se llega a enamorar, se descuida y comienza a hacer otras cosas que a Dios no le agrada. Pues para no alargarle pues mi historia, se da de que me salí de las cosas de Dios. Tuve 11 años fuera de los caminos del Señor, pero usted sabe que cuando uno ya es llamado, guiado por el Señor, vaya donde vaya, esté con quien esté, el Señor tiene un determinado tiempo donde a uno le dice: ok, ya hiciste lo que hiciste, ahora vengo a tratar contigo. Y eso fue lo que pasó conmigo. Él comenzó a tratar con mi vida, no le voy a decir que muy bonito,

0: porque fue con llanto, con dolor, y llegué al término de quererme hasta quitar la vida, pero gracias a Dios, ¿verdad? Siempre, de que Él tuvo su misericordia en mí y no pasó nada de eso. Llegué a una iglesia bien adolorida, bien con muchos problemas. Trata de que Dios comenzó a tratar conmigo, comenzó a cambiar muchas cosas de mi vida.
1: Zeneida, cuando usted habla de haberse apartado de Dios, ¿eso quiere decir que usted se crió en un hogar cristiano?
0: Mi hogar era cristiano, todos iban a la iglesia, pero mi papá tenía un defecto. Mi papá, había estado en el servicio militar y él tenía esa formación que todo lo quería rápido, todo era con golpe, todo era con enojo. Entonces, hubo un tiempo que yo me sentí tan lastimada porque somos cuatro hermanos y yo me sentí muy, como muy maltratada porque todo era conmigo, todo era golpe, todo, a pesar de que ellos iban a la iglesia, ¿me entiende? Pero quisieron tener una Zeneida perfecta, cuando ellos sabían que en esa hija que ellos tenían era un proceso que el Señor venía tratando quizás desde el vientre de mi madre, y quizás ellos no tenían pues esa luz para que los dirigiera el Espíritu Santo a ellos en ese momento, porque ellos eran cristianos, pero no hacían las cosas como Dios mandaba, y mi papá fue muy fuerte conmigo. Y como que yo recibí mucho maltrato porque me pegaba con manguera, alambres y hasta desnuda, pues me ponía en calzón, amarrada en un palo. Y yo pienso pues que eso no es una forma de querer hacer unos hijos buenos.
1: Zeneida, ¿qué pasaba por el corazón de aquella niña que sufrió maltrato por parte de su propio padre?
0: Pues fíjese que en el momento no pasó nada, pero con el tiempo fui llevando una raíz de amargura, un odio contra mi padre, que hasta llegué a alcanzar y decir de que él me quiso hasta violar para irme de la casa. Y eso es mentira, pues él nunca me tocó, pero como yo me quería ir de mi casa, quería que alguien me protegiera, yo dije que mi papá pues me había querido violar, pero Dios sabe que eso es mentira, él nunca me tocó ni nada, simplemente yo quería estar fuera de esa casa, quería como libertad yo. Al tener la libertad, donde un familiar, hermano de mi papá, entonces yo comencé a hacer cosas con mis primas, a ir a fiestas, a descuidarme. Todos esos vestidos largos, faldas largas que yo tenía, comencé a cortarla. Comencé a comprar pantalón, me corté mi cabello, que mi cabello era largo. Y entonces comencé a andar en el mundo como aquellos animalitos cuando los sueltan y quieren andar libre, no quieren que nadie les diga nada.
1: Continuamos aquí en el programa Encuentro. Estamos escuchando la historia de nuestra invitada de hoy. Ella es Zeneida. Zeneida, usted tomó la decisión de levantar una falsa acusación contra su padre con la intención de huir de su casa. ¿Qué ocurrió después? ¿Le creyeron? ¿Su padre tuvo que enfrentar alguna consecuencia? ¿O cómo terminó esa situación?
0: Pues mi abuela, la mamá de él, fue la que vino y le dijo: "No lo puedo creer que quisiste tocar tu hija". Pero llorando, él dijo: "Mamá, te lo juro que yo no la quise tocar, ni siquiera, mamá, lo he intentado, créeme", le dice. "Eso es una falsa, es una falta de respeto también lo que ella está diciendo". Entonces mi abuela dijo que iba a ir a la policía, pero como yo sabía que no era cierto, yo le dije a mi abuela que no fuera. Porque ella me dijo: "¿Estás segura de lo que estás diciendo? Porque a tu papá lo van a echar preso". Y yo le dije: "No", le dije yo, "que no lo echen preso, solo llévenme a su casa a vivir, que ya no quiero vivir con él, lo odio a mi papá, no lo quiero ver, quiero que se muera", le dije yo. Mi abuela no fue, pero siempre vivió con eso. Y con el tiempo yo llegué a decirle la verdad a ellos. Y le dije que era una mentira, que solamente yo quería esa mentira para poder salir de la casa, porque Mi papá tenía un decir y que le decía a mi abuela, mis hijos son míos, yo hago lo que yo quiero. Usted no tiene por qué venir a mandar a mi casa, mucho menos a mandar con mis hijos y a decir cómo los tengo que corregir.
1: ¿Y pudo hablar con su padre en ese momento, Zeneida?
0: Pues en el momento no. Cuando yo volví a las cosas de Dios, yo le dije a mi papá que me perdonara y mi papá lloró porque fueron prácticamente 11 años que él guardó eso en su corazón, esa mentira. Y yo le pedí perdón a él, le pedí perdón a Dios. Le conté la verdad a mi abuela y mi abuela me dijo, ¿por qué dejaste tantos años que pasara esa mentira que nos hiciste creer? Pero después todo me perdonaron y entonces ahí ya comenzó el Señor a tratar conmigo, porque con el varón que yo me fui, comenzó a hacer tratos peores que lo que mi papá me hacía, porque mi papá me castigaba quizás pues para que yo no me fuera a la calle, no desagradara a Dios, pero lo hacía muy, muy duro, lo hacía.

0: Durante esos 11 años sin poder mirar el rostro de su padre, ¿cómo describiría esa etapa de su vida?
1: Pues en el momento cuando yo no le miraba la cara, pues me sentía triste por dentro, pero por fuera pues yo decía, bueno, ya pasó, ya dije lo que dije, algún día le voy a pedir perdón, decía yo, si es que me perdona y si no, pues también. Pues fíjese que cuando llegué a verle la cara a él, él no quería darme la cara, porque él solo era llorar y llorar y llorar. Tenía como mucho resentimiento hacia mí. Y cuando yo lo agarré y lo abracé y le dije que me perdonara, no quería perdonarme. Y se tiró así al suelo y lloraba, muy fuerte lloraba y me decía, yo te perdono, pero esto va a costar que se me salga de mi mente y mi corazón, me decía. Porque fue mucho tiempo, mucho daño que hiciste. Y todo por irte a la calle porque no te fue ni bien, me dice.
0: Zeneida, ¿cuánto tiempo pasó desde aquel momento hasta que pudo volver a encontrarse con su padre?
1: Como 28 años han pasado.
0: ¿Y cómo es hoy la relación con su padre?
1: Pues bien, gracias a Dios, porque con ellos vivo. Pues vivo con mi mamá, con mi papá. Yo tengo 40 años, pastor. Tengo mis dos hijos. Uno tiene 22, el otro tiene 15 años, va a cumplir.

0: Zeneida, después de caminar por el rencor y atravesar tantas crisis, ¿cómo fue ese reencuentro con Dios y volver a su camino?
1: Pues fue muy lindo, porque cuando yo vine a los pies del Señor nuevamente, no fue fácil, pastor, pero sí lindo, porque el Señor comenzó a hablar a mi vida, a hacer cambio en mi vida. Incluso llegué a una iglesia donde el Señor me estuvo preparando, me estuvo capacitando para ser una evangelista, ¿verdad? Y mi encuentro con Dios ha sido lo más maravilloso, porque yo he visto la gloria de Dios, yo he visto los milagros en mi vida, en mi familia, yo he visto cómo el Señor me ha sostenido con la enfermedad. Él me ha sanado, me ha libertado, me ha quitado raíz de amargura, me ha dado esa fortaleza que muchas veces nosotros no tenemos en el mundo.
0: Zeneida, para finalizar, ¿qué mensaje de esperanza le gustaría compartir con nuestros oyentes?
1: Bueno, yo les diría, como dice Jeremías 33, reclama a mí, yo te responderé, dice el Señor. El Señor lo que quiere es que nosotros, cuando nos encontremos en diversas pruebas, problemas así como los que yo pasé o como lo que están pasando ahorita, ¿verdad? No conozco la vida de los oyentes que me están escuchando, pero Dios los conoce. El Señor les dice que se levante, que se restaure. Hay oportunidad. Dice que mientras hay vida, hay esperanza. Y mientras uno tenga la disposición y el amor de buscar del Señor, siempre el Señor va a llegar y va a comenzar a hacer cosas nuevas en aquel que ha creído, porque dice que el que cree todo lo es posible, le es posible, perdón.
0: Zeneida, muchas gracias por su tiempo, por traer su historia al encuentro de hoy. Que Dios le siga bendiciendo.
1: Gracias, mi hermano pastor, que Dios me lo bendiga, bendiciones.

0: 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Y recuerda siempre que Dios tiene un plan especial para tu vida.
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2: Siete de la mañana con 47 minutos.
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1: Sendas FM te brinda la hora.
2: 8:00.
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4: Inmensa y vasta era la majestad de los Alpes. La nieve orlaba los altos picos. El cielo se veía muy azul. Y la cabaña, verdadera cabaña suiza, prometía un refugio cálido y acogedor. El hombre y su hijo se prometían 3 días de descanso, de recreo y de paz. Walter Strub, el padre, abrió una lata de conservas y se dispuso a almorzar con su hijo Paul. Pero algo había en la conserva y Walter sufrió una súbita y fulminante intoxicación. No pudiendo aguantar el dolor, cayó al suelo sin sentido. Paul no pudo despertar a su padre del desmayo en que había caído. Paul entonces, no viendo otra alternativa, descendió montaña abajo más de 10 kilómetros hasta la villa. Allí dio noticia del caso y ayuda, incluyendo ayuda médica, subió a la cabaña y el padre fue salvado. Pero todo fue una increíble hazaña. Fue una hazaña porque Paul, por una deformación de la espina dorsal, está impedido de caminar. Tuvo que bajar arrastrándose entre piedras y nieves para llegar a la villa. Pero hay algo más. Paul solo tiene 7 años de edad. Se dice, amigo, que los héroes no nacen, sino que se hacen. La persona más sencilla y humilde, aún el más apocado e insignificante, puede convertirse en héroe cuando las circunstancias lo exigen. El espíritu heroico no viene de los genes. Lo produce una urgente necesidad unida a un corazón altruista y compasivo. Bajo circunstancias normales, Paul Strub no pudiera haber hecho lo que hizo. La urgente necesidad de su padre y el corazón tierno y humanitario del hijo produjo el héroe. ¿De dónde saca fuerzas el que de repente se ve frente a una urgente necesidad? ¿Será que Dios mismo interviene en casos así? Yo creo que sí. La fe en Cristo reviste de heroicidad a cualquier persona que clama a Él. Un joven tímido puede salvar una persona de un edificio en llamas. Una niñita de 5 años puede a medianoche encontrar una ambulancia. Una humilde madre puede comportarse como leona si de defender sus pequeños se trata. Un niño impedido de 7 años de edad puede descender los Alpes en busca de ayuda. El héroe no nace, se hace. Se hace cuando en crisis busca ayuda divina. El ejemplo magistral fue el de Jesucristo, quien soportó la crueldad de la cruz para salvar a la humanidad. Amigo, cuando la situación se impone, no desmaye, no desmaye. Clame de corazón a Dios. Él le dará la fuerza necesaria para ser un héroe. ¿Quién sabe si en este mismo momento no está usted en esa situación donde la heroicidad es necesaria? Clame a Dios. En este momento Él llegará para su ayuda. Tenga confianza en Él. Él le ayudará a ser el héroe que la circunstancia demanda.
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6: Quisiera que vayamos, por favor, quiero compartirles a ustedes una nueva serie, la cual voy a empezar a enseñar acerca de la fe. Pero quiero hacerle una introducción primero y después quiero llevarlo a los versículos bíblicos. Primero, quiero contarles lo que sucedió. Antes de enseñar esta serie de la fe, voy a estar hablando de cómo caminar y vivir por la fe. Pero hoy específicamente el subtítulo, los que están tomando nota, tiene que ver con la batalla de la fe. ¿Qué se siente estar en batalla por su fe? Por no dejarla, por no abandonarla, por no tirar la toalla. La tentación más grande que está pasando en el mundo, en los cristianos, en la iglesia ahora, es que tienen la tentación de tirarlo todo, de dejarlo todo, de soltar todo, parar de servir porque quiero dedicarle tiempo a la familia, porque quiero dedicarle tiempo a mí mismo. Y usamos tantas excusas y al final es falta de fe. ¿Cómo vivir con fe en los últimos tiempos? Primero, estamos viviendo en tiempos de gran sacudimiento espiritual. No lo dude. Ese sacudimiento comenzó el 2020 con una pandemia. El Señor me lo habló, que venía un gran sacudir en todos los aspectos de la sociedad. Todas las cosas están siendo sacudidas en el mundo. El propósito de este sacudimiento es para despertar. Cada vez que hay un sacudimiento en nuestra vida, salud, hogar, familia, es para despertarnos espiritualmente, porque la mayoría de la gente en la iglesia está dormida. Está espiritualmente dormida. Dios te sacude para despertarte. Todo este sacudimiento tiene que ver con Cristo viene pronto, prepararnos para su regreso. Levante su mano y diga: Cristo viene pronto. El mundo está en crisis, la corrupción moral se encuentra en cada nación, la naturaleza está siendo sacudida, terremotos, tsunamis, huracanes, etc. Y estamos a punto de ver un gran colapso económico. La gente se está volviendo loca, perdiendo la razón, desmayando del miedo, enfrentando crisis que están más allá del control humano. Cada vez que viene una crisis más allá de su control, la gente no sabe qué hacer, no sabe dónde ir. Estos son tiempos peligrosos y la única llave para vencerla es la fe. Levante todo su mano y diga: la llave para vencer las crisis es la fe. En estos tiempos la fe es preciosa como el oro. Así dice la escritura. Yo nunca he visto la fe crecer sin una crisis. Hasta que usted tuvo una crisis en su matrimonio, en su negocio, usted creció. No se queje por los problemas. Dé gracias que Dios lo está usando para crecer su fe. Cuanto más grande sea la crisis, más grande debe ser la fe que usted tiene. La medida de su fe es igual a la crisis que sobrevive. ¿Cuántos de ustedes son sobrevivientes? Somos del COVID, que podemos vencerlo, estamos vivos acá. Bueno, así es la medida de su fe. ¿Cuántos de ustedes vencieron una crisis financiera? Así es la medida de su fe. Cuando ustedes vencieron una enfermedad, que usted se enfermó, pero ahora usted está sano, levante la mano. ¿Cuántos de ustedes vencieron el miedo? Yo vencí el miedo, yo vencí la deuda, el espíritu de deuda. Entonces mi fe es la medida de lo que yo vencí. Usted no puede decir que su fe está crecida si usted no ha vencido nada. En otras palabras, usted necesita las crisis, los retos, las dificultades, los problemas, las circunstancias para que su fe crezca. Y dice 1 Juan 5, 4. Nos habla de esta fe que necesitamos en estos tiempos que vivimos. Ya no se puede vivir con la misma medida de fe que teníamos hace 5 años. Hace 1 año ya no podemos vivir así, porque las circunstancias y los problemas son más grandes. Cada día son más grandes. Entonces necesitamos una medida de fe. Porque todo lo que es nacido de Dios, vamos a leerlo todo, 1, 2, 3, go. Esta es la victoria que ha vencido al mundo. ¿Qué ha vencido al mundo? Dile que está al lado del enemigo, quiere robar tu fe. Porque si roba su fe, usted pierde todo. La casa, el carro, el trabajo, el crédito, todo, la salud, todo eso lo puede recuperar. Y también la fe, pero si le roba la fe, le roba todo lo que hace que recupere todo el resto. Por eso el enemigo está detrás de tu fe. Y Lucas capítulo 22, versos 31 y 32, Pedro va a ser tentado. Y Pedro le dice: Señor, yo nunca voy a traicionarte. Yo nunca te voy a abandonar. Yo nunca, Señor, voy a hacer nada de eso. Y le contesta. Y dijo también el Señor: Simón, Simón, he aquí, Satanás me ha pedido para zarandearte como trigo. En otras palabras, para sacudirte. Va a sacudir y va a probar tu corazón. Te va a sacudir, te va a tentar. Dice, verso 32. Satanás me ha pedido sacudirte, zarandearte en tu salud. Cristo nunca le dice: y oro para que Satanás no lo haga, sino que le dice: pero yo he rogado por ti. En otra palabra, yo no ruego para que no te vengan los problemas. Yo no ruego para que no te vengan las dificultades, que el Satanás no te sacuda. Yo lo que ruego o oro es que tu fe no falte. Y una vez que pasaste ese problema y confirma y vuelto, vas a confirmar tus hermanos. Si tú pasaste la prueba y sobreviviste al problema de la enfermedad, vas a regresar a otro que esté enfermo y oras por esa persona. Y vuelvo, da, fortaleces al hermano, porque ya pasaste una crisis, ya puedes darle con autoridad. Cuando la profeta Glenda fue y tuvo una visitación al cielo, ella vio y miraba cómo miles traían los escudos de la fe de la tierra, los ángeles. Miles de ángeles venían con escudos al cielo. Y al Señor ella lo miraba orando. Y le dijo: Señor, ¿por qué traen los escudos de fe los ángeles a la tierra? Dijo: porque mis ministros y mis pastores, mis creyentes, ya no están viviendo por fe. Están usando el internet para buscar información, para buscar soluciones a sus problemas, pero no creen por la fe. Y le dijo: todos esos ángeles que están devolviendo esos escudos de la fe, la están devolviendo porque el pueblo no quiere vivir por fe. Todo en la vida es por fe. Entonces, después de COVID-19, solo aquí en Estados Unidos 40 millones de cristianos que asistían a la iglesia ya no están viniendo más a la iglesia. ¿Por qué? Porque ocurre un apartarse de la fe. Miren lo que dice 1 Timoteo, capítulo 4, verso 1. En estos tiempos de vivimos, no solamente es un tiempo de sacudimiento en la salud, en todas las áreas, pero el Espíritu dice claramente que en los postreros días se apostatarán de la fe. ¿Qué significa apostatarán? Se van a distanciar, se van a apartar de verdades que un día creyeron y ahora ya no creen. Un día abrazaron ciertas verdades como la paternidad, como la salud, como la prosperidad, como la liberación. Y un día creyeron eso, pero ahora lo niega. ¿Cómo es posible que alguien que estuvo en el Rey Jesús niegue que Dios es Padre? ¿Cómo es posible que alguien puede negar que el Señor libera cuando el Señor te liberó? Eso solo puede ser una persona que apostató, que se distanció de la fe, que se apartó de la fe, escuchando a espíritus engañadores y doctrina de demonios. Verso 2. Y es por la hipocresía de mentirosos que, teniendo cauterizada la conciencia, se han apartado de Dios, prohibirán casarse, etcétera, etcétera. Y da todo esto. Entonces, estos millones que se están yendo, muchos se van porque se distanciaron. La apostasía o el apartarse o el desertar de la fe en Cristo no es solamente por doctrina de demonios, sino que poquito a poco el diablo te va sacando. Venías todos los domingos a la iglesia, ahora vienes dos domingos al mes. Orabas todos los días, ahora oras dos veces a la semana. Entonces gradualmente te va robando ese amor, esa pasión. Antes venías a la iglesia con más expectativa y ahora vienes con menos. O sea que el diablo sutilmente te empieza a sacar y te empieza a quitar hermanos que te hablan la verdad. Te empiezan a añadir gente que te abra chisme porque quiere meterte algo en la cabeza, quiere meterte veneno en la cabeza. Hay gente que se apartó, apostataron. Ya ese pecado es imperdonable. Gente que apostató y se fue de la fe. Pero hay otros que simplemente su fe menguó, se achicó, se echó para atrás. Y le voy a contar una de esas personas quién fue. No se lo diga a nadie, por favor, pero ese fui yo. Cuando iba a comenzar la serie, el Señor me dijo: hay muchas áreas de tu vida que tú retrocediste. No estamos hablando de apostatar, sino que mi fe menguó. Lo que antes para mí creer en la finanza, 2-3 millones de dólares, era fácil. Y de repente comienzo ya como a tomarme, como que se me hace más difícil. Antes para ver un milagro, y muchas áreas Dios me empezó a mostrar. Entonces lo que hice primero fue pedir perdón a Dios y arrepentirme, porque hay áreas de nuestra vida que nosotros comenzamos a disminuir en nuestra fe. ¿Sabes cómo sabes que estás disminuyendo tu fe y estás retrocediendo? Que estás haciendo lo mismo y esperas diferente resultado. Siempre das los 5 pesos de ofrenda o el dólar de ofrenda, pero te puedes gastar 200 dólares en zapatos. Entonces tu fe no la estás ejercitando. Aún en mi ofrenda tenemos que salir de estar estancado. Por eso cuando venga Cristo, Él hace esta pregunta: ¿va a encontrar el Hijo del Hombre fe en la tierra cuando Él venga? Porque tanta gente se aparta, millones se están apartando, y eso tiene que ocurrir antes de que Él regrese. Ahora, el aumento de la inteligencia artificial permitirá que las personas puedan obtener todo lo que quieren sin necesidad de ejercitar su fe. Se lo explico. Estaba viendo un estudio de la inteligencia artificial y dicen ellos que en el futuro ellos pueden crear una inteligencia donde no necesiten médicos. donde solamente van y le dicen lo que es, le dan la solución. Dos, dicen hasta pueden crear órganos. Ya están todo esto haciéndolo de tal manera que ya la inteligencia artificial no lo deja pensar a usted. Mándale una carta a mi esposa en mi cumpleaños. Querida por Silapia. Y dice, wow, para usted suena bien, pero ahí no hay corazón. Y la inteligencia artificial va a ser por nosotros donde necesitemos menos de creer en Dios. Y va a haber un momento que la fe va a ser una comodidad, va a ser una mercancía tan escasa en la tierra. Encontrar gente, hombres y mujeres de fe. Estas personas se apartaron de la verdad y vuelven atrás del pecado donde salieron y su condición es terrible. Esa gente que se apartó de esas verdades, ahora están bebiendo, ahora están fumando, ahora volvieron a la depresión, ahora volvieron a los problemas familiares, ahora volvieron a todo de donde salieron, porque se van distanciando, su fe en Cristo va disminuyendo. Entonces Pablo le dice acá, vienen grandes tiempos de apostasía, pero primero Hebreos capítulo 10 verso 32. Esta es la introducción. Vamos a leer todos acá y le voy a dar un trasfondo del libro de los Hebreos. Los Hebreos eran hebreos cristianos de ese tiempo y se convirtieron a Cristo, pero ellos estaban siendo perseguidos por su fe en Cristo. Les quitaban las casas, les quitaban la herencia, los quitaban de la comunidad hebrea, del trabajo, los botaban, no les daban trabajo y literalmente los estaban matando. Entonces Pablo, el autor del libro de los Hebreos, les escribe porque son personas que estaban sufriendo y llegaron un momento, ellos estaban confesando la palabra, creyendo la promesa, creyendo lo que Dios le había dicho. Sin embargo, estaban cansados, estaban desanimados. Dijeron, ¿vale la pena estar creyendo? Tengo tantos años y no pasa nada. Oro, ayuno y no pasa nada. Entonces ellos estaban desanimados. Pablo les escribe. Y Pablo les dice, vamos a leerlo todo, 1, 2, 3, go. Pero atraed a la memoria los días pasados, en los cuales después de haber sido iluminado, esto es después de que ustedes la palabra de Dios los iluminó, vino sobre ustedes, sostuvisteis un gran combate de padecimiento. Cada vez que Dios le da una palabra, una promesa, a través de la escritura, a través de un profeta, a través de mí, el diablo se desata. Porque dice, después de que recibiste esa palabra y te iluminó tu mente, se desató un gran combate, una batalla terrible. Por una parte, ciertamente, con vituperios, vamos a leerlo, y tribulaciones, fuiste hechos espectáculo. Eras el show de la gente. La gente se reía. Tú eres cristiano. ¿Y por qué Dios no te contesta? ¿Por qué Dios no sana a tus hijos? Si tú le sirves, si tú siembras, si tú oras, si tú ayunas, y mira a tus hijos rebeldes. Y dicen, ustedes se volvieron el espectáculo. Por otra parte, llegaste a ser compañeros de los que estaban en una situación semejante. Muchos de ustedes, su fe empezó a menguar. Su fe empezó a retraerse. ¿Por qué? Porque ustedes dicen, he orado, he ayunado, he creído y no veo el rompimiento. Entonces como que se desanimó, tiró la toalla. Y también compadeciste del despojo de vuestros bienes. Le estaban quitando su casa. Ustedes compisieron de los despojos y sufriste con gozo, sabiendo que tenéis vosotros una mejor y perdurable herencia en los cielos. Perdieron su casa, perdieron su carro, pero dice, ustedes tienen otra cosa más grande que la herencia en los cielos. Verso 30, pero no perdáis vuestra confianza. Otra manera es, no pierdan su fe. Han perdido, han orado, han sembrado, han ayunado, pero dice, no pierdan la confianza. Hay muchos de ustedes que has ayunado, has orado y no has visto el rompimiento. Y Dios te dice, no pierdas tu fe, tu confianza, tu seguridad. No la pierdas, que tiene grande galardón. El día de pago viene para ti. En otras palabras, Dios dice, vale la pena esperar, porque viene el día de pago. Eso le dice a los Hebreos. El verso 37 dice, ¿por qué es necesario la paciencia? Para que habiendo hecho la voluntad de Dios, obtengáis la promesa. Verso 37, pero a un poquito, dile aquí a este lado, un poquito, el que ha de venir vendrá y no tardará. Tu recompensa no tardará. Tus oraciones vienen en camino. Hay alguien que responde por fe y diga: viene en camino. Tu respuesta viene en camino. Dice: pero no pierda la confianza, no se eche para atrás, siga creyendo, siga agarrado de la promesa. Levante la mano y diga: agarro la promesa, creo la promesa. Coraba. Entonces le recuerda y le dice: mas el justo vivirá por fe. Y la palabra vivirá en el griego es la palabra chayá. Y la palabra chayá significa vivir todos los aspectos de la vida. Vivir por fe no es solamente como una emergencia, un kit de emergencia. Cuando usted le duele el pie, cuando usted tiene un problema en el matrimonio, cuando usted perdió el trabajo, cuando el negocio no se le dio. No, vivir por fe es todos los aspectos de la vida. Usted come por fe, usted se alimenta por fe. Hoy tenemos que comer por fe porque la comida está mala, está contaminada. Tenemos que vivir por fe, caminar por fe, dormir por fe. No se puede dormir si no se duerme por la fe. Y dice: el justo vivirá por su fe, y si retrocediere. En otras palabras, eso no es un asunto de un día, es un estilo de vida. Levantarse, yo predico por fe. ¿Qué significa eso? Si yo lo que estoy predicando, yo estoy creyendo que lo que yo predique le va a cambiar a usted. Yo estoy creyendo que su fe se vuelve a levantar. Yo estoy creyendo que vuelve usted a creer como creía antes. Y se retrocediere, no agradará mi alma. En otras palabras, el que echa para atrás, dice, no va a agradar mi alma. Dios dice: si tú te estás echando para atrás en lo que creías antes y ahora te estás dando, eso no me agrada. Dios te dice: tú estabas creyendo por la sanidad de tu cuerpo, tú estabas creyendo por la liberación de tu familia, tú estabas creyendo por la salvación de tu casa, tú estabas creyendo por un trabajo, tú estabas creyendo por un negocio millonario, y ahora te estás echando para atrás. Y dice: pero el que se echa para atrás, el que empieza a volver para atrás, dice: pero nosotros no somos de los que retroceden para perdición. Diga: no soy de los que retroceden para perdición, sino de los que tienen fe para preservación del alma. ¿Qué significa esto? Significa que Dios dice: si empiezas a volverte en tu fe, lo que antes creía, ahora te cuesta creerlo, ahora está volviéndote para atrás. Antes se te hacía fácil. Hay gente que le hacía fácil creer en sanidad, pero le costaba creer en finanzas. Hay otros que creen en las finanzas como un toro, la creen así, pero cuando se trata del dolor de cabeza, la aspirina es primero antes de Dios. Porque no tienen la fe, retrocedieron en la fe para milagro. La fe tiene que estar tomando territorio. La fe nunca retrocede. El que no está viviendo en fe está echando para atrás. El que está viviendo en fe está tirando para adelante. Y dice: yo soy de los que no retroceden. No somos de los que retrocedemos. Usted no puede volver a la depresión. Usted no puede volver al pasado. Usted no puede volver a la borrachera. Usted no puede volver al adulterio. Usted no puede volver al pecado. Usted no puede volver a la tristeza. Usted no puede volver, porque usted no es de los que retrocede. Usted va para adelante. Y Pablo le habla a estos hebreos como los 40 millones de americanos que perdieron su fe, se cansaron. Y hay muchos de ustedes que están acá que tiraron la toalla. No de apostatar, sino el caso suyo fue que, como dijo, ya vale la pena estar esperando. Y Dios dice: hay un gran galardón. No te pierdas, que el día del pago ya está bien. Y entonces le habla a Timoteo, que también era un joven y estaba teniendo problemas con su fe y tenía miedo. Y le dice a Timoteo: Timoteo, yo quiero decirte algo. Tú eres joven, léalo conmigo. 1, 2, 3. Pelea la buena batalla de la fe. Dile al que está al lado: pelea la buena batalla de la fe. Pelea, lucha. Echa mano de la vida eterna, la cual fuiste llamado habiendo hecho una buena profesión. La palabra profesión es confesión. Confiesa, la fe cree. Creí, por lo cual hablé. Si estás creyendo algo, de eso vas a hablar todo el tiempo. Si estás creyendo por un milagro en tu cuerpo, vas a estar diciendo: yo lo creo. Por la llaga de Cristo, yo he sido curado. Estás creyendo por la finanza, Señor, yo lo creo. Millones de dólares vienen para financiar la cosecha. Lo que cree, creí, por lo cual hablé. Empieza a declarar: creo finanza, creo salud, creo salvación por mi casa. Toca al que está, dile: hey, echa mano. Mire qué palabra. Pelea la buena batalla de la fe. Y mire lo que significa esa palabra pelea. Muchos pensamos que pelea dice: no, pelea, pastor, no puede ser tan agresivo. Hay un falso concepto que representa la vida de la fe como un camino de rosas.
7: 8 de la mañana con 25 minutos.
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3: 8 de la mañana con 34 minutos.
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1: 8 de la mañana con 47 minutos.

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7: 9 de la mañana con 3 minutos.

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1: Y la palabra para ti hoy es Kikiriki, escrita por Bob Gass. En Lucas 26:60 leemos: mientras Pedro aún estaba hablando, cantó un gallo. En la Biblia lo leemos: mientras Pedro aún estaba hablando, cantó un gallo. Entonces el Señor se volvió y miró a Pedro, y Pedro se acordó de que el Señor le había dicho: hoy, antes que el gallo cante, me negarás tres veces. Y salió Pedro de allí y lloró amargamente. Versículos 60 al 62. Antes que Dios te confíe una tarea importante, Él permitirá que Satanás te ponga a prueba. ¿Por qué? Para revelar tus debilidades y fortalecerte en esas áreas. Dios te permitirá fallar en un ámbito más pequeño para evitar que te equivoques en uno más grande. Y así, no solo te hieras a ti mismo, sino también a otros. Una de las maravillas de la vida cristiana es que Jesús puede tomar escombros y hacer algo hermoso de ellos. Pedro prometió que nunca negaría a Jesús, pero para cuando el gallo cantó lo había hecho tres veces. Fracaso repetido. ¿Puedes identificarte? Dijiste que no perderías los estribos, pero lo hiciste. ¡Kikiriki! Dijiste que no cederías a la tentación, pero lo hiciste. ¡Kikiriki! ¿Cuándo canta un gallo? Temprano en la mañana. Pero buena noticia. Esto significa que el gallo anuncia el comienzo de un nuevo día. Después de su peor noche de fracaso, el sol salió para Pedro y saldrá también para ti. Por la gracia de Dios, puedes comenzar tu vida cualquier día que elijas hacerlo. Puedes arrepentirte hoy de tu pecado y vivir para hacer grandes obras para el Señor. Pedro terminó ganando multitudes para Cristo y dirigiendo la iglesia. Así que no importa la gravedad de tu fracaso, Dios te perdonará, te restaurará y redirigirá tus pasos. 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
1: De la mañana con 22 minutos.
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1: 9:36 a.m.
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2: De la mañana con 48 minutos.
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6: 10 de la mañana, con 5 minutos.
7: Como toda construcción, para que la familia se levante con solidez y confianza, sus bases deben ser firmes. El matrimonio debe comenzar con la decisión de unir sus vidas y permanecer juntos por encima de las circunstancias y situaciones cambiantes. Esta decisión libre y voluntaria le proporciona a los cónyuges y a sus descendientes el marco de estabilidad y seguridad necesario para el bienestar y el desarrollo familiar. El fundamento que usted establezca para edificar su familia es esencial para que cada miembro crezca de forma saludable. Por esta razón, el amor, el aprecio, el honor y el afecto deben ser constantes en la convivencia familiar. Provea un soporte ético y moral que le permita a su familia tener estabilidad y confianza. Le habla Sixto Porras de Enfoque a la Familia.

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1: De la mañana con 21 minutos.
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3: Cinco panes, dos peces. Esta historia la has oído un par de veces. De seguro la has vivido muchas veces. O quizás a tu presente se parece. Cuando de oportunidades careces, cuando tu único recurso desaparece.

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4: De la mañana con 34 minutos.
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1: De la mañana con 49 minutos.
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1: Salmo 51. Ten compasión de mí, oh Dios, conforme a tu gran amor, conforme a tu inmensa bondad. Borra mis transgresiones, lávame de toda mi maldad y límpiame de mi pecado. Yo reconozco mis transgresiones, siempre tengo presente mi pecado. Contra ti he pecado, solo contra ti, y he hecho lo que es malo ante tus ojos. Por eso tu sentencia es justa y tu juicio irreprochable. Yo sé que soy malo de nacimiento, pecador me concibió mi madre. Yo sé que tú amas la verdad en lo íntimo y en lo secreto me has enseñado sabiduría. Purifícame con hisopo y quedaré limpio. Lávame y quedaré más blanco que la nieve. Anúnciame gozo y alegría. Infunde gozo a estos huesos que han sido quebrantados. Aparta tu rostro de mis pecados y borra toda mi maldad. Crea en mí, oh Dios, un corazón limpio y renueva la firmeza de mi espíritu. No alejes tu presencia de mí, ni quites tu santo espíritu.

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2: 11 de la mañana, con 3 minutos.
3: 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Tecito de manzanilla con la doctora María Burton. María, ¿cómo es que las personas pueden ser transformadas de ser un ladrón a ser ahora una persona honesta, de ser una prostituta a ser una persona correcta dentro de la sociedad, de ser un asesino a estar realmente arrepentido? ¿Eso puede realmente suceder? ¿Podemos creer en esas transformaciones?
4: Por supuesto, eso se llama el poder de Dios, un poder inexplicable. Pero lo más importante aquí es que su gracia, que es un regalo, Anabel, es para todos. Él no mira como miramos nosotros. Él mira el corazón. Él sí es un Dios restaurador. Él es un Dios que perdona. Él es un Dios que ve mucho más allá de lo que nosotros podemos ver. Por eso que las cosas que el Señor hace, a veces para nosotros no tienen explicación y nos parecen locura. Lo importante es reconocer su soberanía y saber que el Señor es omnisciente, que todo lo conoce y que todo lo que Él hace es perfecto. En el capítulo 2 de Josué, encontramos a una mujer que su vida fue completamente transformada, pero es importante saber, Anabel, que el versículo 1 del capítulo 2, Josué envía a estos dos espías secretamente y le dice solamente, andad, reconoced la tierra y a Jericó. Y la palabra de Dios dice, y ellos fueron y entraron en casa de una ramera que se llamaba Rahab y posaron allí. Los espías, ¿a qué salieron? Salieron a una misión exploratoria. ¿Y qué pasó? Dios los condujo a la casa de esta ramera. ¿Casualidad, Anabel? ¿Casualidad?
3: Bueno, Dios nunca tiene casualidades.
4: No, por supuesto que no. Aquí la enseñanza es que Dios estaba en control y siempre está en control y vigilaba diligentemente los pasos de los dos espías, enviando a estos para redimir la vida de la ramera. No sé qué opinas tú y qué opinan nuestras amigas, pero quiero decirles que Dios quiere redimir cualquier vida, no importa qué tan hundido en el pecado tú creas que está. Para Dios nada hay imposible.
3: ¿Qué significa redimir?
4: Redimir es cuando alguien paga algo por ti. Por ejemplo, Anabel, cuando mis hijas van a un parque de diversiones donde ganan tickets o tokens, ellos van después con todos esos tickets y ellos van a redimir esos tickets para que a cambio le den su premio. Entonces, redimir es alguien está pagando por ti y regalándote algo. Eso es redimir. Es prácticamente darte la oportunidad, otro chance.
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te queda. Sí. Muchas lágrimas cayeron, seres queridos que no están y este año se fueron. Pero la fe mueve montañas y si Cristo te acompaña, te dará la fuerza para empezar de cero. No es que le reste importancia a lo que perdimos, pero hubo mucha ganancia en lo que aprendimos. La incertidumbre no podrá reconocerte, no te mató, te hizo fuerte.

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0: 11 de la mañana con 18 minutos.
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2: 11 de la mañana, con 33 minutos.
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1: Once de la mañana con 48 minutos.
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0: quisiera que vayamos, por favor, quiero compartirles a ustedes una nueva serie, la cual voy a empezar a enseñar acerca de la fe. Pero quiero hacerle una introducción primero y después quiero llevarlo a los versículos bíblicos. Primero, quiero contarles lo que sucedió. Antes de enseñar esta serie de la fe, voy a estar hablando de cómo caminar y vivir por la fe. Pero hoy específicamente el subtítulo, los que están tomando nota, tiene que ver con la batalla de la fe. ¿Qué se siente estar en batalla por su fe? Por no dejarla, por no abandonarla, por no tirar la toalla. La tentación más grande que está pasando en el mundo, en los cristianos, en la iglesia ahora, es que tienen la tentación de tirarlo todo, de dejarlo todo, de soltar todo, parar de servir porque quiero dedicarle tiempo a la familia, porque quiero dedicarle tiempo a mí mismo. Y usamos tantas excusas y al final es falta de fe. ¿Cómo vivir con fe en los últimos tiempos? Primero, estamos viviendo en tiempos de gran sacudimiento espiritual. No lo dude. Ese sacudimiento comenzó el 2020 con una pandemia. El Señor me lo habló, que venía un gran sacudir en todos los aspectos de la sociedad. Todas las cosas están siendo sacudidas en el mundo. El propósito de este sacudimiento es para despertar. Cada vez que hay un sacudimiento en nuestra vida, salud, hogar, familia, es para despertarnos espiritualmente, porque la mayoría de la gente en la iglesia está dormida. Está espiritualmente dormida. Dios te sacude para despertarte. Todo este sacudimiento tiene que ver con Cristo viene pronto. Prepararnos para su regreso. Levante su mano y diga: Cristo viene pronto. El mundo está en crisis. La corrupción moral se encuentra en cada nación. La naturaleza está siendo sacudida. Terremotos, tsunamis, huracanes, etc. Y estamos a punto de ver un gran colapso económico. La gente se está volviendo loca, perdiendo la razón, desmayando del miedo, enfrentando crisis que están más allá del control humano. Cada vez que viene una crisis más allá de su control, la gente no sabe qué hacer, no sabe dónde ir. Estos son tiempos peligrosos y la única llave para vencerla es la fe. Levante todo su mano y diga: la llave para vencer las crisis es la fe. En estos tiempos la fe es preciosa como el oro. Así dice la escritura: yo nunca he visto la fe crecer sin una crisis. Hasta que usted tuvo una crisis en su matrimonio, en su negocio, usted creció. No se queje por los problemas, dé gracias que Dios lo está usando para crecer su fe. Cuanto más grande sea la crisis, más grande debe ser la fe que usted tiene. La medida de su fe es igual a la crisis que sobrevive. ¿Cuántos de ustedes son sobrevivientes? Somos del COVID, que podemos vencerlo, estamos vivos acá. Bueno, así es la medida de su fe. ¿Cuántos de ustedes vencieron una crisis financiera? Así es la medida de su fe. ¿Cuántos de ustedes vencieron una enfermedad? Que usted se enfermó, pero ahora usted está sano. Levante la mano. ¿Cuántos de ustedes vencieron el miedo? Yo vencí el miedo, yo vencí la deuda, el espíritu de deuda. Entonces mi fe es la medida de lo que yo vencí. Usted no puede decir que su fe está crecida si usted no ha vencido nada. En otras palabras, usted necesita las crisis, los retos, las dificultades, los problemas, las circunstancias para que su fe crezca. Y dice 1 Juan 5, 4, nos habla de esta fe que necesitamos en estos tiempos que vivimos. Ya no se puede vivir con la misma medida de fe que teníamos hace 5 años. Hace un año ya no podemos vivir así, porque las circunstancias y los problemas son más grandes, cada día son más grandes. Entonces necesitamos una medida de fe, porque todo lo que es nacido de Dios, vamos a leerlo todo, 1, 2, 3, go. Esta es la victoria que ha vencido al mundo. ¿Qué ha vencido al mundo? Dile que está al lado del enemigo, quiere robar tu fe. Porque si roba su fe, usted pierde todo: la casa, el carro, el trabajo, el crédito, todo, la salud, todo eso lo puede recuperar. Y también la fe, pero si le roba la fe, le roba todo lo que hace que recupere todo el resto. Por eso el enemigo está detrás de tu fe. Y Lucas capítulo 22, versos 31 y 32, Pedro va a ser tentado. Y Pedro le dice: Señor, yo nunca voy a traicionarte. Yo nunca te voy a abandonar. Yo nunca, Señor, voy a hacer nada de eso. Y le contesta. Y dijo también el Señor: Simón, Simón, he aquí, Satanás me ha pedido para zarandearte como trigo. En otras palabras, para sacudirte. Va a sacudir y va a probar tu corazón. Te va a sacudir, te va a tentar. Dice, verso 32, Satanás me ha pedido sacudirte, zarandearte en tu salud. Cristo nunca le dice, y oro para que Satanás no lo haga, sino que le dice: pero yo he rogado por ti. En otra palabra, yo no ruego para que no te vengan los problemas. Yo no ruego para que no te vengan las dificultades, que el Satanás no te sacuda. Yo lo que ruego o oro es que tu fe no falte. Y una vez que pasaste ese problema y confirma y vuelto, vas a confirmar tus hermanos. Si tú pasaste la prueba y sobreviviste al problema de la enfermedad, vas a regresar a otro que esté enfermo y oras por esa persona. Y vuelvo, fortaleces al hermano, porque ya pasaste una crisis, ya puedes darle con autoridad. Cuando la profeta Glenda fue y tuvo una visitación al cielo, ella vio y miraba cómo miles traían los escudos de la fe de la tierra, los ángeles. Miles de ángeles venían con escudos al cielo. Y al Señor ella lo miraba orando. Y le dijo: Señor, ¿por qué traen los escudos de fe los ángeles a la tierra? Dijo: porque mis ministros y mis pastores, mis creyentes, ya no están viviendo por fe. Están usando el internet para buscar información, para buscar soluciones a sus problemas, pero no creen por la fe. Y le dijo: todos esos ángeles que están devolviendo esos escudos de la fe, la están devolviendo porque el pueblo no quiere vivir por fe. Todo en la vida es por fe. Entonces, después de COVID-19, solo aquí en Estados Unidos 40 millones de cristianos que asistían a la iglesia ya no están viniendo más a la iglesia. ¿Por qué? Porque ocurre un apartarse de la fe. Mire lo que dice 1 Timoteo, capítulo 4, verso 1. En este tiempo de vivimos, no solamente es un tiempo de sacudimiento en la salud, en todas las áreas, pero el Espíritu dice claramente que en los postreros días se apostatarán de la fe. ¿Qué significa apostatarán? Se van a distanciar, se van a apartar de verdades que un día creyeron y ahora ya no creen. Un día abrazaron ciertas verdades como la paternidad, como la salud, como la prosperidad, como la liberación. Y un día creyeron eso, pero ahora lo niega. ¿Cómo es posible que alguien que estuvo en el Rey Jesús niegue que Dios es Padre? ¿Cómo es posible que alguien puede negar que el Señor libera cuando el Señor te liberó? Eso solo puede ser una persona que apostató, que se distanció de la fe, que se apartó de la fe, escuchando a espíritus engañadores y doctrina de demonios, verso 2. Y es por la hipocresía de mentirosos que, teniendo cauterizada la conciencia, se han apartado de Dios, prohibirán casarse, etcétera, etcétera. Y da todo esto. Entonces, estos millones que se están yendo, muchos se van porque se distanciaron. La apostasía o el apartarse o el desertar de la fe en Cristo no es solamente por doctrina de demonios, sino que poquito a poco el diablo te va sacando. Venías todos los domingos a la iglesia, ahora vienes dos domingos al mes. Orabas todos los días, ahora oras dos veces a la semana. Entonces gradualmente te va robando ese amor, esa pasión. Antes venías a la iglesia con más expectativa y ahora vienes con menos. O sea que el diablo sutilmente te empieza a sacar y te empieza a quitar hermanos que te hablan la verdad. Te empiezan a añadir gente que te abra chisme porque quiere meterte algo en la cabeza, quiere meterte veneno en la cabeza. Hay gente que se apartó, apostataron. Ya ese pecado es imperdonable. Gente que apostató y se fue de la fe. Pero hay otros que simplemente su fe menguó, se achicó, se echó para atrás. Y le voy a contar una de esas personas quién fue. No se lo diga a nadie, por favor, pero ese fui yo. Cuando iba a comenzar la serie, el Señor me dijo: hay muchas áreas de tu vida que tú retrocediste. No estamos hablando de apostatar, sino que mi fe menguó. Lo que antes para mí creer en la finanza, 2-3 millones de dólares, era fácil. Y de repente comienzo ya como a tomarme, como que se me hace más difícil. Antes para ver un milagro, y muchas áreas Dios me empezó a mostrar. Entonces lo que hice primero fue pedir perdón a Dios y arrepentirme, porque hay áreas de nuestra vida que nosotros comenzamos a disminuir en nuestra fe. ¿Sabes cómo sabes que estás disminuyendo tu fe y estás retrocediendo? Que estás haciendo lo mismo y esperas diferente resultado. Siempre das los 5 pesos de ofrenda o el dólar de ofrenda, pero te puedes gastar 200 dólares en zapatos. Entonces tu fe no la estás ejercitando. Aún en mi ofrenda tenemos que salir de estar estancado. Por eso cuando venga Cristo, Él hace esta pregunta: ¿va a encontrar el Hijo del Hombre fe en la tierra cuando Él venga? Porque tanta gente se aparta, millones se están apartando, y eso tiene que ocurrir antes de que Él regrese. Ahora, el aumento de la inteligencia artificial permitirá que las personas puedan obtener todo lo que quieren sin necesidad de ejercitar su fe. Se lo explico. Estaba viendo un estudio de la inteligencia artificial y dicen ellos que en el futuro ellos pueden crear una inteligencia donde no necesiten médicos, donde solamente van y le dicen lo que es, le dan la solución. Dos, dicen hasta pueden crear órganos. Ya están todo esto haciéndolo de tal manera que ya la inteligencia artificial no lo deja pensar a usted. Mándale una carta a mi esposa en mi cumpleaños, querida por Silapia. Y dice, wow, para usted suena bien, pero ahí no hay corazón. Y la inteligencia artificial va a ser por nosotros donde necesitemos menos de creer en Dios. Y va a haber un momento que la fe va a ser una comodidad, va a ser una mercancía tan escasa en la tierra. Encontrar gente, hombres y mujeres de fe. Esas personas se apartaron de la verdad y vuelven atrás del pecado donde salieron y su condición es terrible. Esa gente que se apartó de esas verdades ahora están bebiendo, ahora están fumando, ahora volvieron a la depresión, ahora volvieron a los problemas familiares, ahora volvieron a todo donde salieron porque se van distanciando. Su fe en Cristo va disminuyendo. Entonces Pablo le dice acá, vienen grandes tiempos de apostasía, pero primero Hebreos capítulo 10 verso 32. Esta es la introducción. Vamos a leer todos acá y le voy a dar un trasfondo del libro de los Hebreos. Los Hebreos eran hebreos cristianos de ese tiempo y se convirtieron a Cristo, pero ellos estaban siendo perseguidos por su fe en Cristo. Les quitaban las casas, les quitaban la herencia, los quitaban de la comunidad hebrea, del trabajo, los botaban, no les daban trabajo y literalmente los estaban matando. Entonces Pablo, el autor del libro de los Hebreos, les escribe porque son personas que estaban sufriendo y llegaron un momento, ellos estaban confesando la palabra, creyendo la promesa, creyendo lo que Dios le había dicho. Sin embargo, estaban cansados, estaban desanimados. Dijeron, ¿vale la pena estar creyendo? Tengo tantos años y no pasa nada. Oro, ayuno y no pasa nada. Entonces ellos estaban desanimados. Pablo les escribe. Y Pablo les dice, vamos a leerlo todo, 1, 2, 3, go. Pero atraed a la memoria los días pasados, en los cuales después de haber sido iluminado, esto es después de que ustedes la palabra de Dios los iluminó, vino sobre ustedes, sostuvisteis un gran combate de padecimiento. Cada vez que Dios le da una palabra, una promesa, a través de la escritura, a través de un profeta, a través de mí, el diablo se desata. Porque dice, después de que recibiste esa palabra y te iluminó tu mente, se desató un gran combate, una batalla terrible. Por una parte, ciertamente, con vituperios, vamos a leerlo, y tribulaciones, fuiste hechos espectáculo. Eras el show de la gente. La gente se reía. Tú eres cristiano. ¿Y por qué Dios no te contesta? ¿Por qué Dios no sana a tus hijos? Si tú le sirves, si tú siembras, si tú oras, si tú ayunas, y mira a tus hijos rebeldes. Y dicen, ustedes se volvieron el espectáculo. Por otra parte, llegaste a ser compañeros de los que estaban en una situación semejante. Muchos de ustedes, su fe empezó a menguar, su fe empezó a retraerse. ¿Por qué? Porque ustedes dicen, he orado, he ayunado, he creído y no veo el rompimiento. Entonces como que se desanimó, tiró la toalla. Y también compadeciste del despojo de vuestros bienes. Le estaban quitando su casa. Ustedes compisieron de los despojos y sufriste con gozo, sabiendo que tenéis vosotros una mejor y perdurable herencia en los cielos. Perdieron su casa, perdieron su carro, pero dice, ustedes tienen otra cosa más grande que la herencia en los cielos. Verso 30, pero no perdáis vuestra confianza. Otra manera es, no pierdan su fe. Han perdido, han orado, han sembrado, han ayunado, pero dice, no pierdan la confianza. Hay muchos de ustedes que has ayunado, has orado y no has visto el rompimiento. Y Dios te dice, no pierdas tu fe, tu confianza, tu seguridad. No la pierdas, que tiene grande galardón. El día de pago viene para ti. En otras palabras, Dios dice, vale la pena esperar porque viene el día de pago. Eso le dice a los Hebreos. El verso 37 dice, porque es necesario la paciencia para que habiendo hecho la voluntad de Dios, obtengáis la promesa. Verso 37. Pero a un poquito, dile que está al lado, un poquito, el que ha de venir vendrá y no tardará. Tu recompensa no tardará. Tus oraciones vienen en camino. Hay alguien que responde por fe y diga, viene en camino. Tu respuesta viene en camino. Dice, pero no pierda la confianza. No se eche para atrás. Siga creyendo. Siga agarrado de la promesa. Levante la mano y diga, agarro la promesa. Creo la promesa. Coraba. Entonces le recuerda y le dice, mas el justo vivirá por fe. Y la palabra vivirá en el griego es la palabra chayá. Y la palabra chayá significa vivir todos los aspectos de la vida. Vivir por fe no es solamente como una emergencia, un kit de emergencia. Cuando usted le duele el pie, cuando usted tiene un problema en matrimonio, cuando usted perdió el trabajo, cuando el negocio no se le dio. No, vivir por fe es todos los aspectos de la vida. Usted come por fe, usted se alimenta por fe. Hoy tenemos que comer por fe porque la comida está mala, está contaminada. Tenemos que vivir por fe, caminar por fe, dormir por fe. No se puede dormir si no se duerme por la fe. Y dice, el justo vivirá por su fe. Y si retrocediere. En otras palabras, eso no es un asunto de un día. Es un estilo de vida. Levantarse. Yo predico por fe. ¿Qué significa eso? Si yo lo que estoy predicando, yo estoy creyendo que lo que yo predique le va a cambiar a usted. Yo estoy creyendo que su fe se vuelve a levantar. Yo estoy creyendo que vuelve usted a creer como creía antes. Y se retrocediere, no agradará mi alma. En otras palabras, el que echa para atrás, dice, no va a agradar mi alma. Dios dice, si tú te estás echando para atrás en lo que creías antes y ahora te echando, eso no me agrada. Dios te dice, tú estabas creyendo por la sanidad de tu cuerpo, tú estabas creyendo por la liberación de tu familia, tú estabas creyendo por la salvación de tu casa, tú estabas creyendo por un trabajo, tú estabas creyendo por un negocio millonario, y ahora te estás echando para atrás. Y dice, pero el que se echa para atrás, el que empieza a volver para atrás, dice, pero nosotros no somos de los que retroceden para perdición. Día, no soy de los que retroceden para perdición, sino de los que tienen fe para preservación del alma. ¿Qué significa esto? Significa que Dios dice, si empiezas a volverte en tu fe, lo que antes creía, ahora te cuesta creerlo. Ahora está volviéndote para atrás. Antes se te hacía fácil. Hay gente que le hacía fácil creer en sanidad, pero le costaba creer en finanzas. Hay otros que creen en las finanzas como un toro, la creen así, pero cuando se trata del dolor de cabeza, la aspirina es primero antes de Dios. Porque no tienen la fe, retrocedieron en la fe para milagro. La fe tiene que estar tomando territorio. La fe nunca retrocede. El que no está viviendo en fe está echando para atrás. El que está viviendo en fe está tirando para adelante. Y dice, yo soy de los que no retroceden. No somos de los que retrocedemos. Usted no puede volver a la depresión. Usted no puede volver al pasado. Usted no puede volver a la borrachera. Usted no puede volver al adulterio. Usted no puede volver al pecado. Usted no puede volver a la tristeza. Usted no puede volver, porque usted no es de los que retrocede. Usted va para adelante. Y Pablo le habla a estos hebreos, como los 40 millones de americanos que perdieron su fe, se cansaron. Y hay muchos de ustedes que están acá que tiraron la toalla, no de apostatar, sino el caso suyo fue que, como dijo, ya vale la pena estar esperando. Y Dios dice, hay un gran galardón, no te pierdas, que el día del pago ya está bien. Y entonces le habla a Timoteo, que también era un joven y estaba teniendo problemas con su fe y tenía miedo, y le dice a Timoteo, Timoteo, yo quiero decirte algo. Tú eres joven, léalo conmigo. 1, 2, 3. Pelea la buena batalla de la fe. Dile que está al lado, pelea la buena batalla de la fe. Pelea, lucha. Echa mano de la vida eterna, la cual fuiste llamado habiendo hecho una buena profesión. La palabra profesión es confesión. confiesa, la fe cree, creí por lo cual hablé. Si estás creyendo algo, de eso vas a hablar todo el tiempo. Si estás creyendo por un milagro en tu cuerpo, vas a estar diciendo, yo lo creo. Por la llaga de Cristo, yo he sido curado. Estás creyendo por la finanza, Señor, yo lo creo. Millones de dólares vienen para financiar la cosecha. Lo que cree, creí, por lo cual hablé. Empieza a declarar, creo finanza, creo salud, creo salvación por mi casa. Toca al que está, dile, hey. Echa mano. Mire qué palabra. Pelea la buena batalla de la fe. Y mire lo que significa esa palabra pelea. Muchos pensamos que pelea dice, no, pelea, pastor, no puede ser tan agresivo. Hay un falso concepto que representa la vida de la fe como un camino de rosas.
1: 12 del mediodía con 25 minutos.
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1: En Sendas, esta es la hora.
2: 12 del mediodía con 30 minutos.
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1: El segundo libro de Reyes, capítulo 21. Manasés tenía 12 años cuando subió al trono y reinó en Jerusalén 55 años. Su madre era Hefsiba. Él hizo lo malo a los ojos del Señor y siguió las prácticas detestables de las naciones paganas que el Señor había expulsado de la tierra del paso de los israelitas. Reconstruyó los santuarios paganos que su padre Ezequías había destruido. Construyó altares para Baal y levantó un poste dedicado a la diosa Asera, tal como lo había hecho el rey Acab de Israel. También se inclinó ante todos los poderes de los cielos y les rindió culto. Construyó altares paganos dentro del templo del Señor, el lugar sobre el cual el Señor había dicho:
2: mi nombre permanecerá en Jerusalén para siempre.
1: Construyó estos altares para todos los poderes de los cielos en ambos atrios del templo del Señor. Manasés también sacrificó a su propio hijo en el fuego, practicó la hechicería, la adivinación y consultó a los médiums y a los videntes. Hizo muchas cosas perversas a los ojos del Señor y con eso provocó su enojo. Incluso Manasés hizo una imagen tallada de la diosa Asera y la colocó en el templo, en el mismo lugar donde el Señor les había dicho a David y a su hijo Salomón:
2: mi nombre será honrado para siempre en este templo y en Jerusalén, la ciudad que he escogido entre todas las tribus de Israel. Si los israelitas se aseguran de obedecer mis mandatos, todas las leyes que mi siervo Moisés les dio, yo no los expulsaré de esta tierra que les di a sus antepasados.
1: Sin embargo, la gente se negó a escuchar, y Manasés los llevó a cometer cosas aún peores que las que habían hecho las naciones paganas que el Señor había destruido cuando el pueblo de Israel entró en la tierra. Luego el Señor dijo por medio de sus siervos, los profetas:
3: el rey Manasés de Judá ha hecho muchas cosas detestables.

0: me serán de horror.
1: Juzgaré a Israel con el mismo criterio que usé para juzgar a Samaria y con la misma medida que usé con la familia de Acab.
2: Barreré por completo a la gente de Jerusalén, como cuando uno limpia un plato y lo pone boca abajo.
3: Incluso rechazaré al remanente de mi pueblo que haya quedado y los entregaré como botín a sus enemigos.
0: Pues han cometido gran maldad a mis ojos y me han hecho enojar desde que sus antepasados salieron de Egipto.
4: Manasés también asesinó a mucha gente inocente, a tal punto que Jerusalén se llenó de sangre inocente de un extremo a otro. Eso fue, además del pecado que hizo cometer a los habitantes de Judá al inducirlos a hacer lo malo a los ojos del Señor. Los demás acontecimientos del reinado de Manasés y todo lo que él hizo, entre ellos los pecados que cometió, están registrados en el libro de la historia de los reyes de Judá. Cuando Manasés murió, lo enterraron en el jardín del palacio, el jardín de Uzza. Luego su hijo Amón lo sucedió en el trono. Amón tenía 22 años cuando subió al trono y reinó en Jerusalén 2 años. Su madre se llamaba Mesulemet y era hija de Arús de Jotba. Él hizo lo malo a los ojos del Señor, tal como su padre Manasés. Siguió el ejemplo de su padre al rendirles culto a los mismos ídolos que su padre había venerado. Abandonó al Señor, Dios de sus antepasados, y se negó a andar en los caminos del Señor. Tiempo después, los propios funcionarios de Amón conspiraron contra él y lo asesinaron en su palacio. Pero los habitantes del reino mataron a todos los que habían conspirado contra el rey Amón y luego proclamaron rey a su hijo Josías. Los demás acontecimientos del reinado de Amón y lo que hizo están registrados en el libro de la historia de los reyes de Judá. Fue enterrado en su tumba, en el jardín de Uzza. Luego su hijo Josías lo sucedió en el trono.
5: Bendito sea el nombre del Señor. Capítulo 21 del segundo libro de Reyes. Ha muerto el rey Ezequías, un rey que hizo lo bueno ante los ojos del Señor. Y le sucede en el trono Manasés. Aquí tenemos el relato sobre este rey. Dice la palabra que era de 12 años Manasés cuando comenzó a reinar. Significa, amados y amadas del Señor, que era el hijo mayor. Esto explica por qué razón el rey Ezequías lloró profundamente cuando supo que él iba a morir 15 años atrás. Iba a morir sin dejar un sucesor. Cuando el Señor le prolonga sus días, él tuvo la bendición de ser padre. A los 12 años comienza a reinar Manasés y reinó en Jerusalén 55 años. Uno de los reinados más longevos en la historia de la nación. El nombre de su madre fue Jepsiba y dice la palabra, mire qué situación. Hizo lo malo ante los ojos de Jehová, según las abominaciones de las naciones que Jehová había echado delante de los hijos de Israel. Significa que el rey Ezequías no se tomó el tiempo para preparar a este niño como su sucesor. Probablemente su madre tampoco hizo su trabajo en formarlo, en educarlo de acuerdo a la enseñanza de la palabra de Dios, porque este hombre se fue según todas las abominaciones de las naciones que el Señor había echado delante de los hijos de Israel, es decir, un rey que se volvió pagano. ¿Qué hizo este Manasés? Dice la palabra de Dios, que volvió a edificar los lugares altos que Ezequías, su padre, había derribado. Mire qué terrible.

Él quiso complacer al pueblo y volvió a edificar los altares que su padre había derribado. Pero no solo eso, levantó altares a Baal e hizo una imagen de acera, ¿verdad? La divinidad pagana, femenina, como había hecho Acad, rey de Israel. Mire con quién lo compara la Biblia este hombre, a Manasés, con la maldad de Acad. Y dice la palabra que este hombre adoró a todo el ejército de los cielos y rindió culto a aquellas cosas. Un rey pagano. Asimismo, edificó altares en la casa de Jehová, de la cual Jehová había dicho: yo pondré mi nombre en Jerusalén. Hasta profanó el altar. Este es Manasés. ¿Qué va a suceder con él? Dice la palabra que este rey, Manasés, edificó altares para todo el ejército de los cielos en los dos atrios de la casa de Jehová. Mire, cuando dice la palabra que edificó altares para todo el ejército de los cielos, pues es un pleonasmo. Significa que este hombre adoró cada cosa. Seguramente tenía un Dios para cada día, una divinidad para cada día. Pero lo peor es que los puso en los atrios de la casa del Señor. Llenó de estatuas los atrios de la casa de Dios. Y pasó a su hijo por fuego, o sea que rendía culto a Moloc, y se dio a observar los tiempos, o sea que era alguien adicto a la astrología, y fue agorero. También le gustaba la adivinación, e instituyó encantadores y adivinos, multiplicando así el hacer lo malo ante los ojos de Jehová para provocarlo a ira. Este rey estaba haciendo todo para que se apresurara el cumplimiento de lo que Dios había dicho a su padre, que la nación iba a caer en cautiverio. Y dice la palabra que puso una imagen de acera que él había hecho en la casa de la cual había dicho a David y a Salomón su hijo: el Señor, yo pondré mi nombre para siempre en esta casa y en Jerusalén, a la cual escogí de todas las tribus de Israel. Se atrevió a poner una imagen de acera, una divinidad femenina, en la casa del Señor, a la par, para que todo el pueblo la adorara. Y dice el Señor: y no volveré a hacer que el pie de Israel sea movido de la tierra que di a sus padres, si ellos conservaban la fidelidad al Señor, con tal que guarden y hagan conforme a todas las cosas que yo les he mandado y conforme a toda la ley que mi siervo Moisés les mandó. Ese era el mandamiento del Señor. Y el primer mandamiento era: amarás al Señor tu Dios. Amarás al Señor tu Dios, no te harás imagen ni ninguna semejanza de lo que está en el cielo, de lo que está en la tierra, aún debajo de la tierra. No te inclinarás a ellas, ni las honrarás. Ese era el mandamiento. Pero dice la palabra: mas ellos no escucharon. Aquí se refiere a la nación. Y Manasés lo indujo que hicieran más mal que las naciones que Jehová destruyó delante de los hijos de Israel. O sea, que el culto no solamente se paganizó, quién sabe qué hacían los sacerdotes, levitas, sino que en cuanto a maldad, en cuanto a ritualismo pagano, en cuanto a irse del lado de las tinieblas, superó a todos los reyes anteriores a él e indujo a la nación a ese tipo de supersticiones, a ese tipo de creencias. Y más que supersticiones, esos son lazos con las tinieblas. Todo esto dice la palabra que hizo Manasés. Ahora bien, ¿qué iba a hacer el Señor frente a esto? ¿Iba a dejar a este hombre que llegara hasta donde su maldad, su ceguera espiritual le permitiera? No, porque se trataba del pueblo del pacto. Y dice la palabra en el versículo 10,
Habló pues Jehová por medio de sus siervos, los profetas. Mire, cada profeta fue asignado a un determinado rey. Y en el reinado de Manasés debe haber habido más de un profeta, ¿verdad? Porque este hombre, 55 años duró su reinado. Amado, uno pudiera tener la idea que como era un rey malvado, Dios no le iba a correr, no le iba a permitir correr muy largo. Pero a veces Dios lo permite porque Dios está probando al pueblo. En este caso, Dios estaba probando al pueblo. Y entonces dice la palabra que el Señor interviene por medio de sus siervos, los profetas. A través de los profetas, Dios le va a hablar a este hombre. ¿Qué dijo el Señor? Por cuanto Manasés, rey de Judá, ha hecho estas abominaciones. Mire que Dios no está del lado del sincretismo, ni de esa extraña tolerancia religiosa que transgrede los mandamientos de Dios. El Señor le llama abominaciones. Y ha hecho más mal, dice el Señor, que todo lo que hicieron los amorreos que fueron antes de él. Mira hasta dónde fue la decadencia espiritual de este rey. Prácticamente era un adorador del inframundo. Y también ha hecho pecar a Judá con sus ídolos. Claro, él promovió la idolatría. Por tanto, aquí está la sentencia del Señor, la resolución divina. Por tanto, en el versículo 12, así ha dicho Jehová, el Dios de Israel, he aquí yo traigo tal mal sobre Jerusalén y sobre Judá, que al que lo hiere le retiñirán ambos oídos. O sea, algo tan terrible iba a ser que la gente se preguntaría, ¿estoy escuchando lo que estoy escuchando? Y le dice el Señor, y extenderé sobre Jerusalén el cordel de Samaria, o sea, lo mismo que les había pasado, ¿verdad? Y la plomada de la casa de Acab, o sea, poner la plomada es para ver si una pared, si un muro está recto. A este hombre le iban a poner la plomada del cielo, y por supuesto que sus caminos y su vida eran torcidas. Y dice el Señor, y limpiaré a Jerusalén como se limpia un plato que se friega y se vuelve boca abajo. Y desampararé el resto de mi heredad y lo entregaré en manos de sus enemigos. Y serán para presa y despojo de todos sus adversarios. Mire las consecuencias de lo que hizo Manasés. Por cuanto han hecho lo malo ante mis ojos y me han provocado a ira desde el día que sus padres salieron de Egipto, dice el Señor, hasta hoy. Versículo 16. Fuera de esto, derramó Manasés mucha sangre inocente en gran manera. Mire, era un rey opresor. Hasta llenar a Jerusalén de extremo a extremo, además de su pecado con que hizo pecar a Judá para que hiciese lo malo ante los ojos de Jehová. ¿Qué dice la Escritura sobre este hombre? Bueno, ¿cómo fue absolutamente malvado? Y dice el versículo 17, los demás hechos de Manasés y todo lo que hizo y el pecado que cometió, ¿no está todo escrito en el libro de las crónicas de los reyes de Judá? Y durmió Manasés con sus padres y fue sepultado en el huerto de su casa, en el huerto de Usa, y reinó en su lugar Amón, su hijo. Me imagino yo, amados, o al menos eso quiero pensar, que el remanente que no se contaminó con la maldad, el paganismo y la desobediencia de aquel rey, esperaba un desenlace rápido, que aquel rey no tuviera vida larga, pero no siempre Dios va a hacer las cosas así. Amados y amadas del Señor, son los misterios de Dios. Y con esos misterios, el pueblo obediente tenía que vivir. Bueno, muere Manasés. Y luego hay un relato sobre este hombre en el segundo libro de Crónicas. No hemos llegado aún, pero le vamos a dar una miradita. En el segundo libro de Crónicas, en el capítulo 33 del libro,
A partir del versículo 21 se hace un relato del reinado de Amón, el sucesor de Manasés, y llama mucho la atención que en el versículo 23 dice: pero nunca, hablando de Amón, se humilló delante de Jehová como se humilló Manasés su padre, antes bien aumentó el pecado. Amados y amadas del Señor, mire, este hombre fue absolutamente malvado, Manasés, pero hubo un momento en su vida que se humilló delante del Señor. Se humilló delante de Dios. ¿Qué nos dice esto? Que la misericordia de Dios no tiene límite. Hizo todo lo malo, pero si llegó un momento en que se humilló delante de Dios, podemos creer sin lugar a duda, amado y amada del Señor, que Dios tuvo misericordia. ¿Qué pudo haber ocurrido con él? No lo dice la palabra, pero está ese relato que el escritor del libro de los Reyes no lo señala. Pero el que escribe crónicas, el cronista, sí se cuida de señalar ese detalle. Esto nos dice, amados de Dios, que una persona pudo haberse equivocado toda su vida, pudo ser absolutamente malvado en todos los niveles, pero aún así tiene la oportunidad abierta para humillarse delante de Dios. Hasta que el hombre exhala, hasta que el ser humano exhala el último aliento de su vida, como dice la palabra, que el polvo vuelve a la tierra como era, el espíritu vuelve a Dios que lo dio. Esa persona tiene la oportunidad de humillarse delante de Dios. Y qué bueno que nosotros no somos Dios. Porque nosotros diríamos, no, no tiene derecho, no tiene oportunidad. ¿Por qué perdonarlo si fue tan malvado? ¿Por qué esperó hasta el final de sus días para arrepentirse? Eso podemos pensar usted y yo, pero sucede que Dios no está en el negocio de mandar gente al infierno. Todo lo contrario, todo lo contrario. El propósito de Dios es que nadie se pierda, sino que todos procedan al arrepentimiento. Y dice el Señor, yo no quiero la muerte del que muere, hablando de la muerte espiritual. Dios siempre a través de los profetas llamó desde los reyes hasta el pueblo al arrepentimiento. Volveos a mí, dice el Señor, y yo me volveré a vosotros. En algún momento, ¿verdad? Y ya bastante cerca estamos, llegaremos a los libros de las crónicas de los reyes de Israel y volveremos a tocar este tema, amado del Señor. Por lo pronto, el escritor de segundo libro de Reyes, que se le atribuye al profeta Jeremías, la autoría de estos libros, el primero y el segundo, dice la palabra que reinó en su lugar un hijo suyo que se llamó Amón. ¿Y qué dice la escritura sobre Amón? De 22 años era Amón cuando comenzó a reinar y reinó 2 años en Jerusalén. ¡Qué corto su reinado! Quiere decir que murió a los 24. El nombre de su madre fue Mesulemet, hija de Arús, de Jotba, e hizo lo malo ante los ojos de Jehová, como había hecho Manasés su padre. O sea, tomó el ejemplo, ¿verdad? Paterno, tuvo suficiente escuela para ser un hombre que hiciera lo malo ante los ojos de Dios. ¿Qué dice la palabra? Que anduvo en todos los caminos en que su padre anduvo. Sí, su padre era el modelo. Él anduvo en todos los caminos que su padre anduvo. Y sirvió a los ídolos a los cuales había servido su padre y lo adoró. Y dejó a Jehová, el Dios de sus padres, y no anduvo en el camino de Jehová. Esto llama la atención, porque hubo muchos reyes que se paganizaron, pero de este rey Amón se dice que dejó a Jehová, el Dios de sus padres. Significa que dejó de creer en el Señor. Desechó
al Dios de sus padres y se convirtió a los dioses paganos. Y dice la palabra, y no anduvo en el camino de Jehová. Y los siervos de Amón conspiraron contra él y mataron al rey en su casa. Este rey tuvo la misma suerte que algunos de los reyes del norte que fueron asesinados. Y las sucesiones se daban porque se asesinaba al rey y asumía el que había el que se había sublevado contra él. Esto le pasó a Amón. Entonces el pueblo de la tierra mató a todos los que habían conspirado contra el rey Amón. ¿Para qué? ¿Por qué lo hicieron? ¿Porque lo amaban? Pues probablemente no, porque no los querían como rey a esa gente, y además querían proteger al sucesor de Amón, que resultó ser uno de los mejores reyes de la nación. Y dice la palabra, y puso el pueblo de la tierra por rey en su lugar a Josías, su hijo. Mire, Josías fue diferente. Josías no fue como Amón, malvado. Josías supo de su padre lo malvado que fuera, pero también tuvo la oportunidad de saber que su abuelo, en medio de toda su maldad, llegó un momento en que se humilló a Dios. Se humilló delante del Señor. Entonces asume Josías teniendo dos imágenes. Una inmediata, que es la imagen paterna, pero detrás está la imagen de un abuelo que, aunque hizo maldad, tuvo la sensatez de humillarse delante de Dios. Pues no dice la palabra que reinó, ¿verdad? Este joven, Josías, a la muerte de su padre, reina en Jerusalén. Y dice la escritura, versículo 25, los demás hechos de Amón no están todos escritos en el libro de las crónicas de los reyes de Judá. Y fue sepultado en su sepulcro, en el huerto de Uza, donde estaba sepultado, ¿verdad? Manasés. Y reinó en su lugar Josías, su hijo. Bueno, en el capítulo siguiente veremos, amados, cómo los hijos no tienen por qué llevar el pecado de los padres. Josías fue un rey absolutamente diferente y es uno de los reyes de quien más nos narra la palabra, porque valía la pena que quedase registrado en la escritura todo lo que este joven rey, porque inició muy joven en el reino, hizo para el bien de su pueblo y en obediencia al Señor.

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1: En Sendas, esta es la hora.
2: Una de la tarde con dos minutos.
3: Fuerte que es para el Señor.

Oh Señor, en este día te doy gracias por la salvación de mi alma, Señor. Señor, te doy gracias por tu fidelidad. Padre, te doy gracias porque me has rescatado de un mundo de tinieblas a tu luz admirable. Gracias porque me has enseñado un camino más excelente, un estilo superior de vida. Oh Dios,

Dios es bueno, Dios es bueno y su misericordia es para siempre. Hola, ¿qué tal? ¿Cómo está la gente linda, preciosa, maravillosa y espectacular que nos escucha a través de los 107.3 MHz en esta su emisora predilecta Sendas FM? Hoy estamos a lunes 17 de agosto del año 2026. Puntualizamos una con 6 minutos. A esta hora te saluda tu amigo y fiel servidor Héctor Pérez Miranda, invitándote para que nos acompañes en esta hora de programación aquí en Celebremos Juntos al Señor. Este es un tiempo para unirnos y juntos darle gloria, honra, honor, majestad a Jesucristo, el Rey de Reyes y Señor de Señores. Estamos escuchando y alabando al Señor con buena música, también leemos su santa y bendita palabra, nos ponemos al tanto del acontecer noticioso cristiano y al final estamos meditando, escudriñando la Santa Escritura. Así que por ningún motivo usted se retire del dial, sino que acompáñenos de principio a fin en esta audición de hoy. 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Le compartimos nuestros números de contacto: 2772-6534, 2772-6534 y el 8844-1073. 8844-1073 es el número con WhatsApp para que usted nos llame o nos escriba. Nos encanta cuando usted lo hace, cuando reporta sintonía. Quiero enviar un saludo muy especial a dos personas que se me estaban reportando ayer, no a través del WhatsApp, sino de manera personal. Me dijeron: siempre estamos escuchando tu programa. Y ella es Yesenia Chavarría. Bendiciones para Yesenia. Gracias por reportar que siempre está pendiente de esta programación. Y también a mi buen hermano Roberto Palacios. Me dice: siempre estoy escuchando Celebremos Juntos al Señor. Así que bendiciones para ellos, para Yesenia, para Roberto. Gracias, gracias por sintonizarnos y también por ese reporte que pues me llega con mucha alegría, ¿no? El saber que usted está ahí del otro lado escuchando este programa. Saludos para los cumpleaños de esta preciosa hora. Los que hoy amanecieron tiernitos, les deseamos muchas, pero muchas bendiciones de parte de nuestro buen Dios. Que el Señor les añada mucha vida, mucha salud, mucha bendición, mucha prosperidad en todas las cosas. Cuando puntualizamos ya 1:09, nos vamos a la primera participación musical. Marco Barrientos junto a Miel San Marcos. Bienvenido, Espíritu Santo. Bendiciones.

0: 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Continuamos aquí en su programa, celebremos juntos al Señor en esta tarde de lunes, iniciando semana, iniciando pues un nuevo día prácticamente, aunque ya estamos en la tarde, pero es una nueva oportunidad que Dios nos da para empezar de nuevo, para ser mejores, para ir cambiando tantas cosas que quizás debemos cambiar. Hoy es una nueva oportunidad, un nuevo día y también un día para que nos gocemos y nos alegremos en él. Nos vamos a el tiempo para leer la santa y bendita palabra del Señor. Siempre les pregunto, ¿usted ya leyó su Biblia hoy? Si no lo ha hecho, esta es una oportunidad excelente para que lo haga junto con nosotros. Nos vamos al primer libro de Samuel, capítulo 30. Estaremos leyendo del versículo 15 en adelante. Primer libro de Samuel, capítulo 30, del versículo 15 en adelante. Dice así: y le dijo David, ¿me llevarás tú a esa tropa? Y él le dijo, júrame por Dios que no me matarás, ni me entregarás en mano de mi amo. Y yo te llevaré a esa gente. Lo llevó pues, y he aquí que estaban desparramados sobre toda aquella tierra, comiendo y bebiendo y haciendo fiesta por todo aquel gran botín que habían tomado de la tierra de los filisteos y de la tierra de Judá. Y los hirió David desde aquella mañana hasta la tarde del día siguiente, y no escapó de ellos ninguno, sino 400 jóvenes que montaron sobre los camellos y huyeron. Y libró David todo lo que los amalecitas habían tomado, y asimismo libertó David a sus dos mujeres. Y no les faltó cosa alguna, chica ni grande, así de hijos como de hijas, del robo, y de todas las cosas que les habían tomado, todo lo recuperó David. Tomó también David todas las ovejas y el ganado mayor, y trayéndolo todo delante decían, este es el botín de David. Y vino David a los 200 hombres que habían quedado cansados y no habían podido seguir a David, a los cuales habían hecho quedar en el torrente de Besor, y ellos salieron a recibir a David y al pueblo que con él estaba. Y cuando llegó David a la gente, le saludó con paz. Entonces todos los malos y perversos de entre los que habían ido con David respondieron y dijeron, ¿por qué no fueron con nosotros? No les daremos del botín que hemos quitado, sino a cada uno su mujer y sus hijos, que los tomen y se vayan. Y David dijo, no hagáis eso, hermanos míos, de lo que nos ha dado Jehová, quien nos ha guardado y ha entregado en vuestra mano a los merodeadores que vinieron contra nosotros. ¿Y quién os escuchará en ese caso? Porque conforme a la parte del que desciende a la batalla, así ha de ser la parte del que queda en el bagaje. Con el bagaje les tocará parte igual. Desde aquel día en adelante fue esto por ley y ordenanza en Israel hasta hoy. Y cuando David llegó a Siclac, envió del botín a los ancianos de Judá, sus amigos, diciendo, he aquí un presente para vosotros del botín de los enemigos de Jehová. Lo envió a los que estaban en Betel, en Ramot del Negev, en Jatir, en Aroer, en Fitmot, en Estemoa, en Racal, en las ciudades de Jaramael, en las ciudades del Ceneo, en Orma, en Corazán, en Atac, en Hebrón y en todos los lugares donde David había estado con sus hombres. Alabándole con
1: el corazón, porque la Biblia dice que él volverá con gran gloria y majestad. ¿Alguien puede decir amén?
0: Continuamos con la buena música aquí en Celebremos Juntos al Señor. Marcos Guid, Danilo Montero y Luis Enrique Espinosa con esta gran canción, Él Volverá.

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1: Una de la tarde con 23 minutos.
2: Fuerte que es para el Señor.

0: Continuamos en su programa Celebremos Juntos al Señor. Puntualizamos ya una con 24 minutos. Gracias por estar con nosotros en esta preciosa tarde de lunes 17 de agosto. Nos vamos a el tiempo para echar un vistazo a las principales noticias del ámbito cristiano. Hoy quiero compartir con ustedes, bajo esa pregunta, principio de dolores. Fuertes terremotos azotan a Indonesia y España casi a la misma vez. Indonesia y España fueron sacudidas este pasado sábado 15 de agosto por fuertes terremotos que volvieron a poner la actividad sísmica mundial bajo la mirada de millones. El golpe más duro ocurrió en Indonesia, donde un terremoto de magnitud de 7.7 dejó al menos 47 muertos, destruyó edificios y obligó a miles de personas a salir de sus hogares. Horas después, el sur de España también tembló con un sismo de magnitud de 5.0, cuyo epicentro estuvo cerca de Al-Hendim, Granada. En Indonesia, el Servicio Geológico de Estados Unidos ubicó el epicentro a unos 68 kilómetros al norte-noroeste de Ende, en la isla de Flores. La Agencia Nacional de Gestión de Desastres de Indonesia informó que unas 2.000 personas fueron evacuadas en Nagekeo, mientras deslizamientos bloquearon carreteras y dificultaron la llegada de los equipos de rescate. El terremoto estuvo seguido por decenas de réplicas y las autoridades emitieron inicialmente una alerta de tsunami levantada unas 3 horas después. El nivel de destrucción fue fuerte. Datos preliminares de la BNPB recogidos por Reuters indican que 157 viviendas sufrieron daños graves, 41 daños moderados y otras 148 con daños leves. También fueron afectados 87 centros educativos, 18 instalaciones de salud, 5 lugares de culto y 6 edificios de oficinas. Nona, una residente de 51 años en Taibura, describió la fuerza del movimiento a Reuters. El terremoto fue enorme, el impacto fue muy fuerte y contó que las 13 personas que estaban dentro de su casa salieron corriendo para salvarse. Estos movimientos llegan en medio de un año marcado por varios terremotos fuertes. Apenas 5 días antes, el 10 de agosto, Colombia fue golpeada por un terremoto de magnitud de 7.4 cerca de San José del Palmar. Según el USGS, en junio, también en Venezuela había sufrido 2 grandes movimientos de magnitud 7.2 y 7.5, mientras que México fue sacudido en julio por otro terremoto superior a magnitud de 7 puntos. Durante el año 2026 ya se han registrado al menos 9 grandes terremotos, varios de ellos por encima de la magnitud de 7. Desde el punto de vista científico, estos eventos no significan necesariamente que los terremotos estén conectados entre sí. Indonesia se encuentra sobre el llamado Cinturón de Fuego del Pacífico, una de las zonas tectónicas más activas del planeta, mientras que el sur de España también se encuentra en una región con actividad sísmica conocida. Sin embargo, la sucesión de tragedias en diferentes países nos lleva a recordar las advertencias que Jesús hizo sobre acontecimientos que marcarán los tiempos difíciles para la humanidad. En Lucas 21, Jesús habló de grandes terremotos en distintos lugares, junto con otros acontecimientos que sacudirían al mundo. Entonces, ¿estamos viendo el cumplimiento de las señales anunciadas por Cristo? La Biblia no pide convertir cada terremoto en una fecha o calendario profético, pero tampoco presenta estas advertencias para que sean ignoradas. Por eso el mensaje no debe llevar al pánico ni a las especulaciones sobre cuándo regresará Cristo, Jesús mismo enseñó que nadie conoce el día ni la hora. La profecía bíblica no fue dada para alimentar el miedo ni para intentar adivinar fechas, sino para despertar al ser humano, recordarle la fragilidad de la vida y llamarlo a estar preparado espiritualmente. Así que debemos de estar siempre listos, preparados, ya sea que la muerte nos sorprenda o que se dé el glorioso retorno de Jesucristo. Usted y yo debemos de estar siempre preparados. Hacemos un cambio comercial, ya regresamos aquí a celebremos juntos al Señor. Bendiciones.
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Gracias, gracias por continuar con nosotros. Cuando puntualizamos 1:40, 1:40 es la hora que rige a todo el territorio nacional y a toda el área centroamericana. Llegamos al momento para escudriñar la palabra del Señor. Los que escuchan regularmente este programa saben que estamos haciendo un estudio del libro de los Hechos de los Apóstoles. Estamos siguiéndole paso a paso lo que hicieron estos grandes hombres de Dios y que quedó registrado en este libro histórico como es Hechos de los Apóstoles. Hoy vamos a leer la porción correspondiente al capítulo 18 de Hechos, del versículo 18 al 28. Hechos 18, del 18 al 28. Dice así: Mas Pablo, habiéndose detenido aún muchos días allí, después se despidió de los hermanos y navegó a Siria, y con él Priscila y Aquila. Habiéndose rapado la cabeza en Cencrea porque tenía hecho voto, y llegó a Éfeso y los dejó allí, y entrando en la sinagoga discutía con los gentiles, con los judíos, perdón, los cuales le rogaban que se quedase con ellos por más tiempo, mas no accedió, sino que se despidió de ellos, diciendo: Es necesario que en todo caso yo guarde en Jerusalén la fiesta que viene, pero otra vez volveré a vosotros si Dios quiere. Y zarpó de Éfeso. Habiendo arribado a Cesarea, subió para saludar a la iglesia y luego descendió a Antioquía. Y después de estar allí algún tiempo, salió recorriendo por orden de la región de Galacia y de Frigia, confirmando a todos los discípulos. Llegó entonces a Éfeso un judío llamado Apolos, natural de Alejandría, varón elocuente, poderoso en las escrituras. Este había sido instruido en el camino del Señor, y siendo de espíritu fervoroso, hablaba y enseñaba diligentemente lo concerniente al Señor, aunque solamente conocía el bautismo de Juan. Y comenzó a hablar con denuedo en la sinagoga, pero cuando lo oyeron Priscila y Aquila, le tomaron aparte y le expusieron más exactamente el camino de Dios. Y queriendo él pasar a Acaya, los hermanos le animaron y escribieron a los discípulos que le recibiesen. Y llegado él allá, fue de gran provecho a los que por la gracia habían creído, porque con gran vehemencia refutaba públicamente a los judíos, demostrando por las escrituras que Jesús era el Cristo.

0: Bien, mis amados hermanos, continuamos con nuestro estudio de Hechos. Nos habíamos quedado en el momento en que el Señor se le aparece, o mejor dicho, Pablo tiene una visión donde le dice el Señor que no tema, que no calle en medio de esta gran ciudad llamada Corinto. Posiblemente eso es una deducción mía, ¿verdad? No está escrito eso en la Biblia, hago una aclaración. Pero a mí me pareciera de que Pablo, con tantas cosas que le habían pasado, tantos vituperios que había ya sufrido en cada ciudad donde entraba, ahí estaba la oposición. En algunas ciudades lo habían apedreado, en otras ciudades lo habían encarcelado, lo habían azotado. Entonces me pareciera a mí como que Pablo, quizás como cualquier ser humano, se sentía un poco desanimado. Me parece, como digo, esto es algo que yo deduzco, no es que la Biblia lo diga. Y es ahí cuando el Señor se le aparece una visión y le dice: no temas, no calles. Es interesante cómo el Señor se le aparece en versículo 9 y le dice: Pablo, entonces el Señor dijo a Pablo en visión de noche. Mire que fue el Señor quien se lo dijo. Le apareció el mismísimo Jesucristo al apóstol Pablo y le dijo: no temas, sino habla y no calles, porque yo estoy contigo y ninguno pondrá sobre ti la mano para hacerte mal, porque yo tengo mucho pueblo en esta ciudad. Así que el apóstol Pablo se detuvo allí 1 año y 6 meses en Corinto, 1 año y medio, enseñándoles la palabra de Dios. Pero sucedió algo. Siempre los opositores, queriendo ver cómo destruían a Pablo y su mensaje. Así que el versículo 12 nos relata: pero siendo Galión procónsul de Acaya, los judíos se levantaron en común acuerdo contra Pablo y le llevaron al tribunal. Así que le montaron una acusación judicial al apóstol Pablo, acusándolo, pues, ¿de qué? Solamente de predicar el evangelio. El versículo 13 dice: diciendo, este persuade a los hombres a honrar a Dios contra la ley. Y al comenzar Pablo a hablar, Galión dijo a los judíos: si fuera algún agravio o algún crimen enorme, oh judíos, conforme a derecho, yo os toleraría. Pero si son cuestiones de palabras y de nombres y de vuestra ley, vedlo vosotros, porque yo no quiero ser juez de estas cosas. Así que, ¿qué pasa aquí? Ellos aprovechan de llevar a Pablo a los tribunales, creyendo que van a tener como aliado a un magistrado llamado, o a un juez llamado Galión. Acusan a Pablo, lo llevan al tribunal, pero estando ahí, el juez desestima el caso y dice: no, si fuera algo, un delito realmente de otro tipo, ¿verdad?, que este hombre un asesino, este hombre un ladrón, este hombre un violador, este hombre, ahí sí, yo miraría este caso. Pero por asuntos de palabras y de su religión, yo nada tengo que ver, eso arréglenlo ustedes, les dice este hombre llamado Galión, y desestima el caso. Así que aquí se cumple lo que Jesucristo le había dicho en la visión a Pablo, de que no se preocupara, que hablara sin temor, que él estaba con él y que ningún daño le harían. Y sucede algo llamativo aquí. Esta gente que había acusado a Pablo se van en contra ahora de alguien llamado Sóstenes. se apoderaron de Sóstenes, dice el versículo 17, principal de la sinagoga. Ahora, si usted lleva el hilo de esta narración en el programa anterior, miramos que habían cambiado ya al principal de la sinagoga, porque en los primeros versículos de este capítulo 18 dice que se llamaba Crispo, pero Crispo creyó, se convirtió al cristianismo. Así que es muy probable que lo habían cambiado y ahora el principal de la sinagoga ya no era Crispo, sino que era alguien llamado Sóstenes. Y este Sóstenes, ahora el pueblo que acusó a Pablo y lo llevó a los tribunales, se apoderan de él y lo golpearon delante del tribunal. Pero a Galión, que es el juez, nada se le daba de ello. Es decir, a él le importaban los pleitos de religión entre judíos. Eso a él no le venía en cuenta. Así que él vio cómo agarraron a Sóstenes, lo golpearon. ¿Que por qué lo golpearon? Pues no se dice aquí en el texto. No se entiende exactamente por qué fue que lo golpearon. Pero sí, agarraron al principal de la sinagoga y lo golpearon. Es muy probable que este Sóstenes sea uno de quien Pablo se refiere en su primera carta a los Corintios, donde aparece Sóstenes como un colaborador del apóstol Pablo. Así que es muy probable que este Sóstenes también haya creído, y Pablo lo menciona en sus cartas a los Corintios. Así que Pablo, habiéndose detenido aún muchos días ahí, ¿cuántos pudieron ser muchos días? Pues quizá otro año más, 8 meses más, quién sabe cuánto fue, solamente dice Lucas que fueron muchos días. Después se despidió de los hermanos y navegó a Siria, y con él Priscila y Aquila, habiéndose rapado la cabeza en Cencrea porque tenía hecho voto. Así que ahora Pablo, miren lo que pasa aquí. Pablo, estando en Corinto, ya había estado más de año y medio. Primero Lucas dice que estuvo año y medio, después estuvo muchos más días ahí. Así que Pablo posiblemente haya estado, qué sé yo, 2 años, 2 años y medio en Corinto, levantando la iglesia de Corinto. Después de ese tiempo, él decide regresar a Siria. ¿Qué es lo que había en Siria? Pues la iglesia de donde él había salido en este viaje misionero, que es la iglesia de Antioquía, la iglesia misionera de donde salían los equipos misioneros. Él decide regresar a Siria, que es donde está la iglesia de Antioquía. Pero en este viaje, él se va junto con este matrimonio que eran, además de creyentes en la fe, eran colegas del mismo trabajo. Hacían tiendas con Aquila y con Priscila. Él sale junto con ellos, pero Aquila y Priscila se quedan en Éfeso. Dice el versículo 19, y llegó a Éfeso y lo dejó allí, y entrando en la sinagoga discutía con los judíos. Es decir, siempre miramos cómo el apóstol Pablo primeramente iba a la sinagoga. Ahí era donde él predicaba. Ahí era donde él le gustaba empezar su ministerio de la predicación, en las sinagogas de los judíos. Luego se extendía a los gentiles. En esta ciudad de Éfeso fue lo mismo. Él llegó junto con Aquila y con Priscila y los dejó allí a ellos dos, y llegaba a las sinagogas a predicar el evangelio, los cuales le rogaban que se quedase con ellos más tiempo. En esta ocasión los judíos aceptaron bien al apóstol Pablo, querían que se quedara con ellos más tiempo, mas él les dijo que no, él tenía que moverse a la iglesia de Antioquía en Siria. Y el versículo 21 dice que se despidió de ellos diciendo: es necesario que en todo caso yo guarde en Jerusalén la fiesta que viene, pero otra vez volveré a vosotros si Dios quiere. Y zarpó de Éfeso. Miren, mis amados hermanos, aquí miramos a Pablo que aún, a pesar de que él era uno de los principales predicadores del Evangelio, por la cultura que él tenía como un judío, todavía guardaba algunas de las fiestas judías. En este caso, aquí se nos relata que el apóstol Pablo estaba queriendo ir a Jerusalén para guardar una fiesta judía que se aproximaba. Es un relato bastante interesante lo que nos dice aquí el evangelista o el historiador Lucas, de que Pablo predicaba el Evangelio de la Gracia, pero todavía guardaba algunas fiestas judías. ¿Por qué lo hacía? Porque era su cultura. Pero no confundamos, él no decía: hay que guardar estas fiestas para ser salvo. Esa es la gran diferencia. Él nunca quiso imponer una costumbre o una fiesta judía como condición para salvación, que es la gran diferencia entre el Evangelio de la Gracia y la ley. ¿Por qué guardaba las fiestas? Bueno, porque eso era su costumbre, pero él sabía que lo hacía como parte de lo que él había aprendido desde niño, pero nunca pensó que eso fuera necesario para ser salvos, porque el justo por la fe vivirá, escribió después en su carta a los Romanos. El justo vive por la fe, y el único requisito que nosotros necesitamos para ser salvo es creer en Jesucristo y bautizarnos. Eso es lo que nos dice su palabra. Así que el versículo 22 dice: habiendo arribado a Cesarea, subió para ayudar a la iglesia y luego descendió a Antioquía. Y después de estar allí algún tiempo, salió recorriendo por orden la región de Galacia y de Frigia, confirmando a todos los discípulos. Aquí va a suceder después algo bien interesante, y es que Lucas ahora regresa el foco hacia Éfeso, donde aparece un discípulo llamado Apolos. Este hombre era un judío natural de Alejandría, es decir, él había nacido en una ciudad llamada Alejandría, en Egipto, y Lucas lo describe como un varón elocuente, poderoso en las escrituras. Este había sido instruido en el camino del Señor, y siendo de espíritu fervoroso, hablaba y enseñaba diligentemente concerniente al Señor, aunque solamente conocía el bautismo de Juan. Y comenzó a hablar con denuedo en la sinagoga, pero cuando le oyeron Priscila y Aquila, le tomaron aparte y le pusieron más exactamente el camino de Dios. Es decir, Apolos era un hombre tremendo, conocedor de la Escritura, pero había algunas cosas que había que enseñarle mejor el camino del Señor. Y como Aquila y Priscila se habían quedado en Éfeso, ellos lo tomaron aparte. Mire qué bonito, no lo corrigieron en público, no lo azarearon, como podríamos decir popularmente nosotros, sino que lo tomaron aparte y le explicaron mejor el camino del Evangelio. Este Apolos era poderoso en las Escrituras y llegó a ser un líder influyente, súper influyente en la iglesia de Corinto, tanto así que en algún momento Pablo escribe y les dice a los corintios: ¿por qué unos dicen yo soy de Pablo, yo soy de Apolo, yo soy de Cefas? ¿Por qué? Porque Apolo llegó a ser un líder tremendo, en la iglesia de Corinto. Tanto así que muchos se identificaban con él. Un hombre poderoso, elocuente en las Escrituras, que solo necesitaba un poquito de guianza, un poquito de corrección para que ejerciera el ministerio en su plenitud. Llegamos a las 2 de la tarde. Continuamos el día de mañana, si Dios así lo permite, en esta aventura que estamos disfrutando y conociendo sobre el libro Hechos de los Apóstoles. Por mi parte, esto ha sido todo. Les deseo lo mejor de lo mejor. Que el Señor les bendiga, les guarde, les fortalezca, recordándole que usted puede ser parte de las cosas buenas que le ocurran a las demás personas. Será hasta la próxima. Bendiciones.
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2: 2:03 PM.
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4: Ricardo, dijo José con voz pausada y reflejando un terrible cansancio interior. Yo sé que mi matrimonio con Rita, solo un milagro puede salvarlo. Y a estas alturas, yo no sé si creo o tan siquiera quiero que haya un milagro. Ya llegué al tope y toda la presión de mi ser interior va a explotar en cualquier momento. Ricardo se quedó callado por un instante. Le dolía mucho ver a su hermano carnal sufrir de la manera como lo estaba haciendo. Respirando hondo, se llenó de valentía y amor y le dijo a su hermano: José, yo entiendo todo lo que sufres. No te olvides de que vimos a nuestros padres pasar por el trauma de un divorcio. Tú bien sabes que yo ya pasé por lo mismo, pero no creo que eso debe ser algo así como una tradición o tal vez maldición familiar. Admite, mi hermano, que lo que estás sufriendo lleva una tremenda cuota de responsabilidad tuya. Has sido demasiado ligero con tu comportamiento como marido. Fuiste infiel, tomas mucho licor y pasas demasiado tiempo fuera de tu casa. Tú no sabes cómo andan tus hijos en la escuela. Tú no sabes quiénes son tus amigos. Tú no sales a pasear con tu esposa. ¿Qué quieres? ¿Que tu familia te haga un monumento y saque tu foto en todos los periódicos? Aquellas palabras fueron de un doble sentir para José. Parecían amargas y ácidas como un limón, pero a la vez eran dulces como la miel. José las meditó y preguntó a su hermano: ¿qué debo hacer? José le respondió: hoy mismo puede comenzar el milagro en tu propia casa. Simplemente toma tu vida así como ella es, llena de tu soberbia, tu orgullo, tu egoísmo y todos tus pecados, y ríndesela sin condiciones aquel que dijo: yo he venido para que tengan vida y para que la tengan en abundancia. Tienes que comenzar por ti mismo. Deja ya de acusar a tu esposa y arrepiéntete tú de haber andado fuera de la voluntad de Dios. Luego ve a tu casa, pídele perdón a tu mujer e hijos. Tráelos a ellos también, a los pies de la cruz, para que reciban perdón y vida abundante. Y entonces el milagro ha echado a andar en tu propia casa. Recuerda, eso fue lo que pasó conmigo hasta que no me humillé delante de Dios y delante de los míos. No recibí perdón, ni la paz, ni el poder, ni la seguridad que hoy disfruto. Mi hermano amado, Jesucristo es el milagro que tú necesitas en tu casa. Ríndete a Él ahora mismo y serás salvo. Mi amiga, mi amigo, el milagro en casa de José puede ser también tu milagro personal. Acércate por la fe a Cristo ahora mismo y lo tendrán tú y tu propia familia.
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1: Dos de la tarde con 17 minutos.

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0: Con 39 minutos.
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0: Bienvenidos a Enfoque a la Familia, donde ayudamos a las familias a mejorar en Cristo a través de capacitación y educación en línea. Les saluda Esteban Porra, su coanfitrión. Hoy exploramos el diseño original de Dios para el matrimonio, un proyecto de unidad completa, donde el hombre y la mujer se complementan perfectamente. En este primer bloque, Sixto Porra nos habla sobre la importancia del primer mandamiento del matrimonio, dejar a padre y a madre para establecer una identidad propia, un nuevo código de comunicación y un proyecto de vida independiente. Escuchemos.
1: Cuando hablamos del diseño de Dios para el matrimonio, tenemos que ir desde el libro de Génesis. Dios dijo, no es bueno que el hombre esté solo. Y lo segundo que dijo es, vio que lo que había hecho era bueno. Pero cuando hizo al matrimonio, puso a Eva a la par de Adán, dijo, era bueno en gran manera. También dijo Dios que no se encontró un complemento perfecto para Adán. Eso significa, estaba en el lugar perfecto, con su creador, en un ambiente perfecto, no faltaba nada, pero Dios siempre dijo que había la necesidad de algo más, no estaba completo la creación, y entonces esto hizo que hubiese una creación complementaria, que naciera de la misma raíz, de la misma naturaleza, y que tuviera el efecto de complemento. Le haré ayuda idónea, es el tercer elemento. Es no solamente la creación es perfecta, hermosa, eso significa, en primer lugar, que un perro no sustituye a una esposa ni a un esposo, que una mascota no sustituye a otro ser humano en complemento, número uno. Número dos, no es bueno. Es decir, nos creó para vivir en sociedad, en familia, y creó una ayuda idónea. El concepto de ayuda en español no es la misma interpretación de el original en el hebreo, porque en el original, en español, dice ayuda es como un ayudante, no es un experto, sino que es alguien que ayuda al experto. Entonces nosotros tenemos una noción de ayuda idónea como alguien que ayuda, y no es correcto. La noción del original es ayuda idónea es uno de la misma naturaleza con un complemento perfecto para integrar una unidad completa. Lo que está diciendo es que el hombre y la mujer son un complemento diferente, opuesto, donde al integrarse en institución del matrimonio se complementan perfectamente, y esto completa el marco. El otro elemento es que la única forma de procrear al ser humano, Dios lo estableció en la copulación, en la unión entre el hombre y la mujer. Esto significa que Dios puso al ser humano para que se reprodujera, para que gobernara y dirigiera toda la creación. Nos dio autoridad, nos dio conciencia, nos dio autonomía, nos dio libre albedrío y nos puso a gobernar lo que íbamos a crear. ¿A través de qué? A través de la formación de una familia que tiene un diseño. El otro elemento en el diseño de Dios es que el primer mandamiento del matrimonio es dejar a padre y madre. Aquí nos está complementando el marco de la unidad, y antes de que existieran los suegros y los padres, Dios estableció el primer mandamiento, que es la independencia, la separación. Y esto significa que debemos dejar a padre y madre, y eso no es fácil. Dios sabía que no era fácil. Cuando compré nuestra primera casa, llevamos a papá y a los suegros y a mamá a la casa, y mi papá, como buen patriarca, dijo, bueno, nos han traído para informarnos o para pedirnos consejo. Y yo le dije, bueno, les hemos traído para informarles. Y aquí hago la reflexión. Cuando uno se ha casado, uno informa a los padres las decisiones que tomó, les cuenta o les pide permiso. Uno le informa. porque ahora somos adultos tomando decisiones de adultos. Entonces, esa independencia no es fácil porque los padres siguen siendo paternales y nos ven a nosotros como inexpertos. Eso significa que un matrimonio recién casado va a equivocarse, no lo va a hacer igual que el papá, la educación de los hijos va a ser diferente, la dinámica de familia va a ser diferente. Otra de esas experiencias bonitas fue cuando yo le dije a papá y mamá que ese fin de año íbamos a ir a otro lugar, que no íbamos a pasarlo con ellos. Eso fue como ofenderlos. Es una tradición que estemos juntos, decía mi papá. Sí, papá, pero este fin de año queremos hacer algo diferente. Me explico. Entonces, uno tiene que entender que cuando se casa es parte de la familia extendida. Pero al mismo tiempo, ahora usted es una familia independiente que toma sus decisiones propias. 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Continuemos con el programa. Es muy normal que en la cultura latinoamericana nosotros podamos vivir juntos con nuestros padres y pareciera que no hay problema, pero sí genera un problema porque nuestra cultura es matriarcal, una cultura donde mamá manda, donde mamá establece las reglas, y he encontrado varios matrimonios que viviendo con los padres o con los suegros hay un conflicto de autoridad. Ella, la mamá, dice: yo voy a cambiar esto, voy a vender esto, voy a pintar. Y el otro día lo escuchaba de un caso real donde el matrimonio salió de vacaciones. Cuando regresó, la mamá había botado los muebles, había pintado la casa, había reacomodado, y la esposa, cuando entró, se puso a llorar. Y el esposo le dijo: pero mamá, ¿qué has hecho? Dice: no, esos muebles estaban viejos, se había que pintar la casa y yo pagué todo. No es quien paga, es ¿quién establece el orden de la casa? Entonces, algunas recomendaciones. Número uno, si usted vive con sus padres, que sea por un tiempo específico, por ejemplo, mientras terminan de construir su propia casa. Entonces, un tiempo específico. Si ustedes dicen: bueno, sentimos que no nos alcanza el salario, un tiempo específico. Un mes, dos meses, tres meses, y se terminó. Si no, usted se va a acostumbrar a vivir en la casa. ¿Quién manda en esa casa? Los dueños de la casa. Las reglas las establecen los suegros. Pero si usted invitó a sus padres a venir a su casa, la autoridad está clara. ¿Quién manda en esa casa? El esposo y la esposa. Y los padres son invitados. Entonces, los invitados se sujetan a las reglas de la casa. Y esto es crucial. Igualmente, tiene que haber un tiempo específico. Un tiempo específico donde papá y mamá vienen de visita, pero se van. Hay un amigo que dice, tiene un dicho muy interesante. Él dice: el pescado después de una semana huele mal. Igual las visitas. Así es que igual tiene que aplicar el principio. Es decir, una visita es buena en un tiempo específico, pero si esa visita se extiende muchos meses o años, huele mal. Ya eso va a ser un conflicto porque se necesita independencia. Voy a ir a otro escenario. Ahora vamos a suponer que papá enviudó y que papá tiene 85 años. Ya no puede valerse por sí mismo y decidimos que venga a vivir con nosotros, lo cual es bueno, es correcto, es hermoso, es saludable. Pero papá sigue siendo un invitado, aunque es un invitado donde va a quedar con nosotros largo tiempo, pero la casa la vamos a organizar de tal manera que papá, que es el abuelo, no puede hacer cualquier cosa con los nietos. Tiene que respetar las reglas de la casa, qué ven, qué comen, a qué hora se acuestan, cuáles son los hábitos, cuáles son las rutinas, y el abuelo va a respetar las decisiones. Si el abuelo o la abuela tienen una sugerencia en la crianza, porque cuando usted trae a los papás a vivir a su casa, usted va a ver dos diferencias de crianza, dos formas de alimentar, dos formas de hacer las cosas, dos formas de organizar la casa, dos formas de establecer la agenda de la familia. No, yo como suegro y como papá soy un invitado. Si yo tengo una sugerencia, vengo a mi hijo o a mi hija y doy la sugerencia. No en tono de orden, sino en tono de sugerencia. Mi amor, yo veo esto, a mí me parecería esto, pero ustedes son las autoridades en la casa. Los invitados siempre tenemos que dar honor, reconocimiento y tener gratitud con quienes nos tienen en la casa, pero tenemos que respetar las reglas de la casa. Entonces, repaso. Si tienen los suegros en casa por un tiempo determinado, o ellos se van o nosotros nos vamos. Si están en la casa, nos sujetamos a las reglas de la autoridad de la casa. Y ahí es importante que nosotros tengamos claro quién es la autoridad. No es que hay dos autoridades, que está mamá y mi esposa. No, ahí no hay dos autoridades. Hay una autoridad, la tiene usted y su esposa. Y la mamá es una invitada. ¿Puede la mamá disponer de cosas de la casa? No puede sin la autorización de los dueños de la casa, de los señores de la casa. Entonces es importante que estos roles estén claros. Y si papá y mamá viven con nosotros por alguna razón de salud o lo que sea, los suegros o los padres van a sujetarse a las disposiciones de la autoridad de la casa. Pero comience por definir quién tiene la autoridad, quién manda en la casa, quién establece las reglas, y los invitados se sujetan a las reglas de la casa. Y hay un punto importante sobre humanizar las mascotas. Quiero profundizar sobre el punto de que las mascotas no sustituyen al cónyuge. Hoy tenemos una tendencia a humanizar las mascotas. Esto es un error. Desde el punto de vista médico, uno no puede estar besando en la boca a un animal, a un perro, a un... ¿Por qué? Porque hay bacterias propias de los animales diferentes a los seres humanos que pueden hacernos daños. Entonces, médicamente no es recomendable. Número uno. Número dos. Todos los entrenadores de animales son conscientes de que los animales, Dios puso en ellos una sensibilidad especial. Los animales que son domésticos, Dios puso un amor especial en los perros. Uno es indiscutible. Es decir, un perro, un delfín, cumplen una función muy interesante. Son animales que tienen una gracia especial de Dios, pero no puede humanizarse. Hoy tenemos familias que están dejando herencia a los perros, que se están casando con sus mascotas, que están dándoles un trato como si fuesen seres humanos. No puede humanizarse. Si caemos en esa trampa, nosotros estamos cayendo en un engaño. Eso se llama un autoengaño, donde yo quiero sustituir las relaciones humanas por relaciones con seres, con animales. Eso es imposible. Usted necesita alguien con quien hablar, alguien con quien pelear, alguien con quien diferir, alguien con quien dialogar, con quien tomar decisiones. Usted necesita un complemento perfecto.
0: Alcanzar la independencia no siempre es sencillo, pero es fundamental para que el nuevo hogar florezca bajo su propia autoridad. En el próximo segmento vamos a ver situaciones prácticas de convivencia con los padres o los suegros y cómo establecer límites saludables que honren a la familia extendida sin comprometer la autonomía del matrimonio. Gracias por habernos acompañado. Le habla Esteban Porras de Enfoque a la Familia, donde ayudamos a las familias a mejorar en Cristo.
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3: 3 de la tarde con 18 minutos. 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

0: 3 de la tarde con 34 minutos.
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1: Tres de la tarde con 45 minutos.
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4: En Sendas, esta es la hora.
5: 4 de la tarde, en punto.
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0: Galpa, bienvenido una vez más a su programa Vida Nueva en Jesús, presentado aquí en Radio Sendas.
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0: Les habla su DJ Messi, aquí acompañado con Jesse, y tenemos más invitados. Jesse, buenas tardes, Dios te bendiga.
1: Dios los bendiga a todos, muy buenas tardes a toda nuestra audiencia de Matagalpa, que siempre está en sintonía de Radio Sendas y de su programa Vida Nueva en Jesús. A como lo dijo DJ Messi, tenemos invitados ya de casa. Tenemos acá al hermano Luis Espinosa y a su esposa, la hermana Dari Espinosa. Muy buenas tardes.
2: Muy buenas tardes. Gracias, DJ Macy. Gracias, hermana Jessy, por la invitación una vez más. Saludos calurosos y cálidos para ustedes, hermanos. Saludos que ahí que nos escuchan en las radios, nos escuchan en los taxis, nos escuchan en los buses. Dios les bendiga grandemente, en gran manera.
3: Muy buenas tardes, bienvenida a toda la audiencia. Gracias por escucharnos ahí donde estén. Gracias DJ Macy, gracias Jesse por tenernos aquí una vez más. Gracias a Dios, vamos a estar aquí tomando temas incandescentes, estudiando la palabra de Dios, y espero que todo sea para crecimiento espiritual, que sea de ayuda para cada uno de nosotros. Y bueno, sigamos escuchando qué tiene Dios preparado para esta tarde.
0: Amén, amén, amén, amén. Y hoy nos toca, ¿verdad?, un programa que el hermano Luis, estábamos hablando nosotros, ¿verdad?, y son las parábolas que le gusta al hermano Luis. Pero primero, antes que nada, hermano Luis, vamos a dejar que Jesse ore por el programa para que el Señor sea hablando por medio de nosotros y no nosotros mismos, ¿verdad?, hablando nuestra propia, lo que tenemos en la mente. Así que, Jesse.
1: Amado Padre Celestial, en esta hermosa tarde, Señor, vengo a darte gracias, Padre Santo, porque nos has permitido, Señor, un día más de vida, Señor, un día más donde tú has derramado bendiciones sobre todos nosotros, Señor. Gracias, Padre amado, por la vida, por todo lo que tú nos provees, Señor, porque sin ti, Señor, no somos nada. Gracias por aquellos, Padre Santo, que nos escuchan en esta radio y que quieren, Padre Santo, alimentarse de tu palabra. Gracias, Señor, en esta tarde también te doy por todos nuestros hermanos, Padre, que nos escuchan. Te pido, Padre Santo, que tú bendigas este programa, Señor, que bendigas a nuestro director de la radio, Señor, que sigas prosperando, Padre Santo, este esfuerzo que nosotros hacemos, Señor amado, por llevar tu palabra, Señor. Te pido, Padre, que bendigas la vida de DJ Macy, Padre Santo, de este matrimonio que hoy nos acompaña, que es el hermano Luis y la hermana Dari, Padre Santo, que son siervos tuyos, Señor. Te pido bendición, Padre Santo, por Radio Senda, Señor, por todos aquellos que laboran en este programa, Padre amado, por todos aquellos que nos escuchan en la ciudad de Matagalpa, Padre Santo, y que siempre quieren llevar en alto tu santo nombre, Señor. Te doy gracias, Señor, también por toda la bendición que tú derramas por todos aquellos que te necesitan, Señor. Muchas gracias, Padre amado, y cúbrenos siempre, Padre Santo, con tu bendición. Amén.
0: Amén.
2: Amén.
0: Amén, hermano Luis. Entonces estábamos hablando de las parábolas, ¿verdad? ¿Y cuáles son las parábolas que a usted le gustan más? O sea, que le traen más, lo atraen más. Y hay unas parábolas que me estaba diciendo, ¿verdad?, que quedan en San Lucas 16.
2: Ok. Interesante fue tu pregunta bajo la conversación que sosteníamos. Y pues me complace recordarte de que habla el Señor en su palabra de algo que se llama riqueza, que pareciera de que cuando tú sabes que dice la palabra de Dios que el dinero, las riquezas, es la raíz de todos los males. Pero ok, vamos a hablar en este tema, vamos a hablar de esto. En la palabra del Señor las riquezas vienen desde el principio del Génesis, continúa y llega hasta el Nuevo Testamento. Y termina en el Apocalipsis y termina también hablando de las riquezas. ¿Qué significa eso? De que las riquezas son necesarias, pero no te puedes dejar llevar por las riquezas. Porque el dueño del oro y de la plata se llama
1: Dios.
2: Dios. Entonces, como el dueño del oro y de la plata se llama Dios, Él sabe cómo administrar los bienes que tienen riqueza. Entonces a nosotros nos enseña que nosotros somos administradores y mayordomos de las riquezas que tenemos acá y las riquezas que hacemos en gloria, ¿verdad? Que son dos cosas diferentes. Entonces vamos a leer acerca de lo que es la riqueza y qué son los problemas que puede traer a tu vida ser un rico. y tener fuera de la riqueza el pensamiento de Dios. Vamos a dejar a nuestra hermana Dari que nos lea un poco acerca de las parábolas que Jesús enseñaba a sus discípulos, y así nos damos cuenta que vas a ver de que vas a regresar al Antiguo Testamento y también te habla de riquezas.
3: Bueno, vamos a leer lo que encontramos en Lucas 16. Vamos a ir al versículo 19 y vamos a leer la parábola del rico y Lázaro. La palabra de Dios se lee en el nombre del Padre, del Hijo y del Espíritu Santo.
2: Amén. Amén.
3: Había un hombre rico que se vestía de púrpura y de lino fino, y hacía cada día banquete con esplendidez. Había también un mendigo llamado Lázaro, que estaba echado a la puerta de aquel lleno de llagas, y ansiaba saciarse de las migajas que caían de la mesa del rico. Y aún los perros venían y le lamían las llagas. Aconteció que murió el mendigo y fue llevado por los ángeles al seno de Abraham. Y murió también el rico y fue sepultado. Y en el Hades alzó sus ojos estando en tormentos y vio de lejos a Abraham y a Lázaro en su seno. Entonces él, dando voces, dijo: Padre Abraham, ten misericordia de mí. Y envía a Lázaro para que moje la punta de su dedo en agua y refresque mi lengua, porque estoy atormentado en esta llama. Pero Abraham le dijo: Hijo, acuérdate que recibiste tus bienes en tu vida, y Lázaro también males, pero ahora este es consolado aquí y tú atormentado. Además de todo esto, una gran cima está puesta entre nosotros y vosotros, de manera que los que quisieren pasar de aquí a vosotros no pueden, ni de allá pasar acá. Entonces le dijo: Te ruego, pues, padre, que le envíes a la casa de mi padre, porque tengo 5 hermanos, para que les testifique, a fin de que no vengan ellos también a este lugar de tormento. Y Abraham le dijo: A Moisés y a los profetas tienen, óiganlos. Él entonces dijo: No, padre Abraham, pero si alguno fuere a ellos de entre los muertos, se arrepentirán. Mas Abraham les dijo: Si no oyen a Moisés y a los profetas, tampoco se persuadirán, aunque alguno se levantare de los muertos.
2: Es por esta razón, DJ Macy, que yo quise empezar con esta parábola. El mismo Jesús estaba hablando a sus discípulos. Y si el mismo Jesús lo hizo, ¿qué podríamos nosotros a veces hacer para que el pueblo entienda, la gente, la humanidad, incluso en nosotros mismos, los cristianos, las iglesias, no entendemos a veces que las riquezas nos llevan a perdición, aún siendo y aparentando que estamos bien con el Señor? Las riquezas destruyen lo que es la santidad de un cristiano. Aunque no lo veas así, por fuera está lindo y planchadito, pero por dentro su corazón está lleno de sus riquezas. Y cuando algo llegara a faltar, su corazón siente de que Jesús lo ha abandonado. Y no es así.
0: O que Dios te ha abandonado.
2: O que Dios te ha abandonado. Ahora, si nos enfocamos dentro de lo que es la parábola, el rico lo tenía todo, pero humillaba a quién. Humillaba prácticamente al pobre, que era Lázaro, porque él bien podía sacarlo debajo de su mesa, ¿no? Sentarlo en una silla, darle nuevo vestido y servirle un alimento para él de buen gusto, y no simplemente las obras. Entonces, muchas veces nosotros, cuando ya tenemos y estamos en un estatus mayor o con riqueza, queremos humillar al que no tiene. Y vemos menos al hermano, que tal vez lo menospreciamos porque tal vez anda con un harapito, ¿verdad? Y eso es lo malo, llevar ese ego en su corazón, que yo lo he hecho por mi cuenta. Nosotros los seres humanos, por nuestra cuenta, no podemos hacer nada. La misma palabra de Dios nos dice, ¿verdad, hermana
1: Jessy? Así es, hermano.
2: Que nosotros no somos, sin Cristo, nosotros no somos, ¿qué?
1: Nada. Nada.
2: Somos como la hojarasca. Entonces, cuando nosotros estamos hablando de que Lázaro estaba en esa situación. Él estaba siendo al final bendecido, porque él sabía que con su condición no podía, porque era un mendigo, no podía hacer nada. ¿Y vestía de qué? De púrpura, ¿no?
1: Así
2: entonces, él en su condición quizás era una persona hasta con invalidez. Entonces, hablamos de que es una persona prácticamente que no podía hacer nada más. Y Lázaro lo tenía, y el Lázaro estaba ahí, el rico lo tenía ahí. Dale, dale las migajas, no hay ningún problema, tiraba. Entonces, después nos vamos y observamos cuando llegamos y que ellos mueren, ¿qué pasa con Lázaro?
1: Bueno, Lázaro pasa a estar en una situación mucho mejor, confortable, pongámosla en un lugar privilegiado.
2: Se invierte en los papeles.
1: Así.
2: Entonces el rico pasa a ser el sufrimiento de Lázaro. Entonces va en un sufrimiento eterno. Y dice la palabra de Dios que él estaba en el seno de Abraham, ¿no?
1: Así.
2: Y entonces manda a llamar y que nosotros, que yo sea, que pueda ir un momento solo a avisarle. ¿Y qué le dijo? Los profetas.
1: Y a Moisés tienen.
2: Que les predican y les dicen lo que el problema que radica, lo que es la riqueza. Porque no te estás enfocando en lo malo que hagas, no, se está enfocando en la riqueza. Porque la riqueza siempre es la raíz de todos los males. Mira, tú con el dinero puedes ir a la prostitución, tú con el dinero puedes ir a tomar licor, tú con el dinero puedes tomar vicios de cigarro,
0: droga,
2: de marihuana, tú con el dinero puedes hacer muchas cosas, tú con el dinero puedes comprar hasta tu libertad en una prisión. Entonces, esa es la raíz de todos los males. Entonces, al tú comprar con dinero las cosas, tú crees que todas las cosas tienen que ser a base de dinero. Y ahí es donde te olvidas de Dios. Porque entonces ya no piensas que Dios es en la parte de la riqueza de la libertad propia.
1: Bueno, hermano Luis, me gustaría hacerle una pregunta. Usted conoce mucho de este tema. Y es de que, ¿qué pasa entonces, verdad? Con todas estas congregaciones que son grandemente millonarias y que realmente yo, desde mi punto de vista, ¿verdad?, pienso que sus líderes se han enriquecido y sus congregaciones muchas veces están pereciendo, muchos miembros de sus congregaciones. ¿Qué sucede entonces con esto, hermano Luis?
2: Estas congregaciones ya están en algo que se llama apostasía. Ya la apostasía entró totalmente en las iglesias. Las iglesias o las mega iglesias que ya son millonarias. Esos pastores ni siquiera conocen a los miembros de la congregación. Ya no los conocen.
0: No los conocen.
2: No los conocen, ni siquiera saben, pero sí en el momento de la riqueza, sí los conocen.
0: Espérate, yo creo que sí los conocen. Por ejemplo, si hay una persona que da dinero, o sea, cierta cantidad de dinero que sobrepasa lo que...
2: Ahí quería llegar.
0: Ah, ok, ok.
2: Entonces, cuando no los conocen hasta que llega la cierta cantidad de dinero y dice, la prosperidad llegó al hermano y venga y gloria a Dios, hermano, prepárese, que su bendición viene, suelte lo que... El billete verde,
0: del color que sea.
2: Del color que sea, el billete... No es el color de la salvación. El color de la salvación se llama predicar el evangelio, predicarlo a toda criatura. Entonces, ¿qué es lo que pasa con estas congregaciones? Ya se están pudriendo. El enemigo ya las tiene cobijadas. Sus ojos están ya cegados. ¿Por qué? Porque ya el ojo de la prosperidad ya se implantó en ellos. Ya no ven las cosas espirituales como una cosa divina. La ven como cosa monetaria. Y eso ya no está dentro de la capacidad de un ser humano normal verlo sin el ojo espiritual.
1: ¿Significa entonces, hermano Luis, que cuando le llaman... Cuando vienen en verdad y a uno le dicen en la iglesia o en las congregaciones, te dicen, tu diezmo, tus ofrendas son grandes ante los ojos de Dios, y entonces le venden a la congregación la imagen de que dependiendo de lo que tú ofrendes, de esa misma forma va a ser tu bendición. Eso es lo que nos quieren dar a entender.
2: Ellos te quieren dar a entender eso, pero... Dice la palabra de Dios que Dios bendijo Dios bendice en porcentaje. Dice 30, 70 y después al 100 por 1. No sé si has leído esa parte. Entonces, tu bendición no tiene que ver nada con lo que tú des. O sea, si yo te doy 1, me vas a devolver 2. Si yo te doy 100, me vas a devolver 1000. No es
0: de así como los bancos se hacen ricos también.
2: Sí, así es como se hacen ricos. Pero esa solamente es introducción monetaria. O sea, es un estudio monetario que hacen. Pero en lo espiritual no es así. En lo espiritual, la ofrenda de Abel sigue hablando por él hasta el día de hoy, porque fue dado con gracia. No le tuvieron que decir, tráeme ofrenda, tráeme tanto, tráeme 10 para darte 100. No, la ofrenda de Abel aún sigue hablando y dice, llevó la ofrenda y fue de agrado al Señor. Y hasta el día de hoy se sigue recordando como la ofrenda grata de Abel, ¿verdad?
1: Así.
2: Entonces, no es la cantidad, es tu corazón lo que da. ¿Me entendés? Y Malaquías 3.10, cuando habla de los diezmos y de las ofrendas, dice Malaquías 3.10, traed los diezmos y ofrendas al alfolí. No dice que te lo vas a agarrar y se lo vas a mandar en una transferencia de banco al pastor, o vas a agarrar un sobre y se lo vas a meter en la bolsa de la camisa, como muchos lo hacen. Dice que trae tus diezmos y ofrendas al alfolí. Tú lo haces y ya listo. Tú ya no necesitas saber si ese dinero lo van a malgastar ellos. No, tú cumpliste con el compromiso. Y no nos equivoquemos que porque está en el Antiguo Testamento, no está para ahora. Porque toda la Escritura es inspirada por Dios y es útil para todo.
3: Yo quería compartirles o ponerles en la mente esta parte que dice en la Biblia, dice, a los pobres siempre los tendré. Y quería compartirle esto para entrar en esa parte del tema. Y bueno, ¿por qué digo esta frase? Que a los pobres siempre los vamos a tener, porque seguimos hablando de la misma parábola. En 1 Timoteo 6, en el versículo 3, hablamos acerca de la piedad y del contentamiento. Y me gustaría compartirles, si alguno enseña otra cosa y no se conforma a las sanas palabras de nuestro Señor Jesucristo y a la doctrina que es conforme a la piedad, está envanecido, nada sabe y delira acerca de cuestiones y contiendas de palabra, de las cuales nacen envidias, pleitos, blasfemias, malas sospechas, disputas necias de hombres corruptos de entendimiento y privado de la verdad, que toman la piedad como fuente de ganancia. Apártate de los tales. Pero gran ganancia es la piedad acompañada de contentamiento. Porque nada hemos traído a este mundo, y sin duda nada podremos sacar. Así que teniendo sustento y abrigo, estemos contentos con esto. Porque los que quieren enriquecerse caen en tentación y lazo, y en muchas codicias necias y dañosas, que hunden a los hombres en destrucción y perdición. Porque raíz de todos los males es el amor al dinero, el cual codiciando algunos se extraviaron de la fe, y fueron traspasados de muchos dolores.
2: Gloria al Señor.
0: Hay algo en Malaquías que me trae.
2: Sí.
0: Y dice, ¿podrá el hombre robarle a Dios? Y creo que eso,
2: sí, es, eso es lo que estaba leyendo.
0: Querías explicar eso.
2: Sí, ¿verdad? Yo te quería explicar eso. Entonces, hay una pregunta que hace antes de llegar a de traer los diezmos y ofrenda al alfolí. Dice, ¿robará el hombre a Dios? Lo hace con un signo de interrogación. Dios te está viendo en todo momento. Tú no puedes robarle a Dios. Tú sabes lo que pasó con Ananías y Zafira también en el tiempo de Jesús. Cayeron irreprensiblemente muertos porque pensaron de que podían robar. ¿Y qué pasó? No pudieron, murieron. ¿Por qué? Porque creyeron de que podían robar o decir, no, esto me va a quedar a mí y yo regreso. Como te acuerdas, los bueyes y todo el ganado en el tiempo anterior. ¿Qué pasó? Te dije que los matarás todos.
0: Eso fue con el primer rey de Israel.
2: Entonces, cuando Dios te está, te das cuenta que por eso esto es un tema de las riquezas. yo regreso toda la Biblia y miro, siempre están hablando de la riqueza, del dinero. Antes se pagaba, antes era con sal, ¿no? Ahora es dinero, papel. De eso viene la palabra salario, por si no lo sabías, ¿verdad? El salario es porque se pagaba con sal y se recibía sal por algún tipo de trabajo que tú hacías. Entonces dice la palabra de Dios, ¿robará el hombre a Dios? Pues vosotros...
0: ¿Dónde no dice eso? ¿Malaquías qué?
2: Malaquías 3:8. ¿Robará el hombre a Dios? Pues vosotros me habéis robado. Y dijisteis, ¿en qué te hemos robado? ¿En qué te hemos robado? En vuestros diezmos y ofrendas. Y ahí está. Y después dice, con una palabra que, ay, Señor, yo no quiero nunca en eso. Malditos sois con maldición, porque vosotros, la nación toda, me habéis robado. ¿Me entendés? Entonces, el Señor es claro. Él no se equivoca en lo que te está hablando. Nosotros nos equivocamos creyendo que tenemos el control. Y no tenemos el control. Porque el muchacho, el hijo pródigo, creyó que tenía el control. Le dijo, dame mi parte, papá, que yo me lo... Y se lo fue, se lo gastó. Y verdad, y se lo destruyó.
1: Así es.
2: ¿Tuvo control de su dinero? ¿Fue buen mayordomo?
1: No.
2: Definitivamente no. Entonces luego pasa y sucede de que en las iglesias, en nuestras congregaciones, muchas veces ya le roban a Dios. Y no exactamente los miembros, porque están haciendo su trabajo. Estoy hablando de los Judas, estoy hablando de los Ananías y Zafira, estoy hablando de los hijos pródigos que roban y sustraen para sus riquezas. Cuando te estoy hablando de esta gente, estoy hablando, no le quiero poner apodos ni apellido, no le quiero poner, estoy generalizando,
0: pero mira,
2: la gente que nos dirigen.
0: A ver, pero por ejemplo, decís el hijo pródigo, lo bueno del hijo pródigo es que el hijo pródigo tuvo la humildad de regresar a su padre, pedirle perdón, arrepentirse, y entonces es ahí donde nosotros tendríamos que ser como el hijo pródigo, y es regresar a nuestras raíces, donde nosotros salimos, que estábamos bien, y por querer tener riqueza, o que ir a explotar lo que mi papá me dio, porque lo explotó básicamente,
2: ¿no? Claro.
0: Y después, lo bueno de él es que regresó y se arrepintió.
2: Sí, claro, estamos.
0: Pero hay personas que no se arrepienten, hay personas que siguen y siguen, y entonces entre más tienen, más quieren. Y nos mira que tienen un bueno, no se puede como se generalizar a todo el mundo, pero sí se mira. Hay megas iglesias que los pastores son súper millonarios.
2: Claro.
0: Y no es, con esto no quiere decir que usted no le va a creer a su pastor, porque no todos los pastores son muy multimillonarios. Hay pastores que sí llevan a sus ovejas a los caminos del Señor y les enseñan la buena palabra. Pero por ellos, por los que están ahí arriba, es que a veces la gente dice, yo no quiero ser como estos porque solo están robándole a las personas.
2: Claro, porque hay Judas dentro de las congregaciones que vendieron a Jesús por monedas. Estamos hablando de que dentro de nuestro liderazgo en las iglesias hay Judas que traicionan la fe por dinero.
1: Sí, y la verdad es de que eso hace que muchas personas de las congregaciones pues sientan que se les está mintiendo, que se les está manipulando, que se les está utilizando solamente de una manera monetaria, en lo económico, porque realmente que en muchas mega iglesias lo que se predica últimamente es solamente
2: prosperidad.
1: De la prosperidad.
2: Claro.
1: Y la prosperidad vienen y la utilizan para atraer con grandes cantidades del diezmo y grandes cantidades en las ofrendas. Uy, hay personas que realmente ya han abierto los ojos y se han dado cuenta que lo que están haciendo es enriqueciendo a los altos mandos de las iglesias.
2: Ahí es donde yo te digo, deberían de predicar la parte de esa, ok, como rico, mándales a decir que yo, dame permiso de ir un momentito a decirles que este lugar donde yo estoy, por mi mente pobre, por mi riqueza que yo tenía, pensaba que todo lo tenía, aquí está mi mente, yo quiero decirle, y le dijo, ahí está Moisés, ahí están los profetas, a ellos no los escuchan. ¿Qué te van a escuchar a ti? ¿Que saliste de la muerte? ¿Y que te estaban atormentando? No te van a creer. Al igual que el día de hoy. La gente sigue predicando la sana doctrina. en la sana doctrina tú vas a ver dos, tres, porque la palabra hiere. En la sana
0: estamos doctrina, hablando de las iglesias, sí, vas a ver dos o tres nada más porque...
2: Sí, estamos hablando de las congregaciones, dos, tres, cuatro, cinco, lo más diez.
0: Los que están predicando
2: la palabra. Y las mega iglesias lleno, porque solamente te están hablando de prosperidad. Y se están enriqueciendo, te están sobando la espalda.
3: Está bien, está bien, sigue ofrendando.
2: Sigue en lo tuyo, sigue ofrendando. Y ¿sabes qué es lo peor? Que el diablo se metió ahí. Y sí te prospera, porque el diablo te prospera.
0: Porque entonces no tendría base lo que hacen.
2: Claro.
1: Bueno, pero no me imagino que los prospera a ellos. Porque mucha gente, muchas personas, ¿verdad? Miembros de las megas iglesias, sus condiciones económicas muchas veces son precarias, pero nunca dejan de llevar su diezmo. Entonces, yo lo que no entiendo en todo esto, hermano Luis, es de que, ¿cómo es posible que nosotros los cristianos estemos tan ciegos que no veamos o no analicemos que mientras hay tanta gente con necesidades en el mundo, en una pobreza extrema, y estas personas están reabundando de dinero, con grandes propiedades, con yates, con mansiones inmensas, con grandes cuentas bancarias, con joyas carísimas. Entonces, ¿dónde estamos nosotros los cristianos que quizás estamos viendo aquello? ¿Cómo nos limitamos? ¿Por qué nos tenemos que limitar a no hablar de estas cosas? A no poner en advertencia al pueblo.
0: Yo te voy a decir algo. En la misma Biblia lo dice que el pueblo
2: perece por falta de conocimiento. Pero tú crees que perecen.
0: Por eso, pero ¿por qué a veces nos pasa? Porque estamos faltos de conocimiento. Perecemos porque miramos nada más la fachada. No miramos detrás de eso porque no nos importa. Okay, si aquel está caído, eso no me importa. Aunque seamos cristianos, le pasamos por arriba a veces. Y lo hacemos todo. Claro. No estamos exentos. Porque el que esté, ¿cómo dice? El que esté libre de pecado, que tire la primera piedra. Y casi lo hacemos todo. Todo. Y todos somos culpables.
1: Viendo hermano Luis, D.A. Macy, hermana Dari, en algunas noticias, ¿verdad? Últimamente.
2: Okay.
1: Eso me ha estremecido mucho, ¿verdad? Mi corazón, porque yo pienso que con tanto dinero, ¿verdad? Que tienen todas estas mega iglesias que se dicen cristianas.
2: Y las figuras públicas que son.
1: Correcto. Y las figuras públicas. ¿Por qué no podemos ayudar, es más, a nuestros propios países, a nuestras congregaciones en todo el mundo? Ayudar a aquella gente que realmente lo necesita. Servir al pobre. ¿Cuántos niños huérfanos? ¿Cuántos orfelinatos existen? ¿Cuántos lugares donde hay ancianos que necesitan alimentación, que necesitan de cuido, que con tanto dinero se les puede proveer un poco de beneficio?
2: ¿Tú sabes por qué? Porque eso requiere trabajo. Y la gente ya no se quiere ensuciar trabajando en eso. Y tampoco va a soltar un dinero que otra persona se lo pueda sustraer si tú envías una ayuda. Porque de eso se trata hoy en día. Robarle, yo te robo a ti y tú le robas a él. Y así, es una cadena. Y respondiéndote acerca del por qué la gente no lo deja de hacer. Porque la gente tiene algo llamado fe, aunque esté cegado. Y ahí es donde se cobija la gente que hace este tipo de cosas y el enemigo toma potencia de eso. Porque la gente sigue con fe. No, yo tengo fe de que mi Dios me va a bendecir. Yo tengo fe de que Dios, aquí voy, Señor. Y seguí metiéndole dinero a la maquinita.
0: Como
2: que estuvieras en un ¿cómo se llama? En una sala de juegos.
0: Espérate,
2: ganar dinero. Ajá.
0: Es como estar comprando la lotería todos los días. Le estás dando 20, porque tenés fe que te vas a sacar la lotería. Y son más pobres porque nunca te la sacas.
2: Y quizás nunca va a ocurrir. ¿Por qué? Porque las cosas no las vas a recibir de esa manera. ¿Me entendés? Entonces es duro y se ha metido eso en las iglesias. Lástima por los pastores, porque yo te digo algo, son usados, se preparan con los mensajes, lo dicen, o sea, predican de una manera que decís, wow, lo usa el Señor. Lo usa el Señor, o sea, te convence de que sí, lo tenés que hacer, pero al final de todo, si te pones a pensar, ningún convencimiento y ninguna bendición de Dios añade tristeza a tu vida. Lo dice la palabra de Dios. Y si tú vienes y haces eso y te quedas sin comer por eso, añade tristeza, porque entonces te quedaste sin nada. No, y te sacan el versículo de la mujer que solo tenía aceite. Y que iba a freír, ¿y qué? Y le iba a dar la torta y se acabó. Después de eso, morimos. Pero no lo estaba diciendo solamente un profeta. Era el ángel de Jehová que estaba ahí en ese momento, respaldando eso. Era un profeta de Dios, entonces ellos se autodenominan profetas. Y no es así. Las cosas no suceden así, ¿me entiendes? La orden de Jehová es una y la orden de un pastor es otra. Por eso cuando yo escucho que el apóstol tal, que eso no va conmigo, porque Dios ya constituyó lo que eran apóstoles. ¿Qué eran los apóstoles? El significado de apóstol es que era alguien que estuvo con Jesús. Y nosotros estamos con Jesús, pero en nuestros corazones no le vimos
1: bien. Así es, no de una manera.
0: Eso es que originalmente solo hay 12 apóstoles.
2: Claro, así es. Y se acabó. Los discípulos fueron estipulados así.
0: Para seguir en lo del rico, el rico y Lázaro, también el rico nunca se puso a pensar que él iba a morir en el mismo momento de que murió Lázaro. Él creía que iba a vivir para siempre, y a veces nos pasa.

0: No quiere decir que tú, como teniendo dinero, no puedas ser una persona bondadosa.
1: Así es. Entonces, ¿qué pasaba con el rico? El rico le pasaba que él no tenía, o sea, él era indolente al sufrimiento de Lázaro. Y hay un pasaje bíblico que habla acerca de esto y se lo va a leer mi esposa para que lo escuchen y vamos a explicar qué cosa es eso.
2: Tenemos en Jeremías 48:10, dice: Maldito el que hiciera indolentemente la obra de Jehová, y maldito el que detuviere de la sangre su espada.
1: Vamos a buscar la definición de la palabra indolente. No es solamente que no te duele. Escucha la definición de la palabra indolente.
2: Dice que no se conmueve, afecta o reacciona ante las cosas. Describe a una persona a la que no le importa el dolor, los sentimientos o las necesidades de los demás, o que muestra total indiferencia y pereza ante sus propias obligaciones.
1: Quiere decir que el rico no sentía ni el más mínimo afecto, dolor, sentimiento por el tipo que estaba abajo, por el tipo que
0: De la
1: estaba
0: sobra.
1: recibiendo las migajas,
0: La
1: las
0: migaja.
1: sobras. Porque si él hubiera dicho en su corazón, ¿qué estoy haciendo? Hey, Lázaro, ven.
2: Pone detalle que Lázaro siempre estaba en la entrada, en su pórtico, podríamos decir, en la
1: Siempre.
2: entrada de su casa. Él podía entrar y salir en sus banquetes, recibir invitados, siempre lo estaba viendo, no era algo que él no miraba. ¿Me entendés? Y sabía que el Lázaro se alimentaba de las sobras de él, pero no tener el corazón de separar una parte. O sea, si tú
0: Te va a
2: sabes,
0: hacer menos rico.
2: ajá, no te vas a hacer menos rico, siempre tenés banquete. En los banquetes, ¿qué pasa? La comida se echa a la basura, hay veces que hay tanta abundancia que la echas a la basura. Y no pensar, oye, hay una persona en la entrada que yo no sé cuándo fue el último día que comió. Voy a separarle un plato, mira, y mandar a su siervo, llévele este plato a Lázaro. Nunca tuvo esa necesidad en su corazón. Él lo miraba y fue indiferente, fue indolente, permitió que él sufriera. Y algo que cuando él ya está en el Hades, y mira a Lázaro con Abraham y pide que le pase un poquito de agua para por lo menos remojar sus labios, y quiere que sus hermanos no pasen por el mismo sufrimiento que él está pasando en ese momento, y le dice que por lo menos le permita volver a la vida y que vaya él poder avisarles, ¿verdad? Pensando de que si lo miran a él vivo nuevamente y les dice el sufrimiento y lo que está viviendo en ese momento, que para que ellos no lleguen, él piensa que ellos van a cambiar esa forma de vivir. Pero yo les voy a decir, Dios lo hizo. Él mandó a su hijo a morir por nosotros. Él resucitó por todos nuestros pecados para que nadie se perdiera. Pero todavía la gente sigue siendo indolente. La gente sigue buscando sus propios beneficios. La gente se sigue aprovechando de las necesidades de los otros. O sea, eso ya pasó. Tenemos a los profetas, tenemos a Moisés, tenemos a Jesucristo que dio su propia vida por nuestros pecados y sigue pasando. O sea, Él estaba pidiendo esa oportunidad y esa oportunidad el día de hoy nosotros la tenemos, la tuvimos y la seguimos teniendo. Están pasando tantas cosas alrededor del mundo, se está hablando que Cristo viene y la gente sigue todavía indolente, todavía la gente no quiere saber de Cristo, sigue en sus vidas, sigue en sus fiestas, siguen pensando que las cosas las pueden componer con dinero, solo cuando están enfermos llegan a acordarse de Dios y después se sanan. Y así como Dios, como Jesús sanó a los 10 leprosos y solo uno fue a dar gracias, igual sigue pasando. La gente se sana y es uno el que llega a darle gracias al Señor y que llega a los pasos de Él. Estamos hablando también cuando Jesús le dice al joven rico que deje todas sus ganancias y que lo siga, pero él puso su mirada, en vez de ponerla en Jesucristo, que tenía la oportunidad de poder servirle en ese momento en vida,

0: la oportunidad que ahorita nosotros no tenemos, pero sí le podemos servir nosotros, pero él tenía la oportunidad de ser uno de sus discípulos cuando él estaba en carne aquí en tierra. Pero él prefirió las riquezas todavía. Se fijó más en el dinero que tenía.
1: Así que, nosotros, ¿verdad?, podríamos reparar eso. Es lo que tenemos que preguntarnos en nuestro corazón.
2: Es profundo.
1: Es algo que viene pasando desde los tiempos de Jesús, imagínate, desde antes de Jesús. Y Jesús lo sabe, pero...
0: La respuesta está en la Biblia.
1: La respuesta está en la Biblia y la respuesta está en los corazones de cada uno de ustedes.
0: Es no tener que nuestra fe no esté basada en nuestras riquezas. Que el corazón no se llene de esa avaricia. Que no le tengamos amor al dinero. Tengámosle amor al prójimo. Por eso tenemos a los pobres. Para que nosotros aprendamos de la piedad. Porque nosotros creemos que nosotros somos salvos porque yo me lo gané. No, somos salvos por la misericordia de Dios. No tenemos cómo pagar ese regalo que el Señor nos ha dado.
1: Acuérdate que el mismo Pablo dijo que ni él mismo había alcanzado todo. Así que imagínate, el mismo Pablo dijo eso. Así que nosotros, ¿quiénes somos para decir que lo sabemos todo, que ya le alcanzamos la salvación? Todos los días hay que pelear nuestra salvación. Es una lucha diaria, básicamente, lo que tenemos para nuestra salvación.
3: Hacer lo correcto definitivamente que es difícil, y más para aquellos que tienen posiciones económicas grandes, de tener un corazón noble, de tener misericordia, de tener compasión por el necesitado, porque simplemente ellos cubren lo que consideran que es para ellos de valor, como poder tener su comida en sus mesas en abundancia, cubrir las necesidades de sus familiares, de sus hijos, sin ver atrás lo que hay, o quizás al frente, porque como dice en la parábola, Lázaro estaba ahí todo el tiempo. Y muchas veces pasa de que dentro de las congregaciones, tu gente con necesidad está ahí, pero no te tomas la molestia de ayudarle.
2: Recuerda, tuve hambre, me diste de comer. Tuve sed, me diste de beber. Enfermo,
1: me visitaste.
2: Ajá. Y en la cárcel me visitaste. Enfermo, me viste. En la cárcel me visitaste. Entonces, no seamos como este rico que recibió esto que se llama, él era indolente. Y mira lo que dijo por indolente. ¿Qué dice ahí?
3: Maldito.
2: Por eso fue que se fue allá. No fue por buena cosa, fue por indolente. La indolencia es maldición para uno. Tú sabes la necesidad que tiene alguien. Ay, verá cómo resuelve. No es verá cómo resuelve. Porque hay gente que sí se cobija en una pobreza de mentira para poder sacar provecho. Pero hay gente que sí lo necesita.
1: Eso iba a decir yo, que hay veces que no se le puede dar a la gente porque se agarran de eso. Yo soy pobre. Y cuando miras, andan con un carro buenísimo del año y están pidiendo limosna. Y ha pasado muchas veces. Y a veces nosotros por eso mismo nos hacemos así, ¿verdad? Que no queremos darle a nadie por tanta falsedad que hay en este mundo. Pero el mismo Jesús lo dijo. Oye, que van a haber falsos profetas, van a haber falsos cristos. Retener lo bueno
2: y desechar lo malo.
1: Y desechar lo malo.
2: No sean indolentes con la necesidad de la gente. Dios te manda a dejar todo cuando Él te llama al servicio. ¿Me entendés? Y ahí no sé si has escuchado algunos testimonios de pastores que han tenido que salir, que son misioneros de su parentela, de su tierra, y se van. Y van a servir a otro lado y son prosperados. Y nunca te dan un mensaje de prosperidad de esa manera. No, jamás. Venga, traiga. No.
3: Es que el mensaje de prosperidad, hermano Luis, de un tiempo acá, lo han, o sea, sí lo veo yo, ¿verdad? Monetizado.
2: Prácticamente. Hoy en día ya las iglesias, Señor, perdóname, pero es la verdad, son negocios. Prácticamente vos lo ves, un negocio. Personas vendiendo afuera,
3: no,
2: haciendo hasta rifas, haciendo de tanto por esto. ¿Me entendés?
3: O que te venden...
1: tienen bingos en las iglesias.
3: Tienen libros.
2: Sí, sí, sí, sí.
3: Te venden libros, te venden discos con la palabra de Dios ya... O sea, el mensaje del pastor en disco o en memorias.
2: En un libro.
3: Entonces, yo pienso, ¿verdad?, de que si nosotros, como cristianos, no decimos las cosas que estamos viendo. Oye, tenemos la Biblia. Entonces, si no creemos en ese mensaje que nos da el pastor que tenemos enfrente en nuestra congregación, creo que tenemos una guía que tiene mucho más valor y es la Biblia.
2: Amén. Así es.
0: A mí me gustaría decirle a los oyentes, bueno, esta conversación que tuvimos ahora, este mensaje, no es para que deje de diezmar. Esa no es la intención. La intención es para que cuando diezmemos lo hagamos de corazón para el Señor.
2: Y con sabiduría.
0: Con sabiduría. No es de que, o sea, el Espíritu es el que nos ayuda a entender cuando las cosas son de Dios y cuando no son de Dios. Como estamos hablando, la ofrenda de Abel todavía habla por sí sola. Y Abel la dio sin que se la pidieran. Él entregó lo mejor que tenía para Dios. Y no que le dijeron, hermano, siembre $1,000. Y como estaba diciendo la hermana Yes y estaban diciendo... no me voy a quedar sin los reales de mi renta para, o sea, si el Señor te movió, te lo pone, Dios te pone en tu corazón cuánto es lo que vas a dar y tú la preparas de antemano y no vas porque te lo están pidiendo o te lo están exigiendo. Sí, los diezmos ayudan en las iglesias y yo sé, en Nicaragua se han levantado muchas iglesias gracias a muchas hermanas que se esfuerzan a hacer actividades, se esfuerzan a recoger fondos para el techo de la iglesia, se esfuerzan para las construcciones de las paredes, para ir construyendo los templos. Hay mucho esfuerzo.
1: Para ver el templo bonito.
0: Para ver el templo bonito.
1: Que es el templo.
0: Y eso el Señor no lo va a menospreciar porque es una ofrenda que cada uno nosotros damos con amor, con nuestro trabajo, que damos con el esfuerzo de nuestros trabajos. Hay gente que tal vez no puede dar monetariamente, pero da lo que sabe, da su conocimiento, va a trabajar. Y es muy bonito entre hermanos mirar cómo va creciendo la obra, porque nuestro mandato, lo que el Señor nos mandó fue a predicar el Evangelio.
1: No hacernos ricos.
0: No hacernos ricos. Y todas estas acciones que hacemos es para que el Evangelio siga creciendo, ¿no? Entonces, no, o sea, que tengamos discernimiento de cuando te exigen a dar una cierta cantidad. Hay gente que sí toma provecho de lo que es la palabra de Dios. Hay gente que sí se beneficia de
1: manipulan
0: eso.
1: Manipulan la palabra.
0: Manipulan la palabra para ellos beneficiar su propia comodidad. Y son indolentes hacia las necesidades de la gente. Pero hay gente que sí está por pasión, por amor a la obra. Hay gente que sufre. O sea, no es para que... No, yo no quiero para que el pastor se coma lo que mi trabajo, porque es... Esta indolencia de lo que miramos en las noticias el día de hoy, de mucha gente haciéndose rica por el Evangelio, han causado una frialdad en los corazones de muchos de las congregaciones. No, porque que vos vas a la iglesia y das reales para enriquecer a tu pastor. Entonces, estamos dando mal testimonio, o sea, ese mal testimonio de estas personas que sí se benefician, perjudican al que sí está trabajando. Pero pidámosles al Señor de que nos dé entendimiento, que nos dé sabiduría, discernimiento de cuando las cosas son para Él.
2: Que el único que tiene el control sobre todo somos nosotros, pero con Dios. Sin Así. Dios no podemos hacer nada.
1: Acuérdense cuando Moisés estaba en el desierto, dice, sin tu presencia no quiero ir a ningún lado. Así tenemos que decirle nosotros al Señor, sin tu presencia, Señor, yo no quiero ir a ningún lado. Siempre anda conmigo. Y mira, y algo que me dijo Jesse, es que el velo se rasgó cuando murió Jesús, porque nos dio entrada.
2: Sí, nos dio el espacio.
1: Nos dio la entrada a Dios. Y entonces nosotros tenemos que cargar a Dios en nuestros corazones. Los templos son los templos. Y se destruyó el templo. Y todavía no lo han construido, ¿verdad? ¿Por qué? Porque la mayoría de la gente iban a adorar al templo. Y creen que Dios nada más estaba en ese templo. Y no, cuando se rasgó el velo, nos dio la oportunidad a todos, a cada uno de nosotros, de ser portadores de Dios en nuestro corazón. Pero sí dice también la palabra de Dios que no dejemos de ir a la iglesia como muchos tienen de costumbre.
2: No dejándose de congregar.
1: Así mismo.
3: Bueno, referente a lo que dijo D.A. Macy, la verdad es de que con toda la información, ¿verdad?, que he visto, he escuchado, llegué a la conclusión de que el velo se rasgó para que nosotros nos acercáramos a Dios, para que no hubiera intermediarios entre Dios y nosotros, porque en aquellos tiempos los únicos que podían entrar eran los sacerdotes. Nosotros, o sea, el pueblo no podía entrar hasta allá.
1: Al lugar santísimo.
3: Al lugar santísimo. Solamente lo hacían los sacerdotes. Pero desde ese momento tuvimos la oportunidad de acercarnos a Él, de llegar hasta Él. Es la oportunidad que aún seguimos teniendo. No necesitamos pagarle a nadie para acercarnos al Señor. Tenemos la libertad de hacerlo sin pagar. Y nadie nos debe de obligar a pagar por bendiciones que no sabemos si van a venir.
2: Amén.
3: Es a como yo lo considero.
2: Estás correcto. Aterrizando en este tema, hermano, lo único que nos queda y nos resta es orar, porque la apostasía llegó, la prosperidad falsa llegó a la iglesia, la monetización a las iglesias llegó, y lo único que nos queda es orar, porque los tiempos ya son los finales, están difíciles, y vemos que el rico se quiere hacer más rico y el pobre seguirá siendo pobre, porque el rico no va a ayudar nunca al pobre y siempre va a vivir del pobre el rico.
1: Así que ya llegamos al final del programa. Espero que este programa haya sido de mucha bendición. Muchas gracias, hermano Luis, porque hemos llevado este tema que es controversial. Casi todos los temas que estamos tocando, ¿verdad?, son controversiales, pero es necesario que nosotros hablemos la verdad, y que hay mucha gente que están ciegos porque quieren estar ciegos. Y como dice un dicho, no hay más ciego que el que no quiere ver. Y la verdad es que nosotros tenemos que orar, acercarnos más a Dios, lo tenemos en nuestro corazón. Y como dijo Jesse, no se puede pagar por la palabra si ya nosotros cargamos a Dios en nuestro corazón. Somos el templo del Espíritu Santo. Jesús lo dijo, ustedes son el templo del Espíritu Santo.
0: Y ahora también todos tenemos acceso a la Biblia.
1: Tenemos acceso a la Biblia, la puedes leer, la puedes escuchar, y no, lo que pasa es que somos, ¿qué? Perezosos.
0: Por perezosos.
1: Por perezosos nos pasan las cosas. Tenemos que quitarnos, sacudirnos eso, ¿verdad? Y como decía el hermano Luis, ya son los últimos tiempos.
2: Ya, estamos en la recta final.
1: Y a lo mejor ustedes, estos que saben de esto, si nosotros, el Señor nos pone esto a nosotros en la mente y en la boca, para que nosotros podamos también decírselo al pueblo.
2: Compartirlo.
1: A lo mejor compartirlo al pueblo, para que abran los ojos también. Todos tenemos que abrir los ojos. No podemos hacernos los como antipáticos también, que no nos da nada el sentimiento de las otras personas. No, o sea, empatía, como decías vos.
0: Indolente.
2: No podemos tener indolencia.
1: No podemos ser indolentes en todo lo que pasa. Mira, pasó un huracán, un terremoto en varios lugares, han pasado terremotos. Hasta que no nos toca a nosotros, no nos duele. Entonces, tenemos que ayudar a esos hermanos que están pasando por estas necesidades, para que cuando nos toque a nosotros, ya nosotros sabemos que el Señor nos va a respaldar. Así que es una cosa, ¿verdad?, que tenemos que hablarla, y tenemos que hablarla para que abramos los ojos.
3: Aprender a ser honestos con nosotros mismos, primero con nuestro Padre Celestial, luego con nosotros mismos, y después con nuestra congregación, con nuestros hermanos. Y la verdad, a tener un poco más de amor a nuestro prójimo, y a dejar de pensar que si no damos tanto no recibimos bendiciones, porque Dios derrama bendiciones cada día, tanto para ricos como para pobres.
1: Y hay otra cosa que quiero agregar, y es que Abraham no sabía nada del diezmo, y él le dio el diezmo a Dios, y por eso es que prosperó tanto. Pero él salió de su corazón dar el diezmo. O sea, el diezmo es el 10% de todo lo que uno hace, ¿verdad? Por si no sabían. Y de su corazón salió darle el diezmo. Así que si nosotros, el Señor lo pone en el corazón de darlo, lo vamos a dar. Pero hay que tener ojo a quién se lo vas a dar.
2: Así
1: es. Se lo vas a dar a Dios, Dios te va a prosperar. Pero si se lo vas a dar a alguien que se va a hacer más de más dinero, hay que tener cuidado. Por eso es que tenemos que abrir los ojos.
2: Fue un honor, un placer haber estado con ustedes, amado oyente. Muchas gracias por la valiosa atención que usted brinda. Y muchas gracias, hermana Jessie. Gracias, DJ Macy, por la invitación que nos dieron. Fue un privilegio hablar de este tema.
0: Bueno, muchas gracias. Le damos gracias a Dios por esta palabra. Gracias a Dios por este tiempo que nos permitió estar con ustedes. Gracias, hermana Jessie. Gracias, DJ Macy, y gracias por invitarnos.
1: Bueno, espero que no sea la primera, la última que estemos hablando de estos temas. Son controversiales para mucha gente, pero es bueno que nosotros hablemos la palabra del Señor. Muchos profetas le cortaron la cabeza por llevar la palabra del Señor, y nosotros esperamos que no seamos eso, ¿verdad? Pero hay que hablar la verdad, y esta es la verdad.
3: Bueno, no me queda más que agradecer a Dios, primeramente a Dios, y luego, muchísimas gracias, hermano Luis, hermana Dari, por haber estado acá en esta tarde ayudándonos, ¿verdad?, a llevar la palabra del Señor y a decirle a nuestros oyentes que hay que abrir los ojos, pero primero confiando en nuestro Padre Celestial. Que tengan una muy bendecida semana, y los esperamos el sábado en horario de 4 de la tarde.
1: Dios les bendiga.

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3: En Sendas, esta es la hora.
4: 5 de la tarde con un minuto.
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1: Cinco de la tarde con 20 minutos.

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6: En Sendas, esta es la hora.
7: 5:32 PM.
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1: 5 de la tarde con 47 minutos.
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